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2: Bendito sea el Señor. Es un privilegio poder dirigirlos hacia la amada audiencia. Aleluya, que siempre los sintoniza a través de la radio Elohim Jucuapa, Usulután, allá en San Miguel, allá en Morazán, La Unión, gloria a Dios, en la zona oriental del Salvador, y a los que lo sintonizan a través de la página de Facebook. En esta hermosa tarde les decimos: Dios le bendiga grande y abundantemente. Aleluya, es un placer estar en esta hermosa tarde, es un placer nuevamente, gloria al Señor. Aleluya, tenemos al evangelista Milcar Márquez, dice: Dios lo use con sabiduría y poder. Amén, varón de Dios, aleluya, Dios lo bendiga más. Ya sabe que lo amamos en Cristo Jesús, aleluya. Adelante, que sea el Señor llevándolo a predicar su palabra a diferentes lugares y naciones, a donde el Señor quiera llevarlo. Bendito sea el Señor. Privilegio saludarles en esta hora. Gloria a Jesús en azar con usted. Bendito Dios que está allí en Facebook. Bendito sea el Señor. Si usted siente deseo, mire, no se tomará mucho tiempo en compartir el programa, unos cuantos segundos, gloria al Señor, para poder llegar a otros hogares, aleluya, donde no podemos ir en persona. Gloria a Dios, la palabra está siendo anunciada, la palabra está siendo predicada por diferentes medios, por la radio, aleluya, está siendo predicada por medio del teléfono, por medio, gloria al Señor, de programas, está siendo predicada por medio de folletos, gloria al Señor, a modo que el evangelio está siendo predicado de una o de otra manera. Yo no sé de qué forma usted lo está haciendo, yo no sé de qué forma usted está llevando el evangelio, aleluya, si está predicando con su testimonio, no sé de qué forma, gloria al Señor. Lo importante es que la gente, aleluya, que la gente vea, que las almas vean que usted es un hijo de Dios, que usted es una luz en este mundo, que usted y yo somos la sal de esta tierra, aleluya, que ese es el compromiso que a nosotros se los ha encomendado: ir y predicar el evangelio, ir y anunciar a las naciones, ir y ser testigos, aleluya, en todo lugar donde nosotros andemos, que el mundo sepa, aleluya, que usted y yo somos un hijo de Dios, que el mundo sepa que usted y yo somos hijos de aquel hombre, oh, aleluya, de aquel varón nazareno que anduvo en las calles polvorientas de Jerusalén, de Judea y de todo Israel, aleluya, que el mundo sepa que usted ha sido limpiado, lavado y transformado por la sangre de Jesucristo. Es un privilegio estar en esta hora, aleluya, poder dirigirlos hacia usted, amada audiencia que está allí conectado con su radio, en la radio Elohim Jucuapa, usted que está en Facebook. Es un placer saludarle en esta hermosa hora. Padre y buen Dios que estás en gloria, te doy gracias, Señor, en esta tarde. Gracias, Padre amado, por tu misericordia, Señor, por tu grande amor. Mi alma te adora, mi alma te bendice, Padre, mi alma te exalta. Gracias, Dios mío, por este privilegio. Un día más, un miércoles más, Dios mío, que tú me concedes estar a través de esta ondas emisoras, Dios mío, a través de la página de Facebook, Padre, poderme dirigir a este pueblo, poderme dirigir a esas almas, Dios mío, en esta hermosa hora. Que no sea yo, que sea tu Espíritu Santo a través de este vaso, Dios mío, llevando, Padre, lo que tú traes para cada uno de nosotros en esta hermosa hora. Oh, Padre bendito, grande y poderoso es tu nombre. Guía nuestros pasos, guía nuestros pensamientos, guía nuestras actitudes, Señor. Oh, bendito Dios, como a ti te place que nosotros andemos en el poderoso nombre de Jesús de Nazaret. Mi alma te adora, Señor amado, por un miércoles más, Señor. el privilegio que tú le das, el don que tú lo das, Dios mío, de estar en tu presencia, señores. Oh, Dios mío santo, en el nombre de Jesús te alabo, en el nombre de Jesús te bendigo, Padre amado. Bendice esa amada audiencia, bendice ese hogar humilde, Padre, que está a través de esa radio. Bendice esa familia, bendice al anciano, bendice a la anciana, Dios mío, en esta hora, al joven y a los niños, Padre de gloria, en el nombre poderoso de Jesús de Nazaret. Bendice a aquellas familias, Padre, que van a apartar este momento para estar allí, Dios mío, a través de la radio, edificándose en tu palabra, edificándose, Dios mío, en tus promesas, Padre, en esta hora, y los que van a estar a través de la página de Facebook. Lleva bendición, lleva, Padre Santo, aleluya, libertad al cautivo, lleva, Dios mío, en esta hora sanidad a los corazones. Oh, Padre bendito de gloria, en el nombre poderoso de Jesús, sana, restaura, limpia y renueva en esta hora, en el nombre maravilloso de Cristo Jesús, aleluya. Para la gloria de tu nombre, oh Señor, glorifícate, Padre, glorifícate con poder y gloria. En el nombre de Jesús, este tiempo es tuyo, papá. Este tiempo maravilloso es tuyo, Espíritu Santo. Porque tú eres quien conoces. Tú eres quien escudriñas la mente y el corazón del hombre. Tú eres quien conoces, aleluya, el acostar y el levantar, aleluya, de cada uno de nosotros, Padre. Yo solamente soy instrumento en este lugar. Solamente soy tu siervo, Dios mío. Glorifícate allí en esa familia. Glorifícate allí en esa vida, Padre. Oh, Señor eterno, en esa casa, en ese hogar, en esos hijos. Glorifícate en esta hora, en ese hermano, Dios mío, que está pasando necesidad. Oh, Padre bendito, que esperan toque tuyo, Dios mío, para que su cuerpo sea sanado, para que sus órganos sean sanados, Dios mío. Oh, tú tienes el poder, tú tienes la libertad, tú tienes la medicina para sanar toda enfermedad en esta hora, para reprender demonios, Dios mío, para libertar al cautivo, el que está oprimido por Satanás en esta hora, en el nombre de Jesús de Nazaret. Lo atamos y lo reprendemos, y que esa vida sea libre para la gloria de tu nombre, por la sangre de Jesucristo, aleluya, aleluya, por la sangre del Cordero. Oh, todo plan del enemigo, todo plan del diablo es derribado en el nombre de Jesús. Todo plan del enemigo es derribado en el nombre de Jesús. Todo plan que se levante contra tu casa, contra tus hijos, aleluya. Oh, Padre Santo, aleluya. Todo plan del enemigo en esta hora, toda acechanza, todo espíritu inoperante en el nombre de Jesús, aleluya, que está oprimiendo esa vida, oh, que está siendo cautiva esa vida, esa mente, en esta hora, en el nombre de Jesús de Nazaret, que sea libre por la palabra, libre, aleluya, para la gloria de tu nombre. Toda opresión del enemigo, Señor, toda depresión se tenga que ir. Toda depresión tenga que irse de esa mente, de ese cuerpo. Toda depresión, Dios mío, en esta hora. Esas mentes oprimidas, esos corazones, Padre. Oprimido esas mentes, aleluya. En el nombre poderoso de Jesús de Nazaret, Dios mío, glorifícate. Glorifícate con poder y gloria, Padre. Glorifícate en esta hermosa hora, Dios mío. Rompe cadenas, Padre, quebranta los yugos, Dios mío, quebranta cadenas, Padre, quebranta los yugos en el poder del fuego del Espíritu Santo tuyo, papá. En el nombre de Jesús, en el nombre de Jesús, en el nombre de Jesús, aleluya. En el nombre de Jesús, glorifícate, Padre. Oh, toda depresión, todo ataque del enemigo en esta hora, en el nombre de Jesús, tenga que irse. Todo ataque del enemigo, Padre, esas mentes aturdidas sean libres, Dios mío. esas mentes que no hayan, aleluya, Padre, incómodas, pensamientos, Dios mío, aleluya, un pensamiento y otro, Padre, pero en esta hora, Padre bendito de gloria, oh Señor, estabiliza, Padre, métete con el fuego de tu Espíritu Santo en esa vida, Padre, métete con el fuego de tu gracia en esa vida, Padre Santo, en el nombre poderoso de Jesús, aleluya. Para la gloria.

de Jesús en esta hora. Alabamos el nombre de nuestro Señor Jesucristo. Aleluya. Dice Dios le bendiga. Quiero oración por mi hijo Diego Fuentes Vigil. Por sanidad, corazón y el hígado. Por favor, aleluya. Oramos, Dios mío, por este muchacho Diego, Señor amado. Yo no sé la edad que tenga, Padre. Yo oro por el Diego Fuentes Vigil, Padre bendito de gloria. Oro por esa vida en esta hora, Dios mío. Oro por ese corazón en esta hora de este varón. Padre, en el nombre de Jesús, porque tu palabra dice que todo lo que pidamos en tu nombre creyendo será hecho, Dios mío. En el nombre de Jesús, Padre. Y tu palabra dice que si dos o tres se ponen de acuerdo, ahí estás tú, Dios mío. Yo me pongo de acuerdo con esta familia, Padre. Oh, Señor, yo me pongo de acuerdo en oración por el hijo de mi hermana. Padre, en esta hora, en el nombre de Jesús, mira ese corazón. Mira esas arterias, Padre. Mira ese hígado, renuévalo, Dios mío. Límpialo en esta hora y fortalécelo, Dios mío, de gloria, para la gloria de tu nombre, Padre. Renueva ese hígado, Padre, pon tu mano en ese corazón, Dios mío, en esas arterias, Padre, pon esa medicina, inyecta ese bálsamo, inyecta esa medicina, Dios mío, en ese corazón y en ese hígado, Dios mío, en esta hora, en el nombre poderoso de Jesús, que haya sanidad. Que haya sanidad en esta hora para la gloria de tu nombre. Dios mío, en el nombre de Jesús. Tal vez para el hombre está fuera de su alcance, Dios mío. Aleluya, sanar ese corazón y el hígado de este varón. Tal vez para el doctor no está en su alcance hacerlo, Dios mío. Tal vez la ciencia ya hizo lo que pudo hacer, Padre de Gloria. Tal vez la ciencia ya llegó a tope y ya no pudo hacer nada. Solamente calmantes, aleluya. Solamente calmantes, aleluya. Oh, santo, bendito es tu nombre. Pero aquella mujer, aleluya, de flujo de sangre, no solamente recibió calmante, recibió sanidad y limpieza en su cuerpo. Oh, Señor amado, no te pido calmante para este corazón y este hígado. Yo te pido, Dios mío, que te glorifiques en tu gran misericordia y que obre sanidad para esta vida, Padre, en el poderoso nombre de Jesús, que esos órganos, Padre, sean sanos en el nombre de Jesús. Aleluya. Oh, Señor eterno, pon esa mano maravillosa en esos órganos. Pon esa mano maravillosa en esos órganos. Pon esa mano maravillosa en esos órganos, Padre amado. En el nombre de Jesús de Nazaret, renueva, Padre, ese hígado de ese mío. Oh, estabiliza el corazón de este varón, Dios mío, para la gloria de tu nombre. Para la gloria de tu nombre. Aleluya, aleluya, aleluya. En el nombre poderoso de Jesús. En el nombre poderoso de Jesús. En el nombre de Jesús. Grande y poderoso es tu nombre. Grande y poderoso es tu nombre. Aleluya, Padre de Gloria. Oro por Sara Elizabeth en esta hora, Larash. Pide oración, dice, por salud en su vida de mis bronquios, dice, de sus bronquios. Dios mío de gloria. Mira a Sara Elizabeth en esta hora. Mira esos bronquios, Dios mío. Mira esos pulmones, Padre, esos bronquios, Padre de Gloria. En esta hora, Padre Santo, oh Señor, inyecta oxígeno y limpieza en ese pecho, Dios mío, en esos pulmones, Señor, en esta hora, Padre de Gloria, aclara, Dios mío, esos bronquios, Dios mío, de gloria, pon ese bálsamo, Dios mío, esa sanidad en ese cuerpo.

0: nombre que es sobre todo nombre, en el nombre poderoso de Jesús de Nazaret, Dios mío, glorifícate en esa vida, glorifícate en ese pecho, glorifícate en esos pulmones, Dios mío, que la respiración se estabilice, oh Dios mío, y que sea limpiado por el poder de tu Espíritu Santo. Mete tu mano en ese cuerpo, mi Dios amado. En el nombre de Jesús. En el nombre de Jesús, en el nombre de Jesús. Hay poder en Jesús. Hay poder en Jesús para sanar. Hay poder en Jesús para limpiar esos bronquios en esta hora. Oh, Señor amado, en el nombre de Jesús, aleluya. Tú tienes el ungüento para esos bronquios, Dios mío. Tú tienes el bálsamo. Tú tienes la medicina, Señor, en esta hora, Padre. Mira esa necesidad, Señor. Mira, Padre, esa petición en esta hora, Dios mío. Glorifícate, Señor amado. Glorifícate, Señor. En el nombre poderoso de Jesús, aleluya. Obra sanidad en la vida de Sara Elizabeth, Dios mío. Obra sanidad en su vida, Padre, en esta hora. Toque esos bronquios, Dios mío, ese bronquitis tenga que irse de ese cuerpo, Padre, para la gloria de tu nombre. Aleluya. Aleluya.
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oración por Saraí, dice que el día 26 tiene cita para contestación de examen. Que todo está bien, gloria al Señor. Aleluya. Aleluya, esa respuesta ya la tiene. Aleluya, Saraí, Señor. Porque tú eres un Dios fiel, Dios mío. Dice tu palabra que antes que pidamos, tú ya sabes de qué tenemos necesidad. Y esta no es la excepción, Dios mío. Oh, ella espera la respuesta, Dios mío. Esa respuesta positiva, Dios mío, que ella está sana, Padre. Oh, Dios mío, que ella todo está bien, Padre bendito de gloria. Que no hay de qué preocuparse, Dios mío. Oh, Señor, glorifícate en su vida en esta hora, Padre. Para la gloria de tu nombre, Señor eterno. Glorifícate, Señor amado, en esta hora. La respuesta que espera ella, Padre, sea favorable a su vida, Señor. En el nombre de Jesús, sea favorable a lo que ella espera, lo que ella clama, Dios mío. Que la respuesta sea favorable para ella, Dios mío. Ese día 26, Padre de gloria, en el nombre poderoso de Cristo. Aleluya, Jesús. Aleluya, Jesús, aleluya. Bendito Dios, aleluya. Mira, Aurora Conde pide oración por su negocio. Bendición y protección, Dios mío. Los tiempos están difíciles, Padre. Muchos negocios no avanzan, Señor. Muchos negocios estancados, Dios mío. Porque los tiempos se han puesto difícil, Padre. Pero ella confía, Señor, que tú poniendo tu mano de poder en esos negocios, Dios mío. Oh, van a salir adelante, serán protegidos por tu mano. Serán protegidos por tu poder, Dios mío. Oh, Padre bendito, en el nombre de Jesús, aleluya. Bendice el negocio de Aurora Conde, Padre. Y protégele su finanza. Padre bendito santo, protégele, Dios mío. Con poder y gloria, Señor amado, en el nombre poderoso de Jesús, aleluya, para la gloria de tu nombre. Oh, glorifícate, Señor, en el nombre poderoso de Jesús. Aleluya, bendecimos la vida de cada uno de mis hermanos. María Mejía Luz, Dios le bendiga, hermana María. Dios bendiga a mi anciano, gloria al Señor, Evangelista Márquez, mi esposa. Dios le bendiga a mis hijas, aleluya. Bendito sea el Señor. Y a usted que está ahí conectado a través de Facebook, no tenemos el derecho a la música, gloria al Señor. Aleluya. Gloria a Dios. No tenemos el derecho a la música, pero es un placer adorar al Señor con esos cánticos hermosos, con esos cánticos maravillosos. Dios bendiga a mi sobrina Susi Alfaro, que me está viendo allá en Cantón Salalagua, municipio El Carmen, La Unión, El Salvador. Aleluya. Dios le bendiga grande y poderosamente. Usted que va llegando, que va prendiendo su radio, Dios le bendiga. Su hermano y amigo Amadeo Alfaro en cabina, gloria al Señor, aquí a través de la radio en cabina, la hermana María, gloria a Dios, Dios bendiga a esta hermana y siga adelante con esta radio que es de mucha bendición, gloria a Dios, aleluya. Yo sé que Dios está haciendo grandes cosas, con luchas, con dificultades, con pruebas, con altas y bajas, gloria a Dios, pero Dios sigue siendo el mismo. Y lo que es de Dios, ni las puertas del infierno prevalecen, aleluya, contra ellos. Alabado sea el Señor en esta hora. Y así Dios bendiga a toda mi familia, gloria a Dios. Dios bendiga a mi pastor, Segundo Albarén, a su esposa. Ya pronto lo tendremos acá, aleluya. Llegué esta semana, ya lo extrañamos mucho, de veras al pastor, gloria a Dios. Esta semana, gloria al Señor, se ha ido rapidito. Dios lo bendiga y lo traiga con bien, aleluya, a este lugar donde es su casa también.
Gloria a Dios. Bendito Dios, donde juntamente con Él estamos glorificando el nombre de nuestro Dios. Aleluya, apoyando, trabajando en la obra con nuestro pastor. Gloria al Señor. Y sirviendo para la gloria de nuestro Señor Jesucristo. Así que Dios lo bendiga. Venga fortalecido. Venga llenado, ya que ir a nuestro país, al Purgacito, es de mucha bendición. Aleluya, ver que como todo ha cambiado, como todo, aleluya, está diferente, muy lindo, muy maravilloso. Gloria a Dios, es una bendición para los que pueden ir. Aleluya. Vamos a ir a la palabra un momento, unos minutos, gloria a Dios, ya que el tiempo ya va rápido, el tiempo se va rapidísimo. Vamos a ir al Evangelio. Aquí prediqué la semana pasada. Solamente vamos a cambiar de unos minutitos, unos versículos más adelantitos. Mateo 7:21. Gloria al Señor. Bendito sea Dios. Mateo 7:21. Vamos a leer unos versículos, parece que son cuatro, honrando al Padre, al Hijo y su Santo Espíritu. No todo el que me dice, Señor, Señor, entrará en el reino de los cielos, sino el que hace la voluntad de mi Padre que está en los cielos. Muchos me dirán en aquel día, Señor, Señor, ¿no profetizamos en tu nombre? Y en tu nombre echamos fuera demonios. Y en tu nombre hicimos muchos milagros. Y entonces les declararé, nunca os conocí. Apartaos de mí, hacedores de maldad. Gloria al Señor, aleluya. Palabra de nuestro Señor Jesucristo. Aleluya, los que hacen la voluntad de Dios. O mejor dicho, tenemos un gran compromiso como iglesia. Tenemos un gran compromiso como pueblo. De hacer la voluntad de Dios. De saber que verdaderamente estamos haciendo la voluntad de Dios. Aleluya. De que verdaderamente estamos parados en la brecha. De que realmente lo que nosotros hacemos, nuestras actitudes, nuestro caminar, nuestro proceder es agradable a la presencia del Señor. Tenemos que tener la certeza y la seguridad, la convicción de que realmente la Biblia no la andamos bajo el brazo solamente por andarla. De que realmente, aleluya, no vamos a la iglesia por pasar el tiempo, sino que verdaderamente nos sentimos comprometidos con el sello que ha sido puesto en nuestras vidas. Porque si nosotros analizamos esta palabra, Jesucristo habla muy claramente. Y los habló muy claramente, aleluya. A unos los esforzó a que entraran por la puerta estrecha. A otros le dijo que eran la luz de este mundo. A otros que éramos la sal de la tierra. A otros los comparó con el hombre fundado la casa en la roca y el otro en la arena. El Señor se expresa de diferentes maneras, a modo de que el cristiano entienda que en este camino nosotros somos salvos por gracia.
por estar cimentados en la voluntad y en la palabra del Señor. Tenemos que tener en cuenta que no es por las obras que nosotros hacemos. Tenemos que tener en cuenta que no es por lo, aleluya, que no es por lo que usted hace, que no es por lo que usted dice, que no es por lo que usted piensa, sino que realmente caminamos, benditos al Señor, por fe y por fe agradando y haciendo la voluntad de nuestro Señor Jesucristo. Y cuando Jesús dice, no todo el que me dice, Señor, Señor, entrará en el reino de los cielos, más claro no los puede decir el Señor aquí a nosotros. Más claro no los puede hablar a nosotros el Señor. Aleluya. Si hoy medio mundo habla de Dios, medio mundo cree en Jesús, habla de Jesús, no es que creen, pero hablan del Señor. Usted se encuentra con personas que usted hasta le extraña cuando habla con ellos. Hablan hasta mejor que muchos que andan la Biblia bajo el brazo y no son nada. Simplemente porque ellos conocen de Dios. Hay personas allá afuera que conocen mejores escrituras que usted y yo. Aún el brujo la conoce. El brujo, el aguarero. Todos esos que practican, aleluya, cochinada del diablo, Dios los reprenda, conocen la Biblia también. El brujo, el homosexual, la prostituta, el borracho, hablan de la Biblia. Conocen la Biblia, algunos hasta mejor que usted que no la lee, que usted que no la estudia, la conocen mejor. Pero el hablar de la Biblia y el hablar de Dios no significa que todos van para donde Él. No significa que todos van para donde Él. El hablar bonito, el expresarse lindo, el ser estudioso, no significa, aleluya, que va a entrar allá donde está Jesús, no. El hombre es que se confunde. El hombre es que tiene una mente torcida. Que cree que por hablar bonito, que por el estudio que tiene, por la posición que tiene, aleluya, ya tiene derecho a la entrada. Óigame, usted está en problema. Que por cuanto predica, por cuanto canta, cuanto enseña, aleluya, ya tiene derecho a entrar allá. No, no, no. Si usted en su pensamiento tiene que porque canta, que porque predica, que porque es el que más habla con el pastor, que es el que con él, el que con más café toma con él, con el líder, usted ya tiene derecho a la entrada. Óigame, usted está en problema. Que por cuanto lo que usted da en la iglesia, por cuanto usted ofrenda, o cuanto usted diezma, cuanto usted aporta, oiga, aleluya, usted tiene el derecho, no, no, no, no, está en problemas. Está en problemas entonces. Y no es que no se va a trabajar en la obra. No es que no se va a dar el todo por el todo en la obra. En la obra hay que entregarse en totalidad. Hay que entregarse plenamente espíritu, cuerpo y alma para la obra del Señor, para servirle a nuestro Señor Jesucristo. Aleluya, no es que no se va a trabajar en la obra, no es que no se va, aleluya, bendito Dios, a tener una entrega total, claro que sí, pero sepa que no es por obras que usted y yo vamos al cielo. Al cielo vamos por la fe en Jesucristo, por la gracia. Aleluya, y porque en nuestro ser está el sentir y hacer la voluntad de Dios.
Todo el que no haga la voluntad de Dios no puede entrar al cielo. Porque si usted hace la voluntad de la palabra que está escrita en este libro, déjeme decirle que usted y yo vamos a ver al Rey de Reyes. ¡Aleluya! ¡Gloria al Señor! Dios bendiga a nuestro hermano Selvi, está por ahí, aleluya. Gloria al Señor. Tremendo mensaje el de ayer con su hermano, aleluya. Yo lo sigo usando más. Bendito sea Jehová. Por eso Jesús dice, no todo. Oiga, no todo el que me dice Señor, Señor, entrará en el reino de los cielos. Es que como hay personas que se expresan bonito, hay personas que se expresan lindos, aleluya. Hay personas que saben bien, que saben mucho de la Biblia. Gloria al Señor, de memoria se la saben. Hasta se la recitan de memoria. Gloria, y no es malo eso. La cuestión es, ¿será que estamos haciendo lo que leemos en la palabra? Porque el hacer la voluntad de Dios es amar al prójimo, amar a mi hermano, amar a mi hermana, amar al pastor, amar a su familia. ¡Aleluya! Hacer la voluntad de Dios es no tener indiferencias con el hermano. Hacer la voluntad de Dios es, aleluya, hacerle bien a mi hermano. ¡Aleluya! Que gloria al Señor, hablar en bien de mi hermano. Nosotros como cristianos, la iglesia del Señor, aleluya, tenemos la responsabilidad, porque nosotros somos un objetivo en este mundo, nosotros somos un blanco en este mundo. Usted y yo que hacemos la voluntad de Dios, no necesitamos matar a nadie para que la gente mire ese error en su vida, para que mire ese defecto en su vida. Pero que el mundo lo vea, pues eso no importa, no es de extrañar. Pero que tu mismo hermano ande buscando tu caída, ande buscando tu tropiezo, es una vergüenza del diablo. ¡Aleluya! Eso deja ser la voluntad de Dios. Nosotros somos el objetivo de este mundo. Nosotros somos el objetivo de este mundo. Pero qué feo que hasta del mismo hermano hay que cuidarse. De la misma hermana hay que cuidarse. Aleluya. Porque la mirada no está para la salva, sino que para ella mismo dentro. A eso ha llegado la iglesia, aunque usted no lo crea. Aleluya. A eso ha llegado la iglesia. Bendito sea el Señor. Tenemos que caracterizarnos por verdaderamente hijos de Dios. Tenemos que tener una definición plena para que el mundo sepa, aleluya, que donde usted se pare, usted es la sal de esta tierra. Que donde usted camine, usted es la luz de este mundo. Aleluya, que el mundo sepa que usted ha sido llamado y llamada para dar testimonio, para ser ejemplo del inconverso, para ser el ejemplo de aquel, aleluya, que no se ha convertido a los pies de Cristo. Usted y yo tenemos ese compromiso. Bendito sea el Señor, tenga en cuenta lo que Jesús dice, no todo el que me diga Señor, Señor, o no todo el que me dice, aleluya. Ricardo Alfaro dice, bendiciones siervo del Altísimo, amén, Dios lo bendiga más, gloria a Dios, adelante en Cristo siervo. Bendito sea el Señor, aleluya. No todo el que me dice Señor, Señor,
entrará en el reino de los cielos. Oiga, aleluya. Bendito sea el Señor. Tenemos que ver cómo andamos. Si andamos como sabios o como necios, aleluya. Porque déjeme decirles que los tiempos son malos. El mundo se ha vuelto muy coqueto para mucha iglesia. El mundo se ha vuelto, aleluya, muy atractivo para mucha iglesia. Y muchos están siendo atraídos. Y muchos se dan su paseadita por allá. Aleluya. Y de repente aparecen en la iglesia cantando. Y de repente aparecen en la iglesia testificando. Y de repente aparecen en la iglesia que está danzando. Aleluya. Pero óigame, no todo el que me dice Señor, Señor, aleluya, entrará, dice el Señor. No lo digo yo. La palabra lo está diciendo. A Jesús le decían, Señor, sálvame. Señor, ayúdanos. Señor, aleluya, tenemos hambre. Y tuvo que multiplicar los peces. Y tuvo que multiplicar los panes, aleluya. Pero, aleluya, los pone a caminar en un hilo. Porque a Jesús eran masa de gente que lo seguía. Aleluya, Jesús se subía a una barca para ir al otro lado. No, hombre, el siguiente día ya estaba aquella cantidad de gente esperándolo. Por momentos se les escapaba. Jesús estaba en aquella ciudad sanando y la gente se daba cuenta. Ahí iba corriendo para donde él. Ahí iba siguiendo a Jesús, aleluya. Porque el bienestar de Jesús en ese tiempo, el bienestar que les daba, llamaba la atención, aleluya, de que los alimentó con panes y peces, de que sanó los mancos, sanó los sordos, sanó los ciegos, resucitó los muertos, aleluya, sanó los leprosos, la gente sentía atractivo seguir a Jesucristo, la gente siente atractiva cantar, adorar a Dios mediante el pecado que tiene tapado, no se le descubre, mediante aquello podrido no sale a la luz, la gente está tranquila cantando, está tranquila adorando, aleluya, pero cuando aquello sale a la luz, se van, salen corriendo, son destapados, aleluya. No les parece, no les gusta. Por eso Jesús dice, no todo el que me diga Señor, Señor. Porque en el momento de decidir por Jesús y Barrabás, allí sacaron lo que eran. Ahí sacaron lo que traían en el corazón, que realmente solamente lo hacían por comida. Solamente cantaba el hermanito para que lo vieran, la hermanita para que la vieran. Pero en el momento que son confrontados, salen corriendo. Se ausentan, aleluya. Esos son los tiempos que estamos viviendo. Esos son los tiempos que están pasando. Y Jesús dice, no todo el que me dice. Usted sale a la calle y se pone a repartir tratados. No, no, si yo era cristiano. No, si yo conozco la Biblia, me dicen. Aleluya. Yo conozco la Biblia, voy a la iglesia católica y más hay católicos que saben más que usted la Biblia, que no la lee. Usted que la tiene toda por voz, que solo en Facebook pasa, que solo en TikTok y en YouTube pasa. ¡Lea la Biblia! ¡Lea la Biblia! Para que cuando un testigo de Jehová llegue, no lo deje revolcado. ¡Aleluya! Lea la palabra, estudiela, cómasela, medite en ella día y noche. Por eso es que hay tanta tibieza, tanta mediocridad espiritual en la iglesia por gente que solamente va a la iglesia, pero no lee Biblia, no estudia Biblia. Se conforman con un cultito, tres saltitos, dos aleluya y ya se van para la iglesia. Oh, gloria al Señor, esos no van a entrar. No todo el que me diga Señor, Señor, sino el que hace la voluntad de mi Padre, el que se aparta del pecado, el que se aparta de la mentira, el que se aparta
de la falsedad, el que se aparta de la hipocresía, aleluya, ese va a entrar al cielo, ese va a entrar allá con el Rey de Reyes y Señor de Señores. Aleluya. Dios bendiga a mi madrecita Marita Alfaro, Manuel Juárez, Dios le bendiga a mi anciano, gloria a Dios. Bendito sea el Señor. Eso es terrible en estos tiempos. La gente vive como quiere y no se les puede decir nada. Es más, hay gente que, aleluya, dicen que cristianos pasan 2-3 meses a seguir a la iglesia y cuando llegan, llegan como si nada. Alfombra roja quieren. Hasta que le den el micrófono para hablar bobadas, aleluya. ¿Qué me puede ministrar una persona que tiene 2 o 3 meses sin congregarse? ¿Qué me puede ministrar una persona que tiene 1 mes, 2 meses, 4 meses sin ir a la iglesia? Esa persona está seca, esa persona está vacía. Al menos que haya estado enfermo. Pero a veces nosotros los líderes, a ver qué nos trae el hermanita, qué me podrá traer. Costales de chisme, costales de hipocresía espiritual, aleluya, anemia espiritual, oh Señor Santo, aleluya, bendito sea Dios, óigame, hay que buscar a Dios de todo corazón, hay que acercarse a Él en espíritu, cuerpo y alma, hay que buscar a Jesucristo como Él quiere, hay que servirle. Esto está duro, no todo el que me dice, Señor, Señor, entrará al reino de los cielos, sino el que hace la voluntad de mi Padre, el que se esfuerza, el que lucha por hacer el bien, el que lucha por apartarse del pecado, el que lucha por no contaminarse con los placeres de este mundo, con la malicia de este mundo, eso verán al Padre. Oh, Santo Jesús, aleluya.

hágase la voluntad de mi Padre que esté en los cielos. Muchos me dirán aquel día, Señor, en tu nombre profetizamos, Señor. Señor, en tu nombre hablen lenguas, en tu nombre, Señor. Señor, en tu nombre, Señor. Yo me acuerdo, Señor, en tu nombre. Sí, Señor, yo me acuerdo en tu nombre. Mire, qué terrible va a ser eso. Lea la Biblia. Si usted cree que yo le estoy mintiendo, lea. Ahí está en Mateo 7. Estoy leyendo Mateo 7, 21 y 22. Yo le estoy predicando Biblia. Porque si usted se enoja, pues es un problema. Pero yo le estoy predicando Biblia. Aleluya. Aquel día, Señor. Y no profetizamos en tu nombre. Mire qué tremendo eso. Piensan que se lo van a echar a la bolsa, así como se echan a la bolsa el líder con una mentira y el líder la cree. Con una pasadita de mano, el líder, un abrazo, lo convencen. Aleluya. Creen que el maestro, aleluya, es cualquier, aleluya, guado. No, no, no, no, no. Allí va a estar en el libro todito lo que usted y yo estamos haciendo. Allí va a estar una pantalla grande, ¿no? Oh, usted profetizó en mi nombre. Sí, sí, usted profetizó en mi nombre, pero era chismoso, era chismosa. Ah, usted profetizó en mi nombre, pero aborrecía a su hermano, aborrecía a su hermana. Usted profetizó en mi nombre, oh sí, en mi nombre profetizó. Mire aquí lo que usted hizo, mire aquí lo que usted estaba haciendo en las noches. Estaba haciendo a solas en su cuarto, mediante en la iglesia profetizaba. Mire lo que iba a hacer a su cuarto cuando estaba sola, cuando estaba solo. Aleluya. Usted no profetizó en mi nombre. Usted profetizó en su engaño, en su mentira, en su falsedad. Aleluya. Porque los que son de Dios caminan recto, caminan derecho, con actitud de Cristo. Aleluya. Eso va a ser duro en ese día. Aleluya. Ese va a ser el encuentro más triste de la vida del ser humano. Ese va a ser un encuentro, aleluya, que todo aquel que no quiere someterse a la palabra, que todo aquel que anda encaprichado, que todo aquel que anda rebelde, aleluya, que todo aquel que desprecia el consejo, todo aquel que no atiende a la voz de Cristo, aleluya, que piensa que es el predicador, óigame, la palabra se predica. Y la predicamos como está aquí, no es porque no te amemos. Si estamos predicando así la palabra es porque te amamos y porque queremos ir todos al cielo. Por eso, aleluya, la palabra dice, parados en los caminos y preguntad cuál sea el buen camino y andad por él. Y hallaréis descanso para vuestra alma. Pero ellos dijeron, no andaremos. Hace muchos en este tiempo, la palabra se predica. La palabra se está anunciando, pero ellos no quieren. Son rebeldes. Aleluya. No profetizamos en tu nombre.

a ser tremendo. No profetizamos en tu nombre y en tu nombre echamos fuera demonios y en tu nombre hicimos muchos milagros.

0: Aleluya, Señor. No podemos rechazar la gracia de Dios. No la podemos rechazar. Y en tu nombre echamos fuera demonios. Y en tu nombre hicimos muchos milagros. Bendito sea el Señor. Muchos creen que por hacer estas cosas tienen el reino de los cielos abierto. Aleluya. Bendito sea el Señor. Muchos creen que por esto ya tienen los cielos abiertos. Pero si yo oro por los enfermos, pero si yo oro por los endemoniados, bendito sea Dios, esa confusión es terrible en el ser humano. Y tenemos que tener cuidado si lo que estamos haciendo agrada a Dios. Tenemos que tener cuidado si realmente es para Dios lo que estamos haciendo. Porque aquí no se trata de hacer milagros, aquí no se trata de reprender el diablo. Aquí se trata primeramente de hacer la voluntad de Dios. Porque los que venían de reprender demonios y de sanar enfermos contentos, Jesús les dijo, no se alegren por eso. Más bien gócense porque vuestro nombre está escrito en el libro de mi Padre, el libro de Dios. Gocémonos porque nuestro nombre está escrito allá. El sanar y el reprender demonios es parte de la vida cristiana, pero eso no te lleva al cielo. Lo que lo lleva al cielo es la comunión, la fe en Jesucristo. Aleluya, el guardarse para Él, el hacer la voluntad de Él, eso es lo que lo lleva al cielo. Porque hay quienes que no han sanado a nadie, no han reprendido a nadie, y ellos ya están adelante de nosotros. Ellos ya están allá con nuestro Padre. Así que la palabra es para meditar. Y por si estamos fallando en algo, pongámoslos a cuentas con Él, porque Él ya viene por su iglesia. Así es que alabado sea el Señor. Dios bendiga a todos los hermanos que han estado a través de la radio, los hijos Cuapa, Usulután, ahí en San Miguel, la Unión Mora, San, en todas diferentes partes, aleluya, hasta donde hemos podido llegar. Dice hermana Lourdes Vázquez, bendiciones, pido oración por mi familia. María Campos, pide oración por una respuesta. Por Roselia, perdomo, sanidad, Padre, en el nombre de Jesús. Oro por la hermana Lourdes Vázquez, por bendición, pide oración por su familia, Señor. Mira la petición de tu sierva, Padre, cubre su familia, bendícela. Prospérele en todo su entorno, Dios mío, cualquiera que sea su necesidad. Extiende tu mano de poder sobre ella, Padre, en el nombre poderoso de Jesús. Dios mío, glorifícate en la vida de su familia. Mira a María Campos, pide oración por una respuesta. Y por Roselia, perdomo, sanidad, Señor. Dale la respuesta que ella, Padre, espera, Dios mío, que ella, aleluya, está clamando por esa respuesta. Dios mío, en el nombre de Jesús, en el nombre de Jesús, glorifícate, Padre, que nuestra hermana, Dios mío, aleluya, está pasando esa necesidad y clama por sanidad en nuestra hermana Roselia Perdomo. Tú conoces lo que esté pasando. Y tú tienes la medicina, el ungüento, el bálsamo para esa enfermedad que ella está teniendo. Glorifícate, Señor, en el nombre poderoso de Jesús y en tu gran misericordia, Padre, haz una obra en cada uno de estos enfermos y de cada necesidad que ha sido puesta en esta maravillosa tarde. Y que toda la gloria y toda la honra sea para ti, Señor. Bendice a cada uno de mis hermanos que han estado ahí conectados a través de Facebook, que apartaron este tiempo, este momento, Dios mío, para conectarse. Y los que han estado a través de la radio, Dios mío, bendíceles grande y poderosamente. Permite que esta radio siga transmitiendo programas para que muchas vidas puedan seguir siendo alcanzadas, Padre, en el poderoso nombre de Jesús. Derrama bendición sobre nuestra hermana María, todo el equipo de trabajo que está con ella, en el nombre poderoso de Jesús. Y que toda la gloria sea para ti. Gracias, Padre, gracias, Hijo, y gracias, Espíritu Santo. Adoramos el nombre de nuestro Señor Jesucristo. Gracias por haber estado ahí. Gracias por su apoyo, de veras que les agradecemos. Aleluya, créame que la recompensa es grande en el cielo si seguimos haciendo la voluntad de nuestro Padre Celestial. Sigamos firmes, por nada ni nadie retrocedamos. Acuérdese, Cristo ya está a las puertas. Él viene ya. Aleluya, esto muy pronto pasará y nos vamos de este mundo. Dios les bendiga. Dios le guarde, será hasta la próxima, si Dios así lo permite. Feliz tarde allá en El Salvador, feliz noche aquí. Aleluya, será hasta la próxima. Amén. De que sanó los mancos, sanó los sordos, sanó los ciegos, resucitó los muertos. Aleluya.
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Dios, a este tiempo, a este espacio. Nuevamente es un gusto, es una honra poder compartir la palabra del Señor, poder compartir su verdad. Nos gozamos en ello, le agradecemos profundamente a Dios que nos da el privilegio de hacerlo, de poder compartir su palabra, de poder enseñar su verdad, su palabra. Es un privilegio, es una honra mayor, yo creo que es la mayor que puede haber, que Dios nos dé ese privilegio. Le damos gracias a Dios que le permite a usted unirse a nosotros y le coloca en su corazón unirse a nosotros para compartir las verdades del reino de los cielos. Vamos a orar en esta mañana. Padre, gracias te damos, soberano Dios. Gracias por tu verdad, gracias por tu palabra. Gracias por tu amor, Señor. Gracias por tu misericordia nueva en esta mañana. Porque solamente tú eres bueno y para siempre tu misericordia. Gracias por tu verdad, papito lindo. Gracias por tu señorío, amado Dios. Gracias, gracias, Padre, por tu grandeza, por tu poder, por tu gloria, por tu verdad. Gracias porque eres Dios fiel y verdadero. Gracias porque podemos caminar contigo, amado Señor. Gracias porque podemos avanzar en tu nombre. Gracias porque podemos conocerte. Gracias por amarnos. Gracias, dice la palabra, que nos aceptaste en Cristo, a través de Cristo, por su sangre, por su redención, que nos amas, que nos aceptas en el amado, que nos has llamado para la alabanza de la gloria de tu gracia, Señor. Gracias, soberano Dios, que ya no somos padres gentiles, o sea, lejanos, desconocidos de ti, sino somos pueblo santo, real sacerdocio, linaje escogido, pueblo adquirido por Dios para anunciar las virtudes tuyas, amado Dios, que nos trasladaste de las tinieblas a su luz admirable. Y dice Colosenses, con el poder de la potencia de su gloria. Ese poder que obró resucitando a Cristo es el mismo que obra para transformarnos, para cambiarnos, para hacernos nuevos. Gracias, Padre precioso, soberano Dios. Dice Tito que el que ha empezado la buena obra en nosotros no la termina. Gracias, Padre, porque podemos ser perfeccionados por ti. Gracias porque estamos siendo perfeccionados, Padre precioso, en tu nombre, ese hombre interior que es formado conforme a tu palabra, a tu poder, a tus principios, va saliendo, Padre, va emanando, va siendo creado, confirmado, avivado por ti, por tu obra, Padre precioso, en el poderoso nombre de Jesucristo de Nazaret. Gracias, amado Rey del cielo y de la tierra. Padre, oramos en esta hora por las familias. Ora por tu familia. Dile, Señor, gracias por mi familia. Gracias por mis familiares, la familia cercana y extendida, Señor. La familia nuclear y la familia extendida. Gracias, Padre precioso y soberano Dios. Bendecimos tu nombre, nombre sobre todo nombre. Bendecimos la familia, Padre. Bendecimos las familias, amado Señor. Dice la palabra que en la obediencia de Abraham serán benditas todas las naciones. Y por su obediencia nosotros somos bendecidos. Pero también dice la palabra que toda familia toma nombre del Dios vivo. Porque tú lo revelas, porque tú no lo das. Somos hijos de Dios. Somos ministros tuyos. Somos el cuerpo de Cristo. Somos plantío de Jehová. Padre, gracias. Padre, gracias, precioso Dios del cielo y de la tierra. Gracias, papito lindo y precioso Dios. Gracias, hermoso Rey. Te alabamos y te bendecimos. Te glorificamos, te engrandecemos, proclamamos tu nombre. Te exaltamos, Padre, toda la gloria es tuya, toda la honra es tuya. Gracias, Padre precioso. Gracias, amado Señor Jesucristo de Nazaret. Declaramos tu grandeza, declaramos poder, tu poder, tu gloria, tu verdad. Gracias, Padre precioso, te alabamos y te bendecimos, amado Dios. Gracias, Padre. Gracias una vez más, Señor. Oramos por las necesidades de tu pueblo, de tus hijos. Tú las conoces. Dice la palabra, yo sé de qué tienen necesidad, pero sean presentadas vuestras peticiones en Cristo Jesús. Y en esta hora presentamos las peticiones, presentamos las necesidades,
presentamos, papito lindo, lo que aflige a cada persona, Señor. Lo presentamos delante de ti, el Dios vivo, el Dios eterno, el Dios fiel, el Dios real. El Dios que restaura, que sana, que limpia. El Dios que lo hace todo nuevo. El Dios proveedor, Jehová Jiré. El todo suficiente y poderoso proveedor. El El Shaddai, el Elión, que nos lleva a morar bajo su sombra, bajo sus alas. Gracias, Padre. El poderoso proveedor de cada cosa. Gracias, Señor, gracias. Sé propicio, como decía el publicano, sé propicio a cada uno de tus hijos. Sé propicio a cada uno de los que han sido ordenados para salvación. Sé propicio, Padre, de la necesidad de cada persona en el nombre poderoso de Jesús de Nazaret. Sé propicio, amado Dios, en el poderoso nombre de Jesús de Nazaret. Gracias, papito lindo. Gracias, precioso Dios. Gracias, eterno Rey de Reyes y Señor de Señores. Te alabamos y te bendecimos, amado Señor. Trae respuesta a cada necesidad. Tú la conoces, pero nosotros, en obediencia a ti, la presentamos delante de ti. Y te clamamos tu intervención divina, tu respuesta, tu testimonio. Padre precioso, en el poderoso nombre de Jesús de Nazaret, testimonio de tu carácter, tu intervención santa en cada persona, dice que invocar el nombre del Señor, ese será salvo. Y hoy estamos aquí invocando tu nombre, Señor, a favor de tu pueblo, a favor de tu iglesia. Estamos aquí invocando tu nombre, Señor, a favor de un pueblo que te busca. Amado Dios del cielo y de la tierra, un pueblo que te alaba, que te exalta, que te glorifica. Por favor, Señor, te lo pedimos. En el poderoso nombre de Jesucristo de Nazaret, interviene. Trae respuesta en el nombre poderoso de Jesús de Nazaret. Dice, pacientemente clamé a Jehová y él me oyó. Inclinó su oído y él me oyó, dice el Salmo 40. Padre, escucha el clamor y trae respuesta, por favor, a cada necesidad de tus hijos, de tu iglesia, de tu pueblo, Señor. En el poderoso nombre de Jesús de Nazaret. Las obras tuyas, donde nadie puede obrar, donde nadie tiene el poder, donde nadie trabaja, sino tu poder, tu amor, tus obras. Oramos en el poderoso nombre de Jesús de Nazaret, para que envíe respuesta, Padre precioso, a cada una de esas personas, Señor. Atiende cada oración y cada clamor. Atiende cada necesidad, por favor, te lo pedimos, amado Señor. Envía la respuesta, amado Dios. Presentamos nuestras peticiones delante de ti, amado Dios. Creemos y tenemos certeza y convicción que tú respondes en tu voluntad, en tu justicia, en tu verdad, en tus mandamientos, en el poderoso nombre de Jesús de Nazaret. Porque dice, más buscad primeramente el reino de Dios y su justicia, y lo demás será añadido. Y nosotros te buscamos a ti, amado Dios, porque te amamos, porque nos has salvado, porque nos has escogido, porque te necesitamos, Señor, porque necesitamos ser edificados en ti, Padre precioso, en el poderoso nombre de Jesucristo de Nazaret, amado Dios. Gracias, Padre bendito y eterno. Declaramos tu grandeza, declaramos tu poder, declaramos tu gloria en el poderoso nombre de Jesús de Nazaret. Gracias, papito lindo. Y soberano Dios, hemos orado y hemos clamado con la seguridad y la certeza de que tú traes respuesta, amado Dios. Gracias, soberano Dios. Te alabamos y te bendecimos. En el poderoso nombre de Jesús de Nazaret, amén y amén. Gracias le damos al Dios vivo y eterno que nos ha llamado, Padre precioso, a su reino eterno. Y agradecemos a Dios nuevamente que nos permite compartir la palabra en esta mañana, traer un mensaje del cielo en la escritura bibliocéntrico, cristocéntrico, para que tú y yo podamos cada día discernir acerca de los asuntos de la vida, acerca de las circunstancias que nos rodean, acerca de las circunstancias que están ahí, pero que dice la palabra, en el mundo tendréis aflicción,
pero confiad, yo he vencido al mundo. Gracias, Padre precioso. Te alabamos y te bendecimos. Estamos en la epístola de Judas, ahí justamente antes de Apocalipsis, una hojita antes de Apocalipsis. Estamos estudiando. Le dice, no, pero ¿por qué hace esos estudios tan largos? Eso es estudiar la palabra. Estudiar la palabra no es una hora, no es dos horas, no es tres horas. Es estudiar y sumergirnos hasta sacar la verdad de Dios que hay en ese pasaje, que hay en esa escritura. Y aquí, como usted se da cuenta, lo hacemos con sustento bíblico, con contexto. ¿Sí? No lo hacemos de inventando, ¿no? O de, no, sino lo que la palabra nos dice. Eso es ser bibliocéntrico y eso es ser cristocéntrico. Lo que la escritura dice, no lo que a mí se me ocurre, no lo que yo pienso, no mi opinión, sino lo que la escritura dice. Lo que la escritura dice. Entonces estamos estudiando Judas para entender el contexto del mundo en el cual nosotros vivimos. En el mundo en el cual Dios necesita vencer para quitar nuestra aflicción. Ya hemos estudiado que cuando no queremos caminar en la verdad de Dios, sino que nos hacemos enemigos de Dios, pues viene aflicción. Ya lo vimos en los versículos. El versículo 5 lo estudiamos en sintonía con números 14, 26 al 30. Entonces es importante que tú y yo entendamos eso. Y este estudio nació por la pregunta de ¿puede el cristiano participar en política? Claro, nosotros vemos el libro de los reyes, el diseño de Dios. Los jueces, un gobernante de parte de Dios, acompañado de un ministro que trae voz de Dios y guía en la nación en los preceptos bíblicos. Se trata de gobierno. Dios nos dio gobierno cuando nos creó. Dice, y creó Dios al hombre, a imagen de Dios, lo creó. Y los bendijo Dios y les dijo, multiplicaos, llenad la tierra y sojuzgadla. O sea que ahí nos dio autoridad, pero esa autoridad debe estar ligada a la palabra y a la verdad de Dios. Toda autoridad lejos de Dios es una autoridad tiránica, malévola, a menos que sea un siervo que Dios levanta para ejecutar su palabra. ¿Sí? Y hablamos de que hay siervos en la iglesia y siervos fuera de la iglesia, pero que Dios los levanta para hacer su voluntad. Es importante cuando un gobernante, un presidente, una persona que está de cabeza en algo, en una empresa, no de cabeza, sino es cabeza en algo, en una organización. La diferencia cuando esa persona está puesta allí por Dios, cuando esa persona hace la voluntad de Dios, a cuando esa persona se levanta en contra de la voluntad de Dios a seguir sus principios. Y lo vemos aquí en el versículo 7 de la epístola de Judas, dice la palabra del Señor. Como Sodoma y Gomorra, vimos antes qué pasa con el hombre que se vuelve enemigo de Dios. Vimos en el versículo 6 que lo que estamos viviendo hoy en día es una guerra espiritual. Es el enfrentamiento de dos reinos y lo vimos, cómo Satanás se enfrenta al reino de Dios. ¿Cierto? Por su concepción de querer ser igual a Dios. Y ahora vamos a ver qué pasa cuando una persona gobierna de parte de las tinieblas en esa guerra espiritual. Cuando la persona permite ser gobernada por las tinieblas en esa guerra espiritual. Y dice el verso 7 de Judas, de la epístola de Judas. Dice, como Sodoma y Gomorra y las ciudades vecinas, las cuales, de la misma manera que aquellos, habiendo fornicado e ido en pos de vicios contra naturaleza, fueron puestas, por ejemplo, sufriendo el castigo del fuego eterno. Entonces miremos, vayamos a Génesis 19, y miramos qué pasó con esas ciudades. Porque como eran ciudades-estado, debían de tener unos reyes. Y dice la palabra que Abraham fue y libertó a 5 reyes de Sodoma, de Gomorra y otras 3 ciudades. Dice la palabra, o sea, en ciudades-estado. Cada ciudad tenía un gobernante que era un rey. Entonces, ¿qué pasaba allí? ¿Qué gobernaba esas dos ciudades? Entonces veamos Génesis 19, usted puede leer todo el capítulo, que Dios le traiga revelación, estúdielo de verdad, amén, porque
podemos escuchar a pastores, a siervos que nos traen la palabra, pero el estudio propio te va a añadir más. Haz de cuenta, cuando tú comes en un restaurante, entonces la sazón del chef, pero cuando tú cocinas en tu casa, tú le pones el amor, le pones la intención, le pones muchas cosas que hacen que la comida sepa más rica. Así pasa cuando tú te dedicas y estudias y extraes

palabra. Entonces, dice Génesis 19, verso 4. Dice, pero antes que se acostasen, ¿quiénes? Lot, su familia y los ángeles. Rodearon la casa los hombres de la ciudad, los varones de Sodoma, todo el pueblo junto, desde el más joven hasta el más viejo. Dice todo el pueblo. Si dice que todos los hombres, desde el más joven al más viejo, ¿quién estaba ahí? Quienes gobernaban la ciudad. ¿Verdad? 5. Y llamaron a Lot y le dijeron, ¿dónde están los varones que vinieron a ti esta noche? Sácalos, para que los conozcamos. O sea, para tener relaciones íntimas con ellos. 6. Entonces Lot salió a ellos a la puerta y cerró la puerta tras sí. Y dijo, os ruego, hermanos míos, que no hagáis tal maldad. He aquí ahora yo tengo dos hijas que no han conocido varón. Os las sacaré fuera y haced de ellas como bien os pareciere. Solamente que a estos varones no hagáis nada, pues que vinieron a la sombra de mi tejado. Y ellos respondieron, quita allá, o sea, deje de argumentos, no se estorbo, abra la puerta. Y añadieron, vino este extraño, porque se comportaba diferente a ellos, a habitar entre nosotros y habrá de erigirse en juez, o sea, en gobernante. Ahora te haremos más mal que a ellos. Y hacían gran violencia al varón, a Lot, y se acercaron para romper la puerta. Tremendo. Entonces, mire, ¿qué pasa en el versículo 7 de Judas? Volvámoslo a leer para entrar en contexto. Dice, Sodoma, como Sodoma y Gomorra, y las ciudades vecinas, las cuales de la misma manera que aquellos, habiendo fornicado, ido por de vicios contra naturaleza, fueron puestas, por ejemplo, sufriendo el castigo del fuego. O sea, ellos fueron castigados por esa conducta. Pero en Génesis 19 podemos ver que no era algo anormal, sino que era lo común. Y quisieron obligar a Job. Mire, nosotros no tenemos nada en contra de las personas como cristianos. La iglesia ha fallado en solamente condenar y no ser un puente de salvación. Pero también hay una parte de la iglesia que ha fallado en hacerse a ese estilo de vida. Les amamos, oramos por su conversión, estamos para servirles, liberarles. Pero no estamos para condonar su comportamiento. Y allá en Sodoma, ese era lo que gobernaba. Eso era lo que había. ¿Qué gobierna el hombre? Es lo que se va a normalizar en una ciudad, en una nación o en un país, cuando el gobernante no lo gobierna Dios. El espíritu de que gobierna a la persona que está acá. Es cierto. Decía alguien, un presidente cristiano no va a hacer que la nación se convierta. Es cierto. Por eso, deja ya de pedir un presidente cristiano y empieza a pedir un presidente que haga la voluntad de Dios. Dios no nos ha llamado como pastores a la política, a participar de la política. No nos ha llamado a eso. Y gracias a Dios, los pastores que se han involucrado en política, Dios los ha ido sacando de allí, porque Dios no los llama a eso. Uno como pastor está llamado como ministro a estar en el altar. ¿Qué sí puede hacer un ministro? Ser un consejero. Traer voz de Dios a ese gobernante. Traer dirección de Dios. Como vemos hoy en día que hay profetas que los llaman a las casas presidenciales para voz de Dios. Ser un consejero, como la familia Graham en Estados Unidos, que son consejeros de los gobernantes, desde Billy Graham y ahora su hijo Frank. ¿Cierto? Pero no participar, porque Dios a eso no le llamó. Los gobernantes también necesitan ser pastoreados. Y necesitamos siervos y ministros que estén en ese nivel a pastorear y compartir la palabra de Dios. Pero un gobernante

0: hace la voluntad de Dios sí puede traer cambios sobre una nación. Así como un gobernante, como en Sodoma, que ya lo gobernaba su instinto y quiso imponer eso. Su instinto lo quiso imponer. Ahí ya es otra cosa. Empieza a desatar eso. Tinieblas. Empieza a desatar eso. Vuelvo y le digo, no tenemos nada contra las personas. Le amamos en Cristo y oramos por su salvación. Pero tampoco vamos a permitir que nos quieran obligar a ir en contra del principio de Dios. Recuerde, hombres que entran encubiertamente, que convierten en libertinaje la gracia de nuestro Dios. Tremendo, ¿no? El espíritu que gobierne al gobernante de una nación, de una ciudad, de un departamento, un estado, va a desatar eso sobre esa nación. Va a desatar eso sobre esa nación. Por eso oramos, y siempre que oramos por una nación, le decimos: Señor, tu voluntad para esa nación. Levanta los gobernantes de tu voluntad, los que tú tienes, los que van a ser tu propósito, los que van a ser tu para. Ya hablamos de Ciro. ¿Ciro era, creía en Dios? No, pero fue instrumento de Dios para ejecutar el decreto que le permitió cumplir la palabra de Dios de a los 70 años volver a la tierra de Israel y de Judá. Necesitamos es eso. Necesitamos es eso. Claro, hay personas que tienen fallas de carácter moral. Pero dice la palabra que no miremos la paja que está en el ojo ajeno, sino que nos ocupemos de la viga que está en el nuestro. Es importante que yo entendamos eso. ¿Por qué? ¿Por qué es necesario clamar para romper el espíritu que gobierna el mundo? Por todo lado, y eso ya parecía casi obligatorio, por todo lado, todas las naciones y en todos los estamentos y a todos los niveles de la sociedad querían meter y obligar. Hay países donde si los papás no permiten que sus hijos sean enseñados, entonces les quitan la custodia. Hace como 2 semanas conocí el caso de una familia en Suiza, no recuerdo si Suiza, en Alemania, que les tocó irse del país porque era obligatorio todo esto, y ellos dijeron: no, somos cristianos, vamos a educar a nuestros hijos en casa. Y entonces los persiguieron, les pusieron carga, le querían quitar a sus 4 hijos. A ellos les tocó salir del país y venir a Estados Unidos y pedir asilo. Tremendo que ya el Estado quiera obligar y quitarle los hijos a la familia porque ellos no permiten que se les enseñe esta perversión como en Sodoma. ¿Usted cree que los hombres, dice, todos los hombres de la ciudad, del más joven al más viejo, tenían esa práctica sin la complicidad de quien los gobernaba? Sí, el que los gobierna es el que ejerce justicia, ordena, organiza las leyes. Claro, y si tú ves hoy en día quiénes están detrás de toda esa filosofía y toda esa podredumbre, los más viejos, perversos, que quieren hacerse de los niños y de los muchachos y de las niñas y de las muchachas para sus propias perversiones. Perdóneme que lo diga, pero estos días en Colombia, en mi país, un extranjero fue supuestamente a adoptar 3 niños especiales, o sea, con temas cognitivos, y los estaba abusando. Y en un balcón de un apartamento, ¿qué es eso? ¿A dónde ha llegado? ¿Qué gobierna? Lo que gobierna nuestros gobernantes. Nosotros no podemos participar de eso como iglesia. Necesitamos estar firmes, parados en la brecha. Dijo Ezequiel, y busqué a alguien que se parase en la brecha, quisiera vallado, y no lo hallé. Nosotros como iglesia estamos llamados a eso, a pararnos en la brecha, de una manera como nos paramos, viviendo nuestros principios y no vendiendo nuestros principios por filosofías contrarias a lo que Dios dice. Perdóneme que hable de esta manera, pero el celo de Jehová. Mire, la gente puede tener los gustos que quiera. Nadie va a legislar en lo que una persona hace en su intimidad. Eso es una intromisión. Solamente Dios lo puede hacer. Y Dios es el que determina. no es el hombre, no es una ley, no es el gobernante, no es el legislador, no es el juez. Más cuando lo quiere poner obligatorio, tremendo. Tú miras Génesis 19, Sodoma, dice, ¡ah, terrible en esa época! No, lo estamos viendo hoy en día. Lo estamos viviendo. Pero tú y yo como cristianos, ¿qué estamos haciendo? ¿Dónde nos estamos parando? ¿En el principio de Dios? ¿Estamos firmes en los fundamentos bíblicos o estamos negociando? Por las filosofías y los entendimientos del mundo. Tenemos que ser claros, tenemos que ser maduros y entendidos en ese aspecto, iglesia. Es una responsabilidad. Si yo hubiese votado por un gobierno perverso que permite eso, hoy en día no tendría la justicia ni la decencia para ir a orar, Señor, hazle justicia a esos niños. Sánalos, restáuralos, pero hazle justicia. ¿O es posible que eso pase? Hace unos años salió la película, creo que hace 4 años, Sonido de Libertad, Sound of Freedom. Y aquí el gobierno y todo el mundo decía, eso es mentira, eso es ficción, eso no pasa. Pero el año pasado se descubrieron 600 mil niños que pasaron la frontera, que están perdidos. Y en esta semana decían que 145 mil habían sido recuperados. ¿Dónde están los otros 400 mil? 455 mil, ¿dónde? Lo que muestra la película es una realidad, porque se hizo de hechos de la vida real. No, eso no fue un invento del libretista, no, personajes reales que trabajan en eso. Pero ¿qué pasa cuando hay gobiernos corruptos, gobernados por las tinieblas, perversos, permiten esas cosas? Y nosotros como iglesia necesitamos pararnos en la brecha y decir no, y obrar en consecuencia. ¿Quieres participar en la política? Alíñate con los principios del reino. ¿Quieres saber por quién votar? Alíñate a los principios del reino y por el que esté más alineado a los principios del reino. Si no te alcanza el discernimiento para orar y que Dios te diga por quién votar. Sí, porque Dios lo dice. Así como Dios escogió a David, a Saúl, a los reyes, Dios habla y señala este, esta, él, ella. De esta manera, Dios lo señala. Me caiga o no me caiga bien. Pero necesitamos responderle a Dios. ¿Qué hizo el pueblo? Samuel, danos un rey como el de las otras naciones. No pidieron ni siquiera un rey como la voluntad de Dios. No un rey como el de las otras naciones. ¿Qué pasó? Dijo Pilatos, este hombre es inocente. No hallo culpabilidad. Ninguna razón. Pero como es costumbre en la Pascua, le saco 2 presos. Escojan cualquiera que les liberte. Y el pueblo dijo, el ladrón, el ladrón, el ladrón. Y él dijo, pero este hombre es inocente. Y dijo, sea su sangre sobre nosotros. Y hasta el día de hoy, su sangre les sigue valiendo. No han tenido paz desde ese entonces. Por eso el engaño del anticristo es que trae paz. ¿Sí me entiende usted? Las elecciones que nosotros hacemos, las decisiones. Entonces es importante que tú y yo entendamos lo que dice el versículo 7. ¿Qué gobierna a los gobernantes? ¿Quién está detrás de ellos? ¿A dónde van y consagran su mandato? ¿A dónde? A los ídolos, al Dios vivo, a la brujería, a la hechicería. Claro, nosotros tenemos que poder discernir eso. Dice el verso 8, no obstante, de la misma manera también estos soñadores mancillan la carne, rechazan la autoridad y blasfeman de las potestades superiores. Tremendo, tremendo. O sea, no solamente que tienen un ejercicio reprobado moralmente, un uso perverso, dice, un uso contra naturaleza. No solamente del tema sexual, sino en todo, en el dinero, en la familia, ¿sí? En el estudio, en su forma de ser, en su forma de relacionarse. Todo es contra naturaleza, en contra del propósito y del principio de Dios. Y dice, no obstante, de la misma manera, también estos mismos soñadores, estos mismos que viven eso, estos mismos que trastornan la fe, ¿sí? Dice, mancillan la carne, rechazan la autoridad y blasfeman de las potestades superiores. ¿Y qué vemos hoy en día? ¿Cierto? Que no hay un respeto por las autoridades. Es claro que tú y yo debemos de entender eso. Dice, blasfeman de las potestades superiores, hablando cosas de Dios que... A mí dicen, ay, ¿qué tal youtuber dijo esto? Pero, ¿por qué le mueve a usted? Mire cuál es el fruto, ¿es cristiano o no es cristiano? ¿Qué le mueve a usted lo que diga el youtuber? ¿Qué tal presidente? ¿Qué le mueve a usted? Si usted ya sabe que está perdido, que está condenado, que lo gobiernan las tinieblas, ¿qué le mueve a usted? Diga lo que diga. Usted conoce la verdad de Dios. Esos soñadores empiezan a hablar cosas que no son, tonterías, fatuidades, dice la palabra. Usted conozca a Cristo. Usted cimente en Cristo. Yo les comentaba hace algún tiempo que hace unos años, tal vez 20 años, discipulando a un muchacho y discípulo y enséñele y esto y meses, y entonces vio la película El Código Da Vinci y dijo, ¡ah! No, es que ya no creo, pongo en duda todo lo que me ha enseñado porque el código, dije yo, pero ¿de dónde sale esa película? Venga, discernamos. No, ya empezó a predicar la película. Bueno, se le enseñó la palabra, se le dio la verdad. Entonces nosotros debemos de tener claro y entender que no es lo que nosotros queremos, sino lo que Dios determina, lo que Dios establece. Amén. Y discernir qué hay detrás de ese político. La gente se puede disfrazar, sí, pero nosotros tenemos el discernimiento de Dios para saber qué hay detrás de un discurso, qué hay detrás de un mensaje, de una campaña. Y discernimos en la palabra la verdad de Dios. Dice el verso 9, aquí vamos a tratar otro ítem bien tremendo, bien poderoso, que quiero que pongas atención. De pronto no alcanzamos a terminar hoy, pero sí necesitamos tocarlo. Dice el verso 9, pero cuando el arcángel Miguel contendía con el diablo, disputando con él por el cuerpo de Moisés, no se atrevió a proferir juicio de maldición contra él, sino que dijo, el Señor te reprenda. El Señor te reprenda. Entonces no habla de una lucha espiritual, ¿sí? Que tuvo el reino de Dios y el reino de las tinieblas por el cuerpo de Moisés, que era un gobernante que gobernaba de parte del reino de los cielos al pueblo. Y ya vamos a ver por qué. Vayamos a Deuteronomio 34, 1-6. Y vamos a aprender este tópico. Es necesario. No podemos dejarlo por fuera. No podemos evadirlo. Deuteronomio 34, 1-6. Dice la palabra del Señor. Deuteronomio capítulo 34, verso 1-6. Subió Moisés de los campos de Moab al monte Nebo, a la cumbre del Pisga, que está enfrente de Jericó, y le mostró Jehová toda la tierra de Galaad hasta Dan. Recuerde usted que por Moisés haber golpeado la roca, desobedecido a Dios, golpeado la roca, Dios le dijo, no entrarás a la tierra, pero te la mostraré. Entonces dice, aquí él subió al monte, ¿cierto? Verso 2 dice, todo Neftalí y la tierra de Efraín y de Manasés, toda la tierra de Judá hasta el mar occidental. Se la vio completa, dice el verso 1, y le mostró Jehová toda la tierra de Galaad hasta Dan. 3, mire, tremendo, cuando Dios determina algo, Dios lo hace. No habían poseído la tierra, pero Dios le mostró cómo iba a estar distribuida la tierra, dice el verso 1, la parte final, dice, y le mostró Jehová toda la tierra de Galaad hasta Dan. ¿Sí? Dan era la tribu, dice, todo Neftalí, o sea, la tierra de Neftalí, y la tierra de Efraín y la tierra de Manasés, toda la tierra de Judá hasta el mar occidental. Dios se la mostró, tremendo. Y ahí va, va, está la tierra de Julanito, está la tierra de Perecejo, está la tierra, está la tierra. Y yo aquí inventando un poco, y ahí va a quedar mi templo. Ahí va a quedar. Tremendo. No inventando y no pensando, ¿no? ¿Qué pudo haber sido ese encuentro entre Moisés y Dios cuando Dios le estaba mostrando la tierra? Le mostró la distribución de la tierra. Le mostró todo el territorio que le iba a entregar. ¿Qué cosas más le habrá mostrado, le habrá dicho? Pero mire que cuando fue la transfiguración, dice que estaba ¿quién? Moisés, Elías y Jesús. Y los dos testigos finales dice que va a ser Elías y Moisés, ¿cierto? Con el espíritu de ellos. Entonces, él sí va a estar en la tierra prometida. Dios le va a cumplir la promesa. Dios no se queda con nada. En el verso 3 dice, el Negev y la llanura, la vega de Jericó, ciudad de las palmeras, hasta Zoar. 4. Y le dijo Jehová, esta es la tierra de que juré a Abraham, a Isaac y a Jacob, diciendo a tu descendencia, te daré, te he permitido verla con tus ojos, mas no pasarás a ella. Y tremendo, mire, y murió allí Moisés, siervo de Jehová, en la tierra de Moab, conforme al dicho de Jehová. 6. Y lo enterró en el valle, en la tierra de Moab, enfrente de Bet Peor, y ninguno conoce el lugar de su sepultura hasta hoy. Nadie lo conoce y nadie lo va a conocer porque Dios mismo lo enterró. ¿Y usted por qué piensa que Dios mismo lo enterró? Y dice acá el verso 9. Pero cuando el arcángel Miguel contendía con el diablo, disputando con él por el cuerpo de Moisés, no se atrevió a proferir juicio de maldición contra él, sino que dijo, el Señor te reprenda. O sea, hubo una lucha espiritual. ¿Por qué hubo esa lucha espiritual por el cuerpo de Moisés? Si el cuerpo de Moisés ya no tenía vida, no tenía espíritu, ¿para qué le iba a servir al diablo? ¿Para qué? Para la idolatría. Para la idolatría. ¿Qué ha hecho Satanás con el cuerpo de los líderes? Los embalsaman y los ponen en una vitrina. Lo hicieron con Stalin, ¿sí? Con Mao, con Chávez. Porque genera idolatría. Y él sabe que un pueblo detrás de la idolatría es un pueblo que le da la espalda a Dios. Es tan tremendo ese culto a los hombres que dentro de la secta de aquellos que estudiaban la palabra, había una secta que llamaban los herodianos, que eran judíos, que eran partidarios de Herodes, y dice la palabra que Herodes que fue un rey perverso, un rey que mandó a matar a todos los niños y quiso destruir a Jesús. Pero habían unos teólogos, estudiantes de la escritura, que eran adeptos, admiraban, eran, no sé cómo le dice, de Herodes, y por eso crearon una secta que llamaban los herodianos. Debemos de cuidarnos de la adoración a los gobernantes. Cuando un movimiento se centra en la adoración a una persona, ahí hay un culto que roba el corazón de Dios, el corazón del pueblo de Dios. Al único que adoramos es a Cristo. Pero hay gente irracional que es lo que diga este, lo hace sin pensar. Porque en su culto hay una idolatría, una adoración a esa persona. Yo no estoy diciendo que no se le desconozca. La palabra dice que honra, honra. Pero no llegar a ese nivel en que la persona ni piensa, ni siente, ni nada, porque es lo que diga su líder político. No, no, no, no. Y hay cristianos siguiendo eso, imagínense. Lo que diga el líder político. Y todo lo que hace el líder político lo aplaude. No lo cuestionan, no lo confrontan contra la palabra. Y después dice, Señor, ¿por qué pasa esto? ¿Por qué estoy así? porque está recibiendo el castigo de Sodoma y de Gomorra, que se fueron detrás de la adoración a un gobernante que les permitía todo y nunca contrastaron con la palabra. Por eso le dijeron a los, va a venir este extranjero y va a ser juez. O sea, atacaron su creencia, atacaron su vida, porque él no participaba de eso. O sea, eso a mí me muestra que ya lo rechazaban, ya había una discriminación hacia él. Y cuando él se levantó y lo llamó a la razón, dijeron, no, no, no, ¿va usted a gobernarnos? No. Ya lo hemos tolerado, que usted no participe de estas cosas, pero usted no va a venir a tomar autoridad sobre nosotros. Pero tú ves que Dios ha hablado y profetizado a presidentes que hoy en día están en ejercicio y los que más los atacan son los cristianos. Perdón que me ría, pero es que es chistoso. Y oramos por la nación y Señor bendice la nación y se levanta alguien con un carácter establecido por Dios para traer el orden de Dios, la verdad, y lo atacamos y lo despellejamos. Y entonces no, decimos que eso no puede ser porque tiene estos defectos. Pero si Dios lo puso ahí y está haciendo la voluntad de Dios. Ahí, como le dijo Dios a Saulo, porque das cosas contra el aguijón. Y la gente se amarga, pero es la verdad. Y la gente no le gusta que uno hable de política, se amarga, se cortan las venas, se... Pero es necesario hablar desde un punto de vista teológico, bíblico, de lo que es la relación con los gobernantes. No puede haber culto a los gobernantes. No lo puede haber. Gratitud sí, honra la que tú quieras, pero no debe haber un culto a los gobernantes. No lo puede haber, porque ahí entonces ya no estás adorando a Dios, sino estás adorando a ese gobernante. Y entonces estaba ahí el arcángel Miguel contendiendo contra el diablo y entonces no lo maldijo, no le dijo te reprendo y bueno una cantidad de cosas, sino el Señor te reprenda, o sea desde la autoridad de Dios. ¿Por qué? Pues porque Satanás seguía siendo depósito de una autoridad. Sí, dice que los dones y los llamados de Dios son ¿qué? Irrevocables, irreversibles. Entonces, aunque estaba caído, era una autoridad. Y el arcángel Miguel entendió eso y no fue en contra de la autoridad, sino que utilizó la palabra de Dios y le dijo, Jehová, te reprenda en el nombre de Dios. Y eso es claro lo que nosotros tenemos que entender eso. Por eso clamamos la intervención de Dios. No clamamos nuestra voluntad. Que la gente, te reprendo, te cancelo en el nombre de Jesús. Pero la autoridad es de Dios. Yo he oído y he visto cristianos reprendiendo, enmudeciendo y callando a hombres y mujeres que Dios ha levantado para que ejecuten su voluntad. ¿Contra quién están yendo? Contra el Dios que lo llamó. Y terminan haciendo brujería. Terminan haciendo brujería. Claro, hay brujería cristiana. ¿Usted no sabía eso? Se lo cuento, hay brujería cristiana. ¿Cuál es la brujería cristiana? Cuando el cristiano quiere que se haga como él dice y ora de esa manera y no entiende y no acepta y no recibe la voluntad de Dios. Y no le interesa orar conforme al propósito de Dios. ¿Qué le dijo Saúl? ¿Qué le dijo Samuel a Saúl? Se complace Jehová en que se obedezca su palabra. Dios, y es como pecado de hechicería la rebelión. Y cuando yo oro y quiero que se haga mi voluntad, estoy en rebelión con Dios. Por eso le digo que termina la persona haciendo brujería. Yo lo he visto mucho, mucho, mucho, mucho en mi vida. Mira, hace como en el año 2000 y péguele, no me acuerdo, hace muchos años, 28 años de ministerio. Y entonces estaba en un culto que me invitaron a predicar. Y entonces el Señor me dijo, ora por los enfermos. Entonces yo le dije, los que estén enfermos, pasen al frente. Y pasaron al frente. Y entonces yo empecé a orar uno por uno, y llegó un señor, un hombre, y yo le vi un grillete, yo le vi amarrado. Y el Señor me dijo, quiebra esa mordaza, quiebra esa armadura, quiebra esos grilletes. Y yo, en el nombre de Jesús, oré, él cayó al piso y fue sano y se levantó y me dijo: sentí la sanidad de Dios, estoy esclavo a medicamentos porque el corazón, la tensión, no sé qué, bueno, estaba tomando una cantidad de medicamentos. Y yo le dije: bueno, de la gloria a Dios que Dios lo sanó. Pero tiempo después la esposa me estaba haciendo el reclamo. Y me dijo: es que usted vino y usted lo liberó. Y entonces él ahorita anda borracho, anda no sé qué, anda no sé cuándo. Me dijo: yo por eso lo tenía ahí bien oradito, bien amarradito. Es quien le había puesto la brujería. ¿Quién le había puesto las cadenas, los grilletes a ese hombre? La oración de su esposa, que se suponía era cristiana. Pero como Dios es un Dios libertador, la libertó. Yo ahí aprendí. Dije: tremendo. La misma oración de su esposa. Obviamente Dios no contestó esa oración. ¿Quién la contestó? El otro. El que le interesa tener a la gente amarrada, subyugada, esclava. Que era más fácil orar para que Dios lo convirtiera. Pero como ella quería ya que el hombre hiciera lo que ella quisiera. Eso pasa cuando nosotros empezamos a orar conforme a nuestra voluntad, lo que nosotros queremos, y no buscando la voluntad de Dios. Así como no hacemos culto a los hombres, tampoco permitimos dejarnos usar para que Satanás lance brujería sobre los hombres. Ay, hermano, ¿usted qué está diciendo? Sí, eso es demoniología, no es el espacio, pero es así. Por eso Samuel se lo dijo a Saúl: la rebelión es pecado de hechicería para Dios. Y una persona rebelde va a querer que se haga su voluntad. Y mire, aquí Estados Unidos aprende a lidiar con culturas. Pero hay gente que tiene la cultura de que se hace lo que ellos quieren a cualquier lugar. Usted no sabe la cantidad de brujerías que me ha tocado a mí romper por mi trabajo, porque la gente quiere gobernar. Porque vienen a este país y creen que es igual que en su país, entonces quieren gobernar y que se haga lo que ellos dicen. Y como se chocan con alguien que quiere hacer las normas correctas, quiere cumplir, quiere hacer, entonces me han mandado brujerías, pero Dios las ha roto. Y escúchense, se las ha devuelto. Yo no oro eso, Dios es el que lo hace. Entonces, no podemos ser como cristianos, caer en eso mismo y querer que Dios haga como nosotros decimos, y más si es en cuestión de gobierno, de política, que sea la voluntad de Dios, que se haga lo que Dios quiere, que Dios ponga los que Dios quiere. Y muchas veces, queriendo orar nuestra voluntad, lo que terminamos es habilitando las tinieblas para que pongan a alguien allá que es contrario a Dios y que va a venir a hacernos peor. Vayamos a Zacarías, capítulo 3, 1 al 7. Ya para terminar, continuamos la próxima semana. Este tema es hermoso, es precioso, es amplio. No es para estudiarlo a la carrera. Yo cuando traigo un tema estudiado no es para que quede para el momento, sino que quede para la vida, para nuestra vida cristiana. Ese es mi deber como maestro. Ese es mi anhelo como pastor, enseñar la palabra, que la palabra viva y eficaz quede obrando en la vida de la persona. Uno no predica para recibir aplausos, uno predica y enseña para cumplir. Dijo Pablo: yo no me he rehusado a enseñarles todo el consejo de Dios. Y yo fui formado así, donde le enseñan a uno la verdad, todo. Claro, y la carne se esponja y se molesta, pero al final da fruto que Dios quiere, el fruto que Dios anhela. Es necesario, dice la palabra del Señor en Zacarías, capítulo 3, verso 1 al 7. Dice: me mostró al sumo sacerdote Josué, el cual estaba delante del ángel de Jehová. Dice: y Satanás estaba a su mano derecha. ¿Para qué? Para acusarle. Imagínese, está un varón de Dios y Satanás está ahí, a ver qué hago para acusarle. Y empieza alguien a hacer oraciones contrarias, oraciones de rebelión. Pues lo que hace es empoderar a Satanás para que venga sobre esa persona. Por eso, me disculpan, yo no a todo el mundo le pido oración. Yo sé a quién le pido oración, yo sé de quién me dejo poner las manos encima, yo sé a quién me da consejo, yo sé, sí, Dios, pero hay personas, autoridades a las cuales uno recurre. Hay gente en la iglesia que eso hace encuestas. Ay, mire, tengo este problema, usted que me dice, y al uno, y al otro, y al otro, y al otro, a ver, ¿qué palabra se le aconseja más? Mire, ahí lo dice claro. y Satanás estaba a su mano derecha para acusarle. 2. Y vino Jehová y dijo Jehová a Satanás: Jehová te reprenda. Tremendo, ¿no? Lo mismo que le dijo Miguel. Le dijo: Jehová te reprenda. Jehová te reprenda. Dice: oh Satanás, Jehová que ha escogido a Jerusalén te reprenda. Mire, siguen orando sobre la nación. Jehová te reprenda. Y Jehová que ha escogido a Jerusalén te reprenda. ¿No es este un tizón arrebatado del incendio? Estaba hablando el sacerdote, dice. Y Josué estaba vestido de vestiduras viles y estaba delante del ángel. Y habló el ángel y mandó a los que estaban delante de él diciendo: quitadle esas vestiduras viles. Y a él le dijo: mira que he quitado de ti tu pecado y te he hecho vestir de ropas de gala. 5. Después dijo: pongan mitra limpia sobre su cabeza. Y pusieron una mitra limpia sobre su cabeza y le vistieron las ropas. Y el ángel de Jehová estaba en pie. Verso 6. Y el ángel de Jehová amonestó a Josué diciendo: así dice Jehová de los ejércitos: si anduvieres por mis caminos y si guardares mi ordenanza, también tú gobernarás mi casa, también guardarás mis atrios, y entre estos que aquí están te daré lugar. Dios puede, si Dios lo hace. Yo les testifico, cuando a mí me fueron a ordenar pastor, Dios me dio este pasaje, haciéndome entender que me está dando una nueva, una vestidura, y haciéndome entender que si camino en sus propósitos, Dios me va a dar autoridad, pero si camino en sus propósitos. Entonces mire, ¿qué ora uno? Que sea la voluntad de Dios sobre un gobernante, que venga la investidura de Dios sobre esa persona, para que esa persona pueda ser como Dios dice. Lo mismo pasa en la casa, a lo mismo orando por esposo, lo mismo orando por esposa, o sea, los que están solteros, ¿no? Ay, la que tiene, el que tiene plata, Señor, la 90, 60, 90, no. Señor, que esté vestida de tu gracia, que esté vestida de tu favor, que esté vestida, Señor, de tu santidad, de tu obediencia, que esté vestida, lo mismo, vísteme, de tu bondad, de tu amor, de tu obediencia. Quiero ser el esposo que tú mandas para esa esposa. Quiero ser la esposa que tú mandas para ese esposo. Pero es claro que Satanás está para influir y atacar las autoridades. ¿Quién era Josué? El sumo sacerdote. Necesitaba estar en paz y en libertad de Dios para poder traer los principios y propósitos de Dios. Y Dios se apareció, reprendió al enemigo, cambió sus vestiduras y le dijo: si tú caminas, te doy autoridad. Tremendo, a mí eso me sacude, ¿cierto? Que, Señor, que Perecejo sea el presidente, que Menganeja sea la presidente. No, tu voluntad, Señor, el que va a estar investido por ti, que va a tener tu gracia para ejecutar tu voluntad, tu palabra y tu verdad sobre mi nación, sobre el Estado, sobre la ciudad, anyway, sobre los legisladores, sobre los jueces. Ve lo que tenemos que orar, no orar conforme una corriente política, no orar conforme un pensamiento filosófico, no orar por mi gusto, sino orar la voluntad de Dios, que sean los gobernantes que Dios escoge, que van a estar investidos de su autoridad para ejercer la voluntad de Dios, sean o no sean cristianos, te digo otra vez. ¿O tú crees que Dios no invistió a Ciro para ejecutar un decreto? Estamos hablando de todo un pueblo que era esclavo. Y un rey que dice: no, ¿cómo voy a dejar ir los esclavos? Ve más faraón, ¿cómo voy a dejar ir los esclavos? Pero Dios lo invistió y le dio la autoridad para que firmara el decreto. Y no solamente que firmó el decreto, sino que proveyó todo lo que el pueblo necesitaba para reconstruir el templo y proveyó escoltas que los acompañaran en el camino. Eso hace la voluntad de Dios, lo que parece locura. Pero necesitamos orar por hombres y mujeres que estén en las esferas del poder, pero que sean investidos de la autoridad de Cristo, que obedezcan y ejecuten la voluntad de Dios para la nación. Miremos a Salomón, ¿no? Dios le dio sabiduría para gobernar al pueblo, pero él no tenía sabiduría para su vida personal. No sé cuántas esposas y no sé cuántas concubinas. Sus hijos fueron consagrados a dioses extraños porque se casó con mujeres que adoraban a un dios extraño. Y dice que por causa de eso, el reino fue dividido. ¿Por qué? Porque esas prácticas hicieron que el pueblo robara el corazón del pueblo hacia Jehová y lo llevaron a otros ídolos. Entonces, ¿qué necesitamos? Varones y mujeres, en todas las esferas. Y si ya está, Dios lo puede convertir, Dios lo puede hacer. En la esfera familiar, Dios puede hacer. Dios hace su voluntad cuando hay un pueblo que se para en la brecha, que hace vallado y clama la voluntad de Dios. Es importante y necesario que lo hagamos, iglesia. Dejemos de llevar la política a la oración y la oración utilicémosla para clamar la voluntad de Dios y que se haga la voluntad de Dios. Padre, gracias te damos, Señor. Gracias por tu amor, gracias por tu verdad, gracias por tu señorío. Gracias por tu palabra viva y eficaz, más cortante que espada de doble filo, Señor. Gracias porque eres Dios verdadero, Dios fiel, Dios eterno. Y dice la palabra que la autoridad es un diseño de Dios. La autoridad es un invento de Dios. Es Dios el que da autoridad a los hombres, pero el enemigo, a través de la filosofía, del engaño, dice que es el pueblo el que da esa autoridad, pero es Dios. Nosotros como pueblo oramos a Dios vivo que levante esos gobernantes que le temen a Él y que van a hacer su voluntad, Señor. Y eres tú el que los embiste de esa autoridad. En el poderoso nombre de Jesús de Nazaret, Señor, por favor, te lo pedimos. Te lo pedimos, amado Rey del cielo y de la tierra, para cada nación. En la preparación para la segunda venida de Cristo, para recoger el remanente, Señor Jesucristo, en cada nación de la tierra, pero que también sea la preparación, Señor, en tu tiempo, el tiempo que tú conoces de los acontecimientos futuros, porque dice, nadie sabe el día ni la hora, solo Jehová de los ejércitos, solo el Dios vivo, Señor, pero nosotros mientras que estemos en esta tierra, oramos que se desate la voluntad de Dios para salvación, para eternidad, para recoger el remanente. Padre, que aún falta recoger porque dice la palabra que no ha venido porque falta todavía remanente. Oramos y predicamos. Oramos la voluntad de Dios y predicamos la verdad de Dios y actuamos la voluntad de Dios para que eso suceda, Padre Santo, en el poderoso nombre de Jesús de Nazaret, amado Dios. Gracias te damos, soberano Dios. Nuevamente quebrantamos el ataque de retaliación, la ley de venganza, y declaramos victoria en Cristo y estamos guardados en Él, en el poderoso nombre de Jesucristo de Nazaret. Iglesia, esto ha sido todo por hoy, pero nos vemos la próxima semana para continuar con este tema de provecho. Dios les bendice.
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Gloria al Señor. Bueno, es el Señor, bendecimos su nombre poderoso en esta hermosa mañana. Una mañana de día jueves que el Señor nos permite, nos concede ese privilegio maravilloso de poder venir delante de su presencia para poder adorarle y también así poder poner nuestras causas, nuestras cargas y todo aquello que pueda haber en nuestra vida. Dios me los bendiga en esta mañana, donde quiera que usted se encuentre, el Señor bendiga su vida de una manera maravillosa, de una manera grande y gloriosa, que sea Él y únicamente Él tomando el control de su vida, ya que Él es el único que sostiene nuestras vidas y a Él debemos de creerle, a Él debemos de manifestar todo aquello que nosotros podamos estar sintiendo en nuestra vida. Así que le invito en esta mañana que se pueda unir junto conmigo para que le demos a Él siempre ese honor y gloria, esa invitación como el invitado de honor y podamos unánimes unirnos en ese momento de oración, en este momento en el cual vamos a bendecir su nombre, vamos a exaltar su nombre. Así es que vamos a gozarnos en esta mañana en la oración, vamos a pedirle a Él que sea Él el que se glorifique, que sea Él quien tome el control y que sea Él el que pueda escuchar nuestra oración, ya que Él es el único en quien nosotros podemos tener esa confianza. Así que Dios bendiga su vida, gracias a cada uno de los que están ahí unidos en esta hermosa mañana. Usted que se une allí junto conmigo, Dios le bendiga de una manera gloriosa. Gloria sea al Señor. Así que puede por ahí comunicarse a cabina de radio en esta mañana, comuníquese al 26653736 y así unánimemente vamos a poder unirnos en ese momento de oración en donde sabemos de que al que clamamos, Él nos oye. Dios bendiga la vida de mi hermana Marta, que está por allí ya en sintonía. Dios bendiga.

video, si no puede encontrar video audio en vivo, búsquenos a través de Tuning Radio. Gloria al Señor, para que así, gloria sea al Señor, pueda por ahí unirse junto conmigo en esta oración. Por ahí está el video audio en vivo, ya me comentan por acá. Así es que puede buscarlo por ahí para que así unánimes nos podamos unir. Más personas puedan unirse en este momento de oración, ya que la gloria es para Él. También si usted quiere patrocinar, creo no hay patrocinador para esta mañana. Si usted quiere patrocinar, por ahí usted puede decir, yo voy a patrocinar Nube de Oración. Así es que puede unirse junto conmigo en esta mañana. Salmo 42 es el salmo que vamos a leer, Salmos número 42. Así es que vaya buscándolo por ahí en sus sagradas escrituras. Salmo 42. Y ahí vamos a estar leyendo la palabra del Señor. Vamos a estar ahí bendiciendo el nombre poderoso de Jesucristo. Comparta el video audio ya que aparece por ahí. Así que usted puede compartirlo. Por aquí yo también lo voy a compartir. Y también si el Señor ha hecho un milagro en su vida, también le invito para que pueda compartirlo con nosotros para poder darle la gloria unánimemente a nuestro Dios. No se quede callado ni callada por las obras que Dios está haciendo. Es menester que nosotros, sus hijos, demos a Él gloria. Levantemos nuestra voz y declaremos verdaderamente lo que Dios está haciendo. Él es lindo y sé que Él tiene el control de todo si nosotros le creemos a Él. Hay un control que Él siempre tiene sobre nuestras vidas. Si no fuera así, nuestra vida fuera un caos. Pero es más lindo cuando nosotros le damos el control de nuestra vida y nos ponemos ante sus pies para decirle, Señor, aquí estoy, este soy yo, toma el control de mi vida. Así que Dios bendiga a todos, usted que nos sintoniza allí en la ciudad de Jucuapa y todos sus alrededores, cada ranchito, cada cantón, cada lugar, cada país, cada colonia, el Señor me le bendiga de una manera muy hermosa, muy bonita. Así vamos a ir a la palabra del Señor en esta mañana. Salmo 42. Gloria sea al Señor. Salmos número 42, le vamos a dar lectura en esta mañana, bendiciendo a ese nombre que es soberano, ese nombre que es sobre todo nombre. Y así delante la presencia de Dios Padre, Hijo y Espíritu Santo, me reconcilio con mi gran Señor Dios Todopoderoso, también con cada uno de los oyentes con quien sea menester hacerlo. En el nombre de Jesucristo leemos su palabra y el Salmo 42 nos dice a su letra, como el siervo brama por las corrientes de las aguas, así clama por ti, oh Dios, el alma mía. Mi alma tiene sed de Dios, del Dios vivo. ¿Cuándo vendré y me presentaré delante de Dios? Fueron mis lágrimas mi pan de día y de noche, mientras me dicen todos los días, ¿dónde está tu Dios? Me acuerdo de estas cosas y derramo mi alma dentro de mí, de cómo yo fui con la multitud y la conduje hasta la casa de Dios, entre voces de alegría y de alabanza del pueblo en fiesta. ¿Por qué te abates, oh alma mía, y te turbas dentro de mí? Espera en Dios, porque aún he de alabarle, salvación mía y Dios mío. Dios mío, mi alma está abatida en mí. Me acordaré, por tanto, de ti desde la tierra del Jordán y de los hermonitas desde el monte de Mizar. Un abismo llama a otro a la voz de tus cascadas. Todas tus ondas y tus olas han pasado sobre mí. Pero de día mandará Jehová su misericordia y de noche su cántico estará conmigo y mi oración al Dios de mi vida. Diré a Dios, oh roca mía, ¿por qué te has olvidado de mí? ¿Por qué andaré enlutado por la opresión del enemigo? Como quien hiere mis huesos, mis enemigos me afrentan, diciéndome cada día, ¿dónde está tu Dios? ¿Por qué te abates, oh alma mía? ¿Y por qué te turbas dentro de mí? Espera en Dios, porque aún he de alabarle,
salvación.

mía y Dios mío. Gloria sea al Señor. Tenemos ese hermoso salmo, salmo número 42. Es un salmo muy bonito, muy hermoso. Es un salmo de los hijos de Coré. Es un masquil. Así es que vamos a bendecir el nombre del Señor en esta mañana. Vamos a darle el primer lugar en nuestra vida. Lo vamos a poner ahí. Usted póngalo ahí. Si usted cree que no es él, entonces dígale: Señor, ayúdame a formalizar mi vida espiritual delante de ti, de modo que tú seas siempre el que tome el primer lugar en mi vida. El día de ayer una persona me decía algo, y me decía: sabe, tengo miedo poner a mi padre antes que mi Dios, porque yo siento que amo a Dios, pero siento que amo a mi padre, y ese es mi miedo, porque yo quiero tener a Dios siempre en el primer lugar y no a mi papá terrenal. Y a veces tenemos eso, a veces hay cosas en nuestra vida que nosotros necesitamos poner a cuentas delante de Dios para verificar verdaderamente quién es el dueño de nuestra vida. Así que usted examine su vida, examine su mente, su corazón, y dése cuenta quién es el dueño de su ser. Si Dios es el dueño de su vida, si Cristo es el que vive en su corazón, o quién es el que gobierna. Adoramos al Señor en esta mañana. Buen Dios y Padre que estás en los cielos, bendito sea tu nombre, mi Señor amado, mi Dios amado. Gracias le doy, Señor mío y Dios mío, por esta oportunidad que me permite un día más, Señor, un día más que puedo estar en este momento de oración, un momento más, Señor. Gracias por tu misericordia. Solo puedo agradecerte, solo puedo darte las gracias, solo puedo, Señor, bendecir tu nombre. Ese nombre bendito, soberano, ese nombre glorioso, Señor, solo puedo darte loor y honor a ti, Señor. Solo puedo decirte, mi Señor, muchas gracias. Gracias por ser tan lindo, por ser tan bueno. Gracias, Dios mío, por tu inmenso amor, fidelidad, misericordia. Gracias, oh Señor, no tenemos nada con qué pagarte. No hay con qué pagarte, Señor. Solamente podemos agradecerte, solamente podemos decirte muchas gracias, Señor. ¿Y con qué pagaremos, Señor, si no hay nada que podamos hacer? ¿Con qué pagaremos, Señor, si la deuda solo podía ser pagada con tu sacrificio santo, con ese sacrificio, con ese derramamiento de sangre preciosa carmesí? No había otra manera, no había otra forma, solamente así, Señor. Por lo tanto, no tenemos nada con qué pagarte, porque nuestra sangre, Dios mío, hoy es limpia por tu sangre, porque nuestra vida hoy es limpia por ti, porque si hoy tenemos valor, Señor, es porque tú ciertamente nos has amado, porque para el mundo, para el diablo, no teníamos ningún valor, éramos nada, Señor, como lo dice un salmo, pesando a todos los hombres en balanza, son menos que nada, y eso es lo que valemos para el diablo, pero tú viniste a darnos una vida diferente, a cambiar nuestra vida. Y ahora que nos has llamado, nuestra vida, Señor, tiene un precio incalculable. Oh, aleluya, porque tú pagaste ese precio inmenso. Gracias, Señor mío y Dios mío. Recibe en esta mañana la invitación como el invitado de honor. Recibe la gloria en esta mañana, Señor. Y que tu Espíritu Santo, tu Espíritu Divino, sea, mi Señor amado, tomando el control. Tome el control, Dios mío, de este momento de oración. Tome el control de tus hijos, de cada uno de ellos, Señor. Llegue en esta mañana, Dios mío, a cada lugar, a cada hogar. Y tome la oración de cada uno de ellos. Tome la oración, Dios mío, de todos ellos. Tome el control, mi Dios amado. Sujete bajo sus plantas. Tome el control, Dios mío, y todo aquello que se levante sea completamente destruido, cancelado, echado fuera, reprendido, atado, sujetado bajo tus plantas, porque tú tienes el poder, porque tuyo es el poder, porque tuya es la gloria, porque tuya es la alabanza, porque solo tú eres digno, mi Señor. Gracias en esta mañana, gracias, mi Cristo amado, gracias, Padre amado, oh, gracias, Espíritu Santo, por dejarte sentir, porque tú eres el que toca, el que ministra, el que llena, oh, aleluya, tú eres el que ejerce en nuestra vida eso lindo, eso bello, eso precioso de esos sentires rectos, de poder sentir esa paz,
de poder sentirnos que somos tus hijos. En esta mañana, mi Señor, en su nombre, en ese nombre de poder, en ese nombre de gloria, en el nombre poderoso de Jesucristo, declaro completamente atado, reprendido, sujetado y cancelado todo lo que se mueve en los cielos, en los aires, en los caminos, toda pestilencia, toda obra satánica del infierno. En su nombre lo declaro reprendido, todo plan gestado en el mismo infierno en contra de tu pueblo, de tus hijos o de una persona que te está clamando en esta mañana. Lo declaro completamente reprendido y declaro que hay poder en la sangre bendita de Cristo Jesús, y en su nombre reprendo a todo principado, potestad, gobernador, legión, toda mano de brujo, hechicero, santero, satanista, todo aquello que se mueve en los cielos, en los aires, en los caminos, en el nombre de Cristo Jesús lo declaro completamente reprendido, y declaro que hay poder en la sangre, que hay poder en la sangre, que hay poder en la sangre bendita de Cristo Jesús, aleluya. Hay poder, hay autoridad, hay sanidad, hay liberación, aleluya, solo en la sangre del Cordero, solo en la sangre de Jesús, solo en el nombre poderoso de Jesucristo, aleluya. Porque solo en ti hay poder, mi Dios. Solo en ti hay poder, mi Señor amado. Oh, bendito sea tu nombre. Bendito sea tu nombre, mi Señor. Mira aquellos que están allí clamándole en esta hora. Llegue usted, papá. Llegue en esta mañana, mi Señor. Llegue a cada lugar. Llegue en esta mañana, Dios mío, a cada casa. Llegue ahí, Dios mío, donde está la dificultad, el problema. Llegue ahí donde están clamando, mi Dios. Llegue en esta mañana a esos hogares, Señor amado. Llegue ahí, Dios mío, donde hay una persona clamándole. En esta mañana, en su nombre, mi Dios, invoco su presencia, su gloria, su gracia. Sobre cabina de radio, mi Señor, ahí donde está mi hermana María García. Ahí donde está la vida de Josías, Señor. Pongo en tus manos todo el staff de radio, mi Dios amado. La vida de mi hermana Eunice, la vida, Dios mío. La vida de mi hermana Carolina. La vida de mi hermana Ruth, Dios amado, aleluya. La vida de mi hermana Dani. Señor, cada varón, cada varona que pasa programa, cada uno, Dios mío, de los que ofrendan a esta radio, cada persona, mi Dios, que ora por este ministerio, te los pongo en tus manos en esta mañana, declarando cobertura y bendición sobre ellos. Cubro cabina de radio con tu sangre, mi Señor, esa librería, ese negocio, Dios mío, de mi hermana, su vida, su casa, Padre. Sé tú tomando el control de su vida, sé tú obrando con poder sobre su vida. Que sea tu gracia, tu Espíritu Santo, tu poder, sacando en victoria su vida, Dios mío. Derrama bendición sobre su vida, derrama cobertura sobre ella, derrama sanidad, Padre mío. Y que sea tu Espíritu Santo tomando el control. Llegue en esta mañana allí, Dios mío, donde están tus hijos, donde están levantando una oración, donde están levantando, Dios mío, sus manos. Allí, Dios mío, quizá en un autobús, quizá en algún parque, quizá, Dios mío, en un hospital, en una cárcel, allí donde le están clamando, Señor. Llegue a otros países, allí, Dios mío, donde van a sintonizar más tarde. La cobertura de tu sangre sea sobre ellos, la cobertura de tu sangre, porque no soy yo, eres tú, es tu poder, es tu gloria, es tu gracia. Tú eres, Señor, el que vive y permanece para siempre. Y dice tu palabra que tú eres el mismo ayer, hoy y siempre por siempre serás el mismo. En ti no hay ni siquiera sombra de variación. Aleluya. Tú eres el mismo ayer, hoy y siempre. Oh, bendito sea tu nombre. Llegue en esta mañana, Dios mío, a una vida. Llegue en esta mañana a un corazón, Señor. Sea usted transformando, llegue a la vida del brujo, el hechicero, el santero, el satanista. Llegue a la vida de la prostituta, la lesbiana, el homosexual, el drogadicto. Llegue a la vida, mi Señor, del borracho, del adúltero, el fornicario. Llegue a la vida, Dios mío, de aquellos que viven en necesidad, que quizá no se quieren dar cuenta, Dios mío, porque se han adaptado a la vida de pecado, a la vida de maldad que están viviendo. Se han adaptado a esa vida sin darse cuenta.
que lo único que les espera, Señor, es la hoguera. Mas le pido misericordia, le pido misericordia, le pido que su gracia, Dios mío, sobreabunde sobre su vida. Oh Dios mío, toque sus corazones, redarguye, Padre mío, para que puedan, Dios mío, aleluya, ser alertados. Oh, cambie la vida del brujo, Señor. Solo tú tienes el poder para romper esas cadenas, las cadenas de esclavitud, Dios mío. El que la rompe eres tú, los pactos satánicos, el que los rompe eres tú, mi Cristo. Los vicios, Señor, el que rompe los vicios eres tú. El que ata, Dios mío, y el que desata eres tú, mi Cristo. Toda atadura satánica, diabólica, en el nombre de Jesús la declaro quebrantada en esta mañana. La declaro reprendida en esta mañana. En el nombre de Jesús. En el nombre de Jesús. En el nombre de Jesús. En el nombre de Jesús. Y declaro, la sangre de Cristo tiene poder. La sangre de Cristo tiene poder. La sangre de Cristo tiene poder. Aleluya. Oh, santo, santo, santo, santo eres, Señor. Tú eres santo para siempre. Oh, tú eres santo, mi Señor. Sea el honor y la gloria. Sea la alabanza a tu nombre, Señor. Toma el control de tus hijos. Toma el control de tu pueblo. Toma el control de tu amada, Señor amado. Toma el control en esta mañana de aquellos que le están clamando según la necesidad, según lo que puedan estar pasando. Dale libertad, dale liberación, dale salida. Mira aquellos que le están clamando, Dios mío, por esos documentos migratorios. Mira aquellos que le están clamando por un hermano, por un hijo en la cárcel. Mira aquellos que le están clamando, Dios mío, por enfermedades, oh Dios mío, que han llegado a sus cuerpos, por enfermedades en su familia. Mi Dios eterno, escucha la oración en esta mañana. Escucha, Dios mío, la queja. Escucha el dolor, el llanto, Dios mío. Escucha el quebranto, papá, y que sea tu mano divina, tu mano bendita, tu mano gloriosa, tu mano santísima, mi Cristo amado, obrando con gran poder y potencia. Derrame de tu gloria, derrame de tu espíritu, quiebre, Dios mío, lo inquebrantable, porque no hay nada inquebrantable delante de tu presencia, porque tú eres el Cristo de poder, porque tú eres ese Cristo de gloria, porque tú eres el unigénito del Padre, porque tú eres el que vino y venció, porque tú eres el Rey de los Reyes, el Señor de los Señores, y no hay nadie más grande que tu nombre, no hay nadie más grande que tú, aleluya. A ti sea la gloria y a tu nombre sean derraigados, Dios mío, aquellos poderes que se levanten, porque no hay poder más grande, Dios mío, que el tuyo. No hay poder más grande que tu Espíritu Santo. No conoce barrera, no conoce frontera, no conoce límites. El asamanda y reveso kayama. Tu nombre es poder y potencia por siempre. Oh, bendito sea su nombre, mi Dios. Bendito sea su nombre. Lleguen esta mañana a esos hospitales y cárceles. Ponga su mano en aquella mujer, Dios mío, que anhela ser madre, que ha sido estéril, Dios mío, por años y años. Ponga su mano en su vientre. Ponga su mano, Señor. Le pido por la vida de mi hermana Reina, Padre mío. Le pido por todos aquellos, Dios mío, que están clamando por un bebé. Por aquellas mujeres que están clamando porque están embarazadas, Señor. Pon tu mano ahí en ese estómago y bendíceles y guárdales. Y que esa bendición que viene en camino sea, Dios mío, para bendecir tu nombre también. Que no se olviden, papá, que el que merece la gloria eres tú. Que el que merece la honra eres tú, aleluya. Oh, bendito sea tu nombre, bendito sea tu nombre, bendito sea tu nombre. Llegue a esos hospitales, allá a una sala de COVID, allí, Dios mío, a una sala de operaciones, allá a una sala de UCI, Señor, en donde hay una persona quizá en coma, pero que te clama, Dios mío, desde la misma muerte. Ahí donde hay una persona en una sala de espera. Allí, Dios mío, en una sala de partos. Llegue a un hospital, a un juzgado. Llegue a una cárcel. Llegue a esos recintos carcelarios. En El Salvador, en el mundo entero, Señor. Ahí donde hay personas clamándole, porque yo sé que hay una meditación a diario. Yo sé, Dios mío, aleluya, que hay una meditación a diario. Hay personas a nivel mundial orando, clamando.
y esa meditación sube, ese clamor sube hacia ti. Porque desde que vino tu Espíritu Santo, este mundo no puede estar callado. Este mundo no puede estar en silencio. En cualquier parte de este planeta Tierra hay personas alabándote, adorándote, bendiciéndote, exaltándote. Porque si uno no quiere, si uno deja y se va, hay dos que se levantan. Oh, aleluya, porque tú eres perfecto en tus caminos. Porque tú, aleluya, miras de lejos al altivo, pero al humilde lo apapachas. Al humilde lo aprisionas entre tus brazos. Al que anhela, al que desea, Señor, ahí estás para él. Porque dice tu palabra y que al corazón constrito y humillado jamás, jamás abandonarás tú. Llegue a esos corazones contritos y humillados. Llegue a esa vida, Dios mío, que están allí esperando una respuesta. Llegue a esa vida que en esta mañana te están clamando y te están diciendo, Señor, dame una respuesta. Yo creo que tú puedes hacerlo. Llegue allí, papá, donde le están clamando. Sea una casa, sea un hogar, sea un hospital, sea un parque, donde quiera que sea, hasta ahí mi Dios, llegue Dios mío tu mano, ponga bálsamo de la coronilla a la planta de los pies, levante Dios mío, trastorne los planes del diablo sobre la familia, ponga en tus manos Dios mío las diferentes familias, oh aleluya, que seas tú obrando papá, que seas tú obrando mi Señor. Pongo en tus manos la familia Flores, pongo en tus manos, Dios mío, sus vidas, pongo en tus manos su negocio, pongo en tus manos la familia Serpa, la vida de mi hermano, Dios mío, aleluya, mire la vida de mi hermana Jesús, Dios mío, Ramírez, mire la vida de mi hermana Evangelina, Padre amado, la vida de mi hermana, Dios mío, aleluya, ahí donde se encuentran cada uno de tus hijos clamándote, ahí donde se encuentra, Dios mío, aleluya, mi hermana Tránsito Granados, mi hermana Margarita Granados, ahí donde está mi Dios eterno, aleluya, todos los que te están clamando, oh, en el nombre de Jesús, escucha sus palabras, escucha su oración, ahí donde está cada uno de tus hijos, Señor, y aquellos que no se han reportado, pero que están allí, mira aquellos que se reportan cada miércoles, mira aquellos que se unen a esta oración, Señor, a diario. Padre mío, pon tu mano de poder sobre ellos. Si ves angustia sobre ellos, arráncala. Si ves enfermedad sobre ellos, sánales, oh Dios. Pero que sea tu gloria, Dios mío, tomando el control de sus vidas. Oh, en el nombre de Jesús, en el nombre poderoso de Jesucristo. Pon tu mano divina, papá. Pon tu mano bendita, Padre mío. Pon tu mano, pon tu mano, pon tu mano. Oh, tú eres santo, santo, santo, santo. Santo eres tú, papá. Santo eres tú, mi Dios. Santo eres tú, mi Rey. Aleluya, por siempre y para siempre. Derrama de tu espíritu, de tu gloria. Derrama sanidad, Señor, sobre los enfermos en esta mañana. Llévate, Dios mío, todo espíritu de enfermedad, todo espíritu de opresión. En las diferentes familias, Señor, aleluya. Llévate, Dios mío, toda carga. Toda carga pesada, Señor, llévatela tú. Pongo en tus manos la vida de Mari Gutiérrez en esta mañana. Pongo la vida, Dios mío, de Mari Quintina Sánchez también. Ella pide oración por fuerza espiritual. Dale esa fuerza espiritual. Mire mi hermana Mari Gutiérrez, Señor. Ella pide oración por sanidad, Dios mío, por unas llagas en su cuerpo. Y Dios, pon tu mano sobre ella, mi Señor. Yo en tu nombre reprendo todo mal sobre su cuerpo. En tu nombre, Señor, y sé tu Padre mío, poniendo bálsamo. Pon bálsamo, mi Señor, pon tu mano a través de tu Espíritu Santo. Sé tú sanando, sé tú liberando, Señor, en esta mañana. Sane, liberte, Dios mío. Reprendo todo mal en el nombre de Jesús. Oh, en el nombre de Jesús, en el nombre de Jesús. Sé tú poniendo tu mano, Señor. Mire la familia Benavides, Señor amado, te la pongo en tus manos. Pongo en tus manos, Dios mío, cada uno de ellos.
todas las familias en Jucuapa que se unen a esta oración, te los pongo en tus manos. Pongo en tus manos la vida de Jorge Arévalo, Señor, dele respuesta, dele bendición, dele esa fortaleza. Mira dónde está mi hermana Sara Serpa, Señor. Pongo en tus manos su vida, sácale en victoria, fortalécele, mi Dios. La vida de su esposo, sus hijos, sus nietos, dele fortaleza, dele bendición, cobertura. La vida de mi hermano, Dios mío, de mi hermana Karen Orellana. Sé tú dando protección, dirección, respuesta, Dios mío, por su hogar. La vida de Fernando Pleite, Señor, por esos cambios, Dios mío, en sus pensamientos. Ponga su mano sobre su cabeza, ponga su mano sobre esos pensamientos, Señor, y dele salida, dele cobertura. Ahí, Dios mío, mire la vida, Dios mío, de William en esa cárcel, Señor, te lo pongo en tus manos. Dale esa salida, cambie ese argumento, Señor. Guárdale a él allí, Dios mío, a todos los que están junto a él. Tenga cuidado de él, Señor amado. Oh, bendito sea tu nombre. Bendito sea tu nombre, Dios mío. Y donde se encuentra mi Dios eterno, la vida de mi hermana Ana Granado, Señor. Pongo en tus manos su vida en esta mañana. Y donde está mi hermana, mi Dios eterno, mi hermana quien está patrocinando. Sea tu Espíritu Divino tomando el control de su vida, Señor. Ella, Dios mío, patrocina en agradecimiento, mi Dios eterno, porque le ha dado un año más de vida a su hijo. Ahí donde está, Dios mío, Merced Vigil. Padre, gracias. Recibe, Dios mío, la acción de gracias. Recibe, Dios mío, esa acción de gracias, Dios mío, ese patrocinio. Bendice la vida de mi hermana, bendice la vida de su hijo, Señor. Derrama de tu presencia sobre su vida. Declaro, pidió tu mano moviéndose en su corazón, en su vida, en su mente. Llene su vida, Dios mío, aleluya. Llene la vida de su hijo también. Gracias yo le doy, Señor. Ahí donde está mi hermana Ana Granados, la declaro en tus manos, la cubro con tu sangre, su vida, su hijo, toda su familia, Señor. Oh, amando, leve y sama. Porque él es el que ha desatado, dice pues, la amargura. Porque él es el que ha hecho obras en tu vida, dice pues. Porque mira, aunque sean muchas las aflicciones, dice, él tiene el control. Cuando nosotros le damos ese control, mira pues. Quien da la mando, rebe y salama. Toma el control, mi Dios, la cubre con tu sangre. Bendice su vida, bendice su hijo, bendiga su vida espiritual, Señor. Sé tú sacándole en victoria, Padre, en el nombre de Jesucristo. Así pongo en tus manos a tus hijos, a tu pueblo, a tus amados. Sé tú sanando todo espíritu de enfermedad, lo reprendo en tu nombre. Todo espíritu maligno, todo espíritu que se levante de opresión, todo espíritu de tristeza, de maldad, todo espíritu de destrucción. En el nombre de Jesús lo declaro reprendido, poniendo en tus manos, Dios mío, la vida de tus hijos. Mire la vida, Dios mío, aleluya, de Mari, Dios mío, que va a tomar ese avión, Dios mío, aleluya. Sé tú, Dios mío, guardando, cuidando de ella, de esa niña que va junto a ella, Señor. Guarde su salida y su entrada, Padre. Guarde a tus hijos, Señor. Los cubro con tu sangre, te los pongo en tus manos. Y en su nombre en esta mañana reprendo todo espíritu de enfermedad, sin importar el nombre, desde la coronilla a la planta de los pies. Declaro que hay poder en la sangre de Jesús. Aquel que en esta mañana, mi Cristo, crea que tú le puedes sanar, pueda ser sano, pueda ser libre. En el nombre de Jesús declaro atado, reprendido, sujetado y cancelado todo espíritu de opresión, todo espíritu de enfermedad, todo espíritu de mal que se haya posesionado en un cuerpo allí, Dios mío, sin importar la índole de enfermedad, de poder, sin importar la índole, Dios mío, que se haya levantado. Hay un poder soberano y grande. Hay un nombre que es sobre todo nombre, y en ese nombre hay sanidad y hay poder. En ese nombre hay libertad, aleluya. Hay una sangre preciosa, carmesí, derramada en la cruz del Calvario. Y declaro tu palabra, esa palabra que declara con poder y potencia que por tu llaga hemos sido curados y sanados. Sea sano aquel que lo cree, sea libre aquel que lo cree, en el nombre de Jesús. En el nombre de Jesús, en el nombre de Jesús, en el nombre poderoso de Cristo. Y declaro, la sangre de Cristo tiene poder, la sangre de Cristo tiene poder.
La sangre de Cristo tiene poder. Sea sano el que lo cree, mi Señor, en esta mañana. Sea libre el que lo cree, en el nombre de Jesús. Gracias le doy, Padre mío. Quédate en cabina de radio. Quédate con mi hermana en controles, Dios mío, hasta el cierre de este día. Quédate en cada hogar, en cada casa. Quédate en cada país, Dios mío. Bendice El Salvador, su presidente. Estados Unidos, su presidente. Israel, su salvación, su primer ministro. Rusia, Padre. Quédate, Dios mío, en cada país y cada uno de los presidentes a nivel mundial. Bendice tu pueblo, tu iglesia, tu amada, tu heredad. Bendíganos, Señor, porque tú eres el Dios de nuestra vida y el Dios de nuestra salvación. Gracias, Rey mío, Dios mío, Salvador mío. A ti, Señor, sea la gloria. A ti, Señor, sea la alabanza. Por los siglos de los siglos, bendito sea tu nombre, mi Dios. Bendito sea tu nombre, papá. Gracias te doy en esta mañana. Recibe tú el honor, recibe tú el honor, recibe tú la gloria, Señor. Gracias, Padre, en el nombre de Jesús. La gloria te doy. Amén y amén. Amén, gloria sea al Señor. Será hasta el día de mañana, si el Señor nos permite, nos concede ese privilegio. Un abrazo fuerte para todos. Dios me les bendiga grandemente. Les amo en el Señor. Bendiciones.

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días. ¿Cómo se encuentra usted esta hermosa y bella mañana? Grande es Jehová y digno de ser alabado. Estamos en el artista favorito. Tenemos en la primera elección a Jaime Murel, en la segunda a Erickson Alexander Molano, y la tercera, que todavía no lo hemos escuchado, y es en Cuerditas. Estaba buscando aquí una alabanza que es la que más solicitan, así que vamos a ver por acá. Trío Rayos de Luz, así que

trío Rayos de Luz. Así que necesito que usted empiece a decirme, hermana, yo quiero tal alabanza. Muy buenos días. ¿Cómo se encuentra usted? ¿Cómo está su familia? Ya empezó en la trabajación, en eso, Dios mío, el lavadero, ¿verdad? Ay, Padre Santo, es el lavadero. Hay que ponernos a lavar, pero con unas alabanzas muy bonitas, muy hermosas. Y para eso usted y yo debemos de hacer radio juntos, unidos y unidas. Usted me dice, hermana María, yo quiero tal alabanza. Y con mucho gusto le estaremos programando la alabanza que le llena su alma, que le da alegría, que también la hace cantar o lo hace cantar de gozo. Así que vamos haciendo radio, vamos diciendo, vamos en esa votación, ya que el tiempo vuela, el tiempo corre, y cuando sentimos ya no tenemos tiempo para poder programarle todas las alabanzas de su gusto. Así que vamos a ver quién va a ser el primero que me va a decir, hermana María, a tal alabanza me gusta, me encanta y la voy a compartir con la audiencia.

0: Aleluya.
1: Ahí teníamos ya el primer voto para el trío Rayos de Luz. Gracias, mi hermana Ana Granados. Que el Señor me le bendiga. Vamos haciendo otro voto más y nos quedamos ya sea con Jaime Murel o con Erickson Alexander Molano. O puede ser por el trío Rayos de Luz.

a la del trío, vamos a ver a alguien más que le guste el trío Rayos de Luz y me diga, hermana María, yo voy a votar, mi voto es por, y así pues iremos haciendo rayos, ay Dios mío, iremos haciendo radio juntos, verdad que lo hice reír. Dios bendiga a cada uno de ustedes que está siempre en sintonía. Que Dios bendiga vuestro hogar, vuestro negocio. Que las ventas de hoy sean mucho mejor que las ventas del día de ayer. Así que, quedémonos con Rayos de Luz, el trío.

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sobre toda cosa guardada, guarda tu corazón, porque de él mana la vida. Proverbios capítulo 4, versículo 23. 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

Abra la Biblia, 2 Corintios, capítulo 5, versículo 17, al capítulo 6, versículo 2. Vamos a continuar el estudio de este libro. Veamos este video de introducción al tema y ya estoy con ustedes.

Leemos la palabra, segunda de Corintios, capítulo 5, versículo 17. De modo que si alguno está en Cristo, nueva criatura es, las cosas viejas pasaron, he aquí todas son hechas nuevas. Y todo esto proviene de Dios, que nos reconcilió consigo mismo por Cristo y nos dio el ministerio de la reconciliación, que Dios estaba en Cristo reconciliando consigo al mundo, no tomándoles en cuenta a los hombres sus pecados, y nos encargó a nosotros la palabra de la reconciliación. Así que somos embajadores en Cristo, en el nombre de Cristo. Repita por favor esa frase. Así que ¿qué? Somos embajadores en nombre de Cristo, como si Dios rogase por medio de nosotros. Os rogamos en nombre de Cristo, reconciliados con Dios. Al que no conoció pecado, por nosotros lo hizo pecado, para que nosotros fuésemos hecho justicia de Dios en él. Así pues, nosotros como colaboradores suyos, os exhortamos también a que no recibáis en vano la gracia de Dios. Porque dice, en tiempo aceptable te he oído, en el día de salvación te he socorrido. He aquí ahora el tiempo aceptable, he aquí ahora el día de salvación. Amén. Dispone el Espíritu, por favor, cierra tus ojos. Amado Dios Todopoderoso, en el nombre de Cristo, hoy disponemos el Espíritu para compartir esta palabra. Oro para que tú me uses como un canal de bendición y para que esta palabra bendiga la vida de mis hermanos que están aquí en el auditorio o los que me ven allá en sus hogares. Te pido que hables a través de mí, en el nombre de Cristo Jesús. La iglesia dice, amén. Bueno, santos, el tema que hoy escogí de este libro que estamos enseñando en este tiempo, lo he titulado El Cristiano Embajador de Cristo. Dile a tu hermano, tú eres un embajador de Cristo. Cuando uno lee este pasaje, todos nos lo sabemos de memoria, de modo que si alguno está en Cristo, nueva criatura es, las cosas viejas pasaron, he aquí todo es hecho. Bueno, sabemos el versículo y paramos ahí, porque no entendemos realmente qué es lo que la Biblia nos dice. ¿Por qué es que el Espíritu Santo nos dice que si alguno está en Cristo, se ha hecho cristiano, ha recibido a Cristo, ahora es una nueva qué? Criatura. ¿Para qué es que Dios hizo esto? ¿Para qué es que Dios nos hizo nuevas criaturas? ¿Para qué nos transformó por el poder del Espíritu Santo? Dilo, para que nosotros seamos embajadores de Dios en el mundo. Esa es la razón por la cual Dios te ha hecho una nueva criatura. A veces decimos, Dios me hizo una nueva criatura, pero no entendemos la tarea que tenemos como nuevas criaturas. La tarea, repito, como nuevas criaturas es ser embajadores de Cristo en este mundo. ¿Qué es un embajador? Un embajador es un representante del gobierno en otro país. Cuando un presidente envía a un embajador a una nación, ese embajador es el espejo de su propio presidente, del gobierno. El embajador tiene que hacer quedar bien al gobierno. En el país donde va, debe representar a su país. Debe representar a su presidente, debe representar al gobierno, hacerlo quedar bien. Por eso es que el embajador es un reflejo de lo que es su presidente.
Si el presidente es bueno, su embajador también lo será. Si el presidente es mediocre, su embajador mostrará lo que es su presidente. Eso es matemático. Así que hoy vamos a hablar acerca de nosotros los cristianos como embajadores de Cristo. No podíamos ser embajadores de Cristo en nuestra carne, porque nuestra carne es pecaminosa, nuestra carne es mala, nuestra carne es corrompida, siempre quiere hacer lo malo. Es por eso que para que pudiésemos llegar a ser embajadores de Cristo, lo primero que Él tuvo que hacer es hacernos, no los oigo, nuevas criaturas. Si Cristo no nos transforma en nuevas criaturas, seríamos unos pésimos embajadores, porque no puedo dar lo que no tengo. Yo doy lo que tengo. De la abundancia de mi corazón habla la boca. Así que Dios tuvo que primero transformarnos, hacernos nuevas criaturas. ¿Cómo lo hizo? Primero perdonando nuestros pecados, lavándonos con su sangre y colocando dentro de nosotros al Santo Espíritu de Dios, para que a través del Espíritu Santo hoy seamos nuevas criaturas, personas diferentes, transformados por el poder de Dios. Así que hoy que soy una nueva criatura, ¿cuál es mi tarea como cristiano? Ser un embajador de Cristo. Ahora la pregunta es, ¿qué es ser un embajador de Cristo? Pues precisamente de eso se trata mi sermón. Voy a enseñarles qué es ser un embajador de Cristo. Cuando yo termine mi exposición, tú sabrás si eres un embajador de Cristo o eres un mentiroso. Eres simplemente bla, bla, bla y nada más. Vamos a estudiar este tema. ¿Están listos para mi estudio? Empecemos. Primero, desde el momento en que aceptamos a Cristo como Señor y Salvador, fuimos transformados en la nueva creación de Dios. Ojo, somos la nueva creación de Dios. ¿Cuándo sucedió esto? Cuando aceptamos ¿a quién? A Cristo, cuando lo recibimos, cuando dejamos que Cristo entrara a nuestras almas. Ahí comenzó una nueva vida para nosotros. Y es lo que dice Pablo en el versículo 17. De modo que si alguno está en Cristo, nueva criatura es, las cosas viejas pasaron, he aquí que todas son hechas nuevas. Date cuenta y resalta la frase en Cristo. En Cristo. Recuerda que Cristo dijo: yo soy la puerta, el que por mí entrare. Ojo, entrare, estar en Cristo. El que por mí entrare, ese es el que es una nueva criatura. Tú no puedes ser una nueva criatura a menos que cruces la puerta. Si no estás en Cristo, no has cruzado la puerta. Y si no has cruzado la puerta, estás fuera de Cristo. Y si estás fuera de Cristo, no eres un cristiano. Eres un mero oidor o simpatizante del cristianismo, pero no un cristiano. Dios perdonó nuestros pecados en Cristo, para que podamos hoy comenzar una vida completamente nueva. Tú estás en Cristo. Levante la mano los que están en Cristo. Por eso es que Pablo dice en Gálatas 2:20, con Cristo estoy juntamente crucificado. Ya no vivo yo, mas Cristo vive en mí. Y lo que ahora vivo en mi carne, lo vivo en la fe del Hijo de Dios, el cual me amó y se entregó por mí. Cuando tú estás en Cristo, estás con Cristo en la cruz. Has muerto con Cristo. Todo lo que hizo Cristo en este mundo, tú ya lo viviste, porque ahora en la fe estás en Cristo.
Has muerto al pecado. Y eso es lo que dice Pablo acá en Romanos 6:4. Porque somos sepultados juntamente con Cristo para muerte por el bautismo, a fin de que como Cristo resucitó de los muertos para, por la gloria del Padre, así también nosotros andemos en vida nueva. Date cuenta que el bautismo habla del bautismo del Espíritu. Cuando tú entras en Cristo, cuando tú cruzas la puerta, ahora estás en una atmósfera nueva. Estás en Cristo, estás bajo la unción del Espíritu. Eres una nueva criatura porque estás en Cristo. Saliste del mundo, de ese mundo de pecado, del príncipe de la potestad del aire que te controlaba. Cruzaste la puerta que es Cristo y ahora estás bajo la atmósfera del Espíritu. Ahora eres una persona espiritual. Ahora vives en santidad. Ahora lees la Biblia. Ahora te gusta venir a la iglesia. Ahora madrugas conmigo a orar. ¿Por qué? Porque estás en Cristo. Saliste del mundo, cruzaste la puerta y ahora estás en Cristo. Eres una nueva criatura. Las cosas viejas pasaron. Tu vida es hecha completamente nueva. Diga amén, lo entendí, pastor. Por medio de Cristo somos liberados del viejo hombre para que podamos ser vestidos de otro hombre completamente nuevo. ¿Cuál es el viejo hombre mío? El Abraham borracho, mujeriego, coqueto, que andaba mirando a ver cuál muchacha engañaba. Ese es el viejo hombre. Pero ahora yo estoy en Cristo. Ahora mi vida es diferente. Es predicar, es salvar las almas, es ayudar a los que necesitan, es ser un verdadero creyente. Ahora mi vida ha cambiado. No es la sombra de lo que hay ahí. En el pasado era ese. Ahora soy nuevo. Dios me transformó de gloria en gloria, en la misma imagen de su santo Hijo. Eso es estar en Cristo. Eso es ser una nueva criatura. Alábelo si entiende la palabra. Efesios 4, 22 al 24 dice Pablo: en cuanto a la pasada manera de vivir, esa manera pecaminosa de vivir, ¿qué hay que hacer? Despojaos de ese viejo hombre, de ese Abraham sin vergüenza, de ese Abraham mujeriego, de ese Abraham borracho. Despojaos del viejo hombre, porque ese hombre, ¿qué le pasa? Está viciado conforme a los deseos engañosos. Hay que dejarlo allá. Entonces, ¿qué hay que hacer? Hay que renovar el espíritu de vuestra mente. ¿Qué es lo que hay que cambiarle a la gente? La mente. Renovarle la mente y vestíos del nuevo hombre, que ese hombre fue creado por Dios en la justicia y la santidad de la verdad. Hay que renovar la mente. Hay que sacar de la mente esos pensamientos morbosos, malos, pecaminosos y sucios, y hay que comenzar una vida nueva con una mente renovada. ¿Por qué peleas en la casa cuando te dicen: allá usted se fue a donde ese pastor a que le lavara la mente, a que le limpiara la mente, y usted se pone bravo? ¿Por qué se va a poner bravo si eso es lo que estamos haciendo aquí? Usted llegó aquí con una mente llena de telarañas, murciélagos, tarántulas, y aquí le estamos matando todos esos bichos y lo estamos renovando, lo estamos programando con la palabra. Le estamos metiendo esto en su mente, en su espíritu. Se lo estamos programando nuevamente. Así que cuando le digan que aquí le lavamos la mente, no pelee, dígale: gloria a Dios. La tenía terrible. Mi mente era corrompida, sucia, mala. Pero desde que llegué a Filadelfia me transformó el Señor por medio de su palabra y por medio del poder del Espíritu Santo. Soy una nueva
criatura. Las cosas viejas pasaron, ahora mi vida es completamente nueva. Aleluya, alabado sea el nombre de Jesús. Diga amén. A veces somos extraños como cristianos y nos ponemos bravos porque nos dicen que nos lavaron la mente. Pues claro que sí, hermano. Quédese aquí y verá cómo Dios lo transforma. Segundo, la gracia salvadora que hemos recibido por medio de Cristo es obra de la infinita misericordia de Dios. Todo esto que les he contado ahorita, todo lo que eres hoy, una nueva creación, eso es obra de Dios. Dios lo planeó. Y es lo que Pablo dice en el versículo 18 del tema que estoy hablando hoy, en la parte inicial, en la parte A. Pablo dice, todo esto de nueva creación, todo esto proviene de Dios, quien nos reconcilió consigo mismo por Cristo. Para ahí, porque el otro parte lo voy a enseñar después. ¿De dónde vino toda esta obra transformadora de nuestros corazones? De Dios. Dios tuvo que reconciliarnos con Él para que hoy nosotros reconciliemos a otros con Cristo. Él tuvo que hacer primero la tarea en nosotros para que hoy la hagamos nosotros en otras personas. Dios tuvo que renovarnos primero a nosotros para que pudiéramos servirle. Yo no podría servirle como era antes, porque era terrible. Era un pecador terrible. Entonces Dios tuvo que renovarme para que Él me transformara y ahora pueda servirle. De lo contrario, es imposible. Antes éramos enemigos de Dios por el pecado. Pero ahora que estamos en Cristo, Él nos ve como sus amigos. Antes éramos enemigos, ahora somos amigos de Dios, amigos de Cristo. Y eso es lo que Cristo dice en Juan 15:15. Ya no os llamaré siervos, porque el siervo no sabe lo que hace su Señor. Pero os he llamado amigos, porque todas las cosas que oí de mi Padre os las he dado a conocer. Cristo es nuestro amigo. Él nos ve como sus amigos. Dios nos ve como sus amigos. Antes éramos sus amigos.

éramos inútiles para Dios. Ah, pero ahora somos embajadores de Cristo en el mundo. Antes no servíamos para nada. Dios no nos podía usar, éramos sus enemigos. Pero ahora no solo nos ha limpiado, no solo nos ha salvado, sino que ahora nos ha llamado a ocupar un lugar de privilegio en el mundo, ser un embajador de Dios en este mundo. Algo maravilloso, ¿no le parece? Y es lo que Pablo enseña en el versículo 18, en la parte B al versículo 20. Dios nos dio el ministerio de la reconciliación, que Dios estaba en Cristo reconciliando consigo al mundo, no tomándole en cuenta a los hombres sus pecados, y escuche, y nos encargó a nosotros la palabra de la reconciliación. Así que somos embajadores en el nombre de Cristo, como si Dios rogase por medio de nosotros, o rogamos en el nombre de Cristo, reconciliaos con Dios. Entiende lo que leíste. Dios nos reconcilió a nosotros por medio de Cristo. Y ahora que ya estamos reconciliados, ahora que somos nuevas criaturas, ahora que ya no somos enemigos sino amigos, ahora que ya somos libres, Él nos ha dado una tarea. No los escucho. Ser embajadores de su Hijo, representarlo en este mundo. ¿Cómo lo represento? ¿Alguien me puede decir qué hace un embajador en una nación? Hablar bien de él, enseñar quién es, qué hace, cómo es mi país. Esa es la tarea de un embajador de Cristo. ¿Dónde están los embajadores? Entonces vamos a aprender qué hace un embajador de Cristo. Ah, ser embajador de Cristo es llevar al mundo el mensaje de la salvación. ¿Por qué quedaron mudos? Porque eso es ser embajador de Cristo. Si yo no llevo el mensaje de la salvación, entonces no soy ningún embajador de Cristo. Y eso es lo que dice Mateo 28, 18 al 20. Jesús se acercó y les habló diciendo: toda potestad, todo poder, todo derecho me es dada en el cielo y en la tierra. Tengo el poder, dice el Señor, del cielo y de la tierra. Por tanto, mis embajadores, ¿qué tienen que hacer? Y de hacer discípulos a todas las naciones, bautizándolos en el nombre del Padre y del Hijo y del Espíritu Santo, y enseñándoles que guarden todas las cosas que os he mandado. He aquí que yo estoy con vosotros todos los días hasta el fin del mundo. La pregunta es, ¿sí estás haciéndolo? ¿A cuánta gente le predicaste esta semana? ¿Cuántas personas trajiste hoy a la iglesia? ¿A quién has invitado? ¿A nadie? Entonces eres un embajador de Cristo. Contéstate tú mismo. Porque es que ser embajador no es solo decir yo soy embajador de Cristo. No, es que no es solamente hablar, es hacer. Porque no son los oidores, los justos ante Dios, sino los hacedores. Ah, decir soy embajador de Cristo es muy fácil. El problema es demostrarlo. Marcos capítulo 16, versículo 16 al 18. El que creyere y fuere bautizado será salvo, mas el que no creyere será condenado. Ojo a esto. ¿Cómo se va a salvar la gente? Si tú no le has predicado, se va a condenar. Por eso dice: estas señales seguirán a los que creen. En mi nombre echarán fuera demonios, hablarán nuevas lenguas, tomarán en las manos serpientes. Si bebieren cosa mortífera, no les hará daño. Sobre los enfermos pondrán sus manos y sanarán. Usaste esos poderes.

0: poderes de Dios. ¿Por cuánta gente oraste esta semana? ¿A quién le impusiste las manos para que se sanara? ¿A quién le predicaste para que recibiese la salvación? ¿Usaste estos poderes de echar demonios? ¿Cuántas personas liberaste esta semana de las garras del enemigo? ¿A nadie? Entonces contesta: soy un embajador de Cristo. Tú tienes la respuesta, yo no. Ve, ¿qué es ser un embajador de Cristo? Ser un embajador de Cristo es iluminar al mundo con la palabra de Dios. Eso es ser un embajador de Cristo. Jesús dijo en Juan 8:12, otra vez Jesús les habló diciendo: yo soy la luz del mundo, y el que me sigue no andará en tinieblas, sino que tendrá la luz de la vida. Ojo, ¿a qué vino Cristo? A iluminar el mundo, a salvarlo. Y esa es la tarea que nos encomendó Mateo 5:14-16. Hablándole a los discípulos, Jesús dice: ustedes, mis discípulos, son la luz de este mundo. Ustedes son como una ciudad asentada, edificada sobre un monte que no se puede esconder. Ustedes son como una luz que se pone debajo, no se pone debajo del almud, debajo de la mesa, sino que se pone sobre el candelero. ¿Para qué? Para que alumbre a todos los que están en casa. Así alumbre vuestra luz delante de los hombres, para que ellos vean vuestras buenas obras y glorifiquen a vuestro Padre que está en los cielos. ¿A quién iluminaste esta semana con la palabra? ¿A quién le enseñaste algo del evangelio? ¿A quién le compartiste algo de la luz que tienes en abundancia y recibes en esta iglesia? ¿A nadie? Recuerda lo que dice el Salmo 119:105: lámpara es a mis pies tu palabra y lumbrera a mi camino. ¿A quién le alumbraste el camino, iglesia? ¿No dice la palabra que nosotros somos luminares de este mundo, un mundo de oscuridad al cual tenemos que iluminar para que salgan de la ceguera espiritual en que se encuentran? ¿De qué te sirve oírme predicar cada domingo, cada martes, cada jueves, si la palabra que entra a tu oído no produce ningún efecto? Si no le predicaste a alguien, si tuviste la oportunidad de hablarle a alguien esta semana, pero te dio vergüenza predicarle, porque ¿qué dirá la gente si se dan cuenta de que yo soy cristiano? Hermano, ser embajador de Cristo no es decir aleluyas. Ser embajador de Cristo es ganar las almas. Ser embajador de Cristo es hacer algo por el que lo necesita. Porque tuve hambre y me diste de comer. Tuve sed y me diste de beber. Estuve desnudo y me cubriste. Estuve en la cárcel y me visitaste. Por cuanto tú lo hiciste a uno de estos mis hermanos más pequeños, a mí lo hiciste, dijo el Señor Jesús. Eso es ser embajador de Cristo, es salvar las almas, es predicarle la palabra, es llevarles la luz del evangelio. Si no la llevamos, sencillamente somos simpatizantes del cristianismo, pero no embajadores de Cristo. Estamos lejos de ser embajadores de Cristo. Tercero, o sé mejor, ser embajador de Cristo es llevar a cabo la tarea que Dios nos encomendó. Ojo a esto, es que la tarea no la dio Él. Romanos capítulo 10, versículo 14-16. ¿Cómo pues invocarán a aquel en el cual no han creído? ¿Y cómo creerán en aquel de quien no han oído? ¿Y cómo oirán sin haber quien les predique? ¿Y cómo predicarán si no fueren enviados? Como está escrito: cuán hermosos son los pies de los que anuncian la paz, de los que anuncian buenas nuevas. Tú no puedes decir que Dios no te ha enviado. Mateo 28, te lo acabo de leer. Vayan por el mundo, prediquen el evangelio. Tú no puedes decir: es que Dios no me ha enviado. Claro que sí, la tarea no es solo para mí, es para todos. Vayan y prediquen el evangelio, he aquí que yo estaré con ustedes todos los días hasta el fin del mundo. Vayan y enséñeles todas las cosas que yo les he enseñado. Vayan, yo estaré con ustedes, les daré poderes inimaginables. Colocarán las manos sobre los enfermos y los enfermos se sanarán. Si los van a envenenar para matarlos, cosa mortífera no les hará daño. Colocarán las manos sobre los enfermos, se levantarán, liberarán a los oprimidos por el diablo, echarán fuera demonios. ¿Por qué no usas el poder que Dios te ha dado? ¿Por qué tienes que enmudecer ante el enemigo? ¿Por qué no tienes el valor de pararte como un pregonero y predicar el evangelio a tantas almas que se están yendo al infierno porque la iglesia está enmudecida y no quiere hablar la palabra? Es hora de levantarnos, es hora de dejar la pereza, es hora de dejar la vergüenza, porque la palabra dice que si yo me avergüenzo del evangelio, Dios se avergonzará de mí. Así que te animo a que te levantes hoy como un pregonero de justicia y vayas y salves las almas, porque por los campos están blancos, toda la mies está lista para ser recogida, solo que no hay quien quiera recoger la cosecha. Ha llegado la hora, iglesia, de levantarte de esa silla y hacer algo para el reino de los cielos. Alabado sea el nombre de Jesús. Cuarto, la obra redentora de Cristo fue completamente consumada en la cruz del Calvario. Y eso es lo que Pablo dice en el versículo 21 que estoy enseñando. Al que no conoció pecado, Cristo por nosotros lo hizo pecado. ¿Para qué Dios hizo pecado a su Hijo, poniendo nuestro pecado sobre Él? ¿Para qué? Ah, para que nosotros fuésemos hecho justicia de Dios en Él. Dios te ve como un santo. Cuando yo les hablo a ustedes de santo, no les estoy echando flores, les estoy diciendo una verdad bíblica. Tú eres santo en Cristo. Es tu posición espiritual. Dios te ve sin pecado, sin mancha y sin arruga. El diablo sabe que tú eres santo, porque Cristo te santificó al morir en la cruz. Isaías 53, 6 al 12. Todos nosotros nos descarriamos como ovejas, cada cual se apartó por su camino. Mas Jehová, el Padre, cargó en Cristo el pecado de todos nosotros. Ojo, quitó mi pecado y se lo puso a Cristo en la cruz. Angustiado Cristo y afligido, no abrió su boca. Como cordero fue llevado al matadero, y como una oveja delante de sus trasquiladores, enmudeció y no abrió su boca. Por cárcel y por juicio fue quitado, y su generación, ¿quién la contará? Porque fue cortado de la tierra de los vivientes, y por la rebelión de mi pueblo fue herido. Se dispuso con los impíos su sepultura, mas con los ricos fue en su muerte. Aunque nunca hizo maldad, ni se halló engaño en su boca. Con todo Jehová quiso quebrantarlo, sujetándolo a padecimiento. Cuando haya puesto su vida en expiación por el pecado, verá linaje, vivirá por largos días, y la voluntad de Jehová será en su mano prosperada. Verá el fruto de la aflicción de su alma y quedará satisfecho. Por su conocimiento justificará mi siervo justo a muchos, y llevará las iniquidades de ellos. Por tanto, yo le daré parte con los grandes, y con los fuertes repartirá despojos, por cuanto derramó su vida hasta la muerte. Fue contado con los pecadores, habiendo él llevado el pecado de muchos y orado por los transgresores. Ya no hay nada que agregar, iglesia. Cristo ya te liberó de todo pecado. Consumado es, la obra fue terminada en la cruz del Calvario. No tienes nada que agregar. Cristo te ha hecho una nueva criatura. Todas las cosas viejas quedaron atrás, y ahora tu vida es una vida totalmente nueva en Cristo. Él ya llevó tu pecado, sufrió tus dolores. Nosotros le tuvimos por herido, por abatido de Dios, mas el herido fue por nuestras rebeliones, molido por nuestros pecados. El castigo de nuestra paz fue sobre Él, y por sus llagas fuimos nosotros curados. Todos nosotros nos descarriamos como ovejas, pero el Señor cargó en Él el pecado de todos nosotros. Hoy somos libres, hermano, libres para ganar almas, para predicar a Cristo. Tú eres libre para orar por la gente. Verás gente levantarse de los lechos de enfermo cuando tú le creas a Dios e impongas tus manos sobre ellos. Los verás con tus ojos levantarse completamente sanos, porque Dios cumple su palabra, y Él te ha dicho: yo te doy poder para hollar serpientes y escorpiones y toda fuerza del enemigo, y a ti nada te dañará. Solo ve, cumple la palabra, y verás a Dios en acción a través de tu propia vida. Alabado sea el nombre de Jesucristo, el Hijo de Dios. Hoy, hermano, yo los animo a que ustedes le crean a Dios. Ustedes van a ver milagros que ustedes no se imaginan. Es que a ustedes les han metido el cuento que el único que Dios usa es al pastor. Eso es falso. Ese poder es para la iglesia. ¿Dónde está la iglesia? El problema es que usted no le cree a Dios. Pero atrévase a orar por un enfermo. Ahora, el problema es que si usted tiene una vida pecadora, ¿cómo va a orar por el enfermo? ¿Lo mata? Si usted tiene una mano toda sucia, llena de pecado, ¿cómo se le ocurre ir a imponerle manos a un enfermo? Una vez me dijo un hermano: es que yo creo, pastor, que a mí Dios me dio el ministerio de la defunción. Yo le dije: ¿cómo así, hermano? Ese ministerio no existe. Y él me dijo: sí, pastor, porque yo cada vez que oro por un enfermo se muere. No, no es que se muere, es que usted lo mata con la mano de demonios que tiene encima. Es que para imponer manos usted necesita ser una nueva
1: criatura.
0: De lo contrario, no lo haga, porque usted le va a dar cuentas a Dios. Dios no da el ministerio de la defunción, es gente que lo inventa por su pecado. ¿En serio así me pasó? ¿No lo crees? ¿Verdad? Así me lo dijo. ¡Qué barbaridad! Quinto, ahora que la obra redentora de Cristo ha sido consumada, ya no hay nada que agregar. ¿Qué dijo Cristo en la cruz? Consumado es, ya fue terminada. La responsabilidad de la salvación está en los hombres. Ya no es responsabilidad del pastor ni de Dios, es de la gente. Es tuya y del que escucha. Y eso es lo que Pablo dice en el versículo, capítulo 6, versículo 1 y 2. Por eso le agregué estos dos versículos, porque la Biblia ahí en la Reina Valera está mal dividida. Estos dos versículos deberían hacer parte del capítulo 5. Ahora pues, dice Pablo, ahora que ustedes son nuevas criaturas, ahora que Dios los ha lavado con su sangre, ahora que Dios ha perdonado todos sus pecados, ahora que ustedes han nacido de nuevo, ahora pues, ahora que ustedes son embajadores de Cristo, ahora pues, nosotros como colaboradores, como embajadores suyos, os exhortamos también a que no recibáis en vano la gracia de Dios. Hoy les digo a los que están acá por primera vez: no reciban en vano lo que están oyendo, porque dice las Escrituras, escuche: en tiempo aceptable te he oído, en el día de salvación te he socorrido. He aquí, dice Dios, ahora es el tiempo. Ahora es el tiempo. He aquí ahora el tiempo aceptable. He aquí ahora el día de salvación. No mañana, no mañana. Mañana yo me convierto. Mañana, cuando ya esté viejito. ¿Cómo sabes si va a llegar a viejito, hermano? Dios no quiere la condenación de los hombres. Lo que Él quiere es que los hombres se reconcilien con Él. Eso es lo que Dios quiere. Por eso nos hizo embajadores. Y eso es lo que Pablo dice acá en 1 de Timoteo 2, 3 y 4. 1 de Timoteo 2. Porque esto es bueno y agradable delante de Dios nuestro Salvador, el cual quiere, ojo, Dios quiere. ¿Qué quiere? Que todos los hombres sean salvos y vengan al conocimiento de la verdad. Eso es lo que Dios quiere, pero no todos quieren venir. Pedro lo dice de esta manera, 2 de Pedro 3:9. El Señor no retarda su promesa, según algunos la tienen por tardanza, sino que es paciente para con nosotros, no queriendo, ojo, no queriendo que ninguno perezca, sino que todos procedan al arrepentimiento. Dios no quiere que nadie se condene. Dios quiere salvar a los hombres. Dios quiere darle la vida eterna. Dios quiere perdonarlos. Pero la gente no quiere. Termino con esta frase: este es el momento oportuno para recibir a Cristo. Este es el día de la salvación. Alabado sea su santísimo nombre. Dale un aplauso grande a Dios. Hoy es el día, hoy es el día. Este es el día que hizo el Señor para salvar las almas.
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0: Me dijeron que no tengo nada, que mi casa está desierta y que solo tengo deudas.
1: ¿Cómo lo dice?

Dios en esta hora. Es posible que muchos nos hayan dicho que saldrá de Venezuela. Yo quiero que tú declares lo que hay en Venezuela. Muchos dicen que no hay salud, hay salud. Muchos dicen que no hay riqueza, en Venezuela hay riqueza. Muchos dicen que no hay pan para comer, hay pan para comer. Muchos dicen que no hay, Dios mío,

quiero en este momento que cada quien levante su mano por su familia. Vamos, levanta tu mano por tus hijos, por tu esposo, porque yo no sé qué hablaron de tu casa y de tu familia. El enemigo es experto para menospreciar lo que hay en tu casa, pero en tu casa queda una vasija con aceite y ese eres tú. Tú eres la vasija con aceite de tu casa, y la unción que comenzó en ti se empieza a multiplicar.

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6: Gloria, honra a nuestro Dios por permitirnos una vez más el Evangelio y Poder de Dios, pasar un programa más. Dios me los bendiga, donde se encuentre, donde esté. Vamos a leer una lectura bíblica en Primera de Crónica 16. Vamos a leer del 23 en adelante. Cantá Jehová toda la tierra, proclamá de día en día su salvación. Cantá entre las gentes su gloria y en todos los pueblos sus maravillas, porque grande es Jehová, digno de suprema alabanza y de ser temido sobre todos los dioses, porque todos los dioses de los pueblos son ídolos, mas Jehová hizo los cielos, alabanzas y magnificencia delante de él, poder y alegría en su morada. Tributá a Jehová, oh familia de los pueblos, da a Jehová gloria, poder, da a Jehová la honra debido a su nombre. Trae ofrenda y vení delante de él, postrado delante de Jehová, en la hermosura de la santidad. Teme a su presencia toda la tierra, el mundo será aún establecido para que no se conmueva. Alégrese los cielos y gócese la tierra, y digan en las naciones, Jehová reina. Resuene el mar y su plenitud, alégrese los campos y todos los que contiene. Entonces cantarán los árboles de los bosques delante de Jehová, porque viene y juzgará la tierra. Aclama a Jehová porque él es bueno, porque su misericordia es eterna. Y de sí, salvadnos, oh Jehová, salvalo recogernos y librarnos de las naciones. Para que confesemos tu santo nombre, nos gloriaremos en tu alabanza. Bendito sea Jehová, Dios de Israel, de eternidad a eternidad. Y dijo todo el pueblo, amén, alabo a Jehová. Padre bueno, maravilloso Dios, te doy gloria, te doy honra, te doy alabanza, Padre mío, poderoso Dios, en esta tarde gloriosa, Padre mío, que nos permites una vez más, papá, pasar un programa más. Bendito Dios, te damos a ti la gloria, la honra, la alabanza, Padre eterno, poderoso Dios, seas tú, Señor, derramando bendición sobre el pueblo que va a oír y sobre el pueblo que va a ver, Padre mío, poderoso Dios, aquellos que están, Señor, en Jucuapa, Señor mío, Radio Elohim, te pedimos, bendito Dios, bendición sobre ellos, los que están en cabina, Padre eterno, bendícelos, Señor, asimismo, los que van a estar conectados y los que se van a conectar en el futuro, Padre. Te damos gracias, te damos honra, te damos alabanza, Padre mío, poderoso Dios, que seas tú, bendito Dios, abriendo el entendimiento, Señor, de nuestro corazón, para que esta palabra quede atesorada en nuestros corazones, Padre. En el nombre poderoso de tu Hijo amado Jesucristo, te doy gloria, te doy honra, te doy alabanza, Padre. Bendito eres tú, oh Dios. Dios los bendiga, hermano, un privilegio. Ya pusimos en las manos de nuestro Dios. La palabra de nuestro Dios la va a compartir mi esposa, el pensamiento que trae para esa palabra que Dios le ha puesto en su corazón. Así que todos unidos, todos y los que tienen la posibilidad de tener la palabra en sus manos, para que vaya siguiendo, vaya ahí meditando en la palabra que va a estar siendo predicada. Amén.
7: Gracias damos a nuestro Dios porque nos ha regalado una nueva oportunidad, un nuevo día, para poder compartir con cada uno de ustedes la bendita y poderosa palabra del Señor. Sean todos bienvenidos a escuchar su programa, El Evangelio es Poder de Dios. Ya sea que esté aquí o esté en cualquier otro lugar, ya sea que esté escuchando a través de Radio Elohim o ya sea que esté a través de las redes sociales. Así que sean todos bienvenidos en el lugar que se encuentren. Gracias por dejarnos entrar a su casa a través de las pantallas, a través de las redes sociales y a través de la radio. Así que, en mi forma de pensar, creo que estamos abarcando a muchos hermanos y amigos, y esa es la idea, que la palabra del Señor corra como río de agua viva hasta donde el Señor quiera que llegue. Sé que estamos entrando a las prisiones, sé que estamos entrando a los hogares, sé que estamos entrando a esos hogares donde hay personas que ya no pueden ir a una congregación. Y créanme, hermanos, que nos llena de mucho gusto cuando ustedes nos llaman y nos dicen, estoy de esta y de esta manera, no puedo ir a la congregación, pero aquí miramos a Maná del Cielo y nos gozamos con las predicaciones y con las alabanzas. Eso nos llena a nosotros también de mucho gozo, porque sabemos que nada es en vano y que Dios a través de las pantallas sigue alimentando a su pueblo, porque no solo de pan vivirá el hombre, sino de toda palabra que sale de la boca de Dios. Así que vamos a predicar una vez más en este precioso día que el Señor nos ha dado. Y ahora vamos a estar bajo un tema, la fe que agrada a Dios. Usted puede decir, pues toda es fe y la fe agrada a Dios. No. Hay fe que no viene de Dios y que no agrada a Dios. Y ahora vamos a verlo por la palabra. Así que yo le voy a invitar que vayamos a la palabra del Señor. No sin antes invitarle a marcar el 424-419-8490. ¿Usted tiene una petición? Márquelo o envíe un mensaje y estaremos orando después por esa petición que usted tiene. Y si no lo puede hacer ahorita, que estamos aquí en vivo, lo puede hacer después. No hay ningún problema, pues ese es mi número personal, yo lo atiendo. Y de igual manera, ¿verdad? A lo largo de la semana, siempre hay hermanos, siempre hay hermanas que están llamando. Yo les digo, están mirando un pregrabado, pero el martes a las 8 estamos allí en vivo y en directo. Así es de que bendiciones para ustedes que siempre nos llaman también a lo largo de la semana. Vamos a estar dando lectura en Santiago, capítulo 2, versículo 17. Vamos a tomar como base ese versículo y después estaremos poniendo más bases con otros versículos de la palabra del Señor. Pero para iniciar vamos a leer Santiago 2, 17. Y voy a leer la palabra del Señor como está escrita. Lo voy a hacer honrando al Padre, honrando al Hijo, bajo la presencia y la cobertura de su Santo Espíritu. Y dice así. Así también la fe, si no tiene obras, es muerta en sí misma. Eterno Dios, gracias por esta palabra, Señor. Gracias por alumbrar los ojos de nuestro entendimiento a través de esta palabra que está viva, que es especial, que nos instruye, que, Señor, nos ayuda cada día a seguir adelante, a aprender, a conocerte a ti, Dios mío, porque a través de ella es que nosotros podemos conocerte, tu carácter, tu voluntad, lo que tú quieres que seamos, Señor. Padre, gracias te doy en esta hora por esta hermosa palabra y te suplico una vez más, Señor, que me llenes de tu presencia y que Yo no hable, Señor, mi pensamiento, sino tu palabra. Esa palabra que va a instruir, que va a llenar, que va a edificar, que va a enseñar, que va a hacer todo lo que usted quiere que haga. Padre, en el nombre de Cristo Jesús, me quedo en sus preciosas manos para que usted me use conforme sea su voluntad. Gracias, Señor. Amén y amén. Le decía que estamos bajo un tema y el tema es la fe que agrada a Dios. Y usted puede estar diciendo, toda es fe y toda la fe agrada a Dios. Pues por la palabra yo le tengo que decir que una de las porciones bíblicas dice que sin fe es imposible agradar a Dios. Punto número uno. Si no tenemos fe, no estamos agradando a Dios. Pero no está hablando ahí de cualquier fe. Está hablando de una fe para agradar a Dios, es una fe viva. Y la fe viva es contraria a la fe muerta. Entonces, aquí miramos que Santiago dice, así también la fe, si no tiene obras, es muerta. Yo le voy a poner a usted algunos ejemplos reales. Y siempre voy a la palabra, y la palabra a un Cristo teniendo toda la fe buena, perfecta, viva, delante del Padre, Jesús nunca dijo, hágase como yo digo. Yo tengo fe y que se haga lo que yo digo. Si usted mira el ejemplo de nuestro Señor Jesucristo, usted se va a dar cuenta que siempre oraba al Padre. Y aún para ir a la cruz, Él dijo, Padre, si fuese posible, oiga esto, si fuese posible, pasa de mí esta copa, pero que no sea lo que yo digo, que no venga a reinar mi fe, sino tu voluntad. Entonces, cuando tenemos una fe que se apega y entiende que aunque por mucho que yo piense, que yo crea, que yo quiera hablar, que yo quiera declarar, como dicen algunos por ahí, decláralo y así será. ¿Y la fe dónde está? Tenemos que tener sabiduría. Cristo Jesús es el mayor ejemplo que tenemos y Él dijo, hágase conforme tu voluntad, no como yo digo, no como yo quiero, sino tu voluntad. Y esa es la fe que agrada a Dios. La fe cuando nosotros nos disponemos a que Dios haga conforme a su voluntad. ¿Por qué Dios se agrada de esto? Porque sus planes son perfectos, sus decisiones son exactas, el día, la hora, el momento, el lugar, todo es perfecto. Cosa que nosotros queremos muchas veces que con palabras bonitas convencer a Dios. Yo he visto a muchas personas que dicen, solo repítelo, solo decláralo y ten fe y así será. Mire, yo le voy a decir que la fe no funciona así. Esa es una fe, más que todo no es una fe, es una obsesión. Y la obsesión no tiene nada que ver con la fe. La fe tiene que ser que nosotros actuemos, la fe viva y la fe muerta. Hay dos diferentes. Y más adelante le voy a poner un ejemplo que el mismo Santiago puso, que me pareció muy bonito, ese ejemplo que puso. Entonces, la fe, la Biblia la describe en Hebreos 11:1, como la certeza de lo que se espera. Pero aquí no está hablando, yo espero mi casa, yo espero mi carro, yo espero todo lo que usted se imagina, hablando en términos materiales. Porque Cristo Jesús dijo que buscáramos primeramente el reino de Dios y su justicia, y todo lo demás iba a ser añadido. No es malo, yo siempre le voy a decir esto, Dios le va a dar, Dios le va a bendecir, sí. Sí, Dios tiene para todos, a manos llenas. Pero la palabra del Señor nos dice que Él va a bendecir al que obedece a la palabra. El problema es que muchos quieren tener todo lo material ignorando lo espiritual. Y el Señor me dice a mí por la palabra que busque el reino de Dios y su justicia. O sea, que obedezca su palabra. Y el mismo Santiago aquí en el capítulo 1 y en el versículo 22 nos dice, pero sed hacedores de la palabra y no tan solamente oidores, engañándonos a vosotros mismos. Usted puede oír la palabra, usted la puede conocer desde Génesis hasta Apocalipsis, usted puede conocer todo lo que usted quiera, hermenéutica, todo lo que usted quiera. Y ya está bueno. No estoy diciendo que eso es malo, no, eso está bien, estudie todo lo que quiera estudiar, pero antes que el estudio, viva la palabra, hacedores de la palabra, porque por el oír viene la fe, y por el oír la palabra del Señor, así nos dice la palabra. Entonces, volvemos a la fe muerta. ¿Cuál es la fe muerta? Aquella fe que yo pienso que por decirlo, que por declararlo, que por jurarlo, si es posible, así se va a hacer. No, no es así. Una fe viva es una fe que va acompañada de actitud. Una fe viva es una fe que va acompañada de decisiones sabias conforme a la palabra. Una fe viva es una fe que yo digo, Señor, yo necesito esto. Yo quisiera que esto fuera así. Esta es mi decisión y este es mi deseo, mas sin embargo, usted sabe lo que me conviene y lo que no me conviene. Yo tengo fe de que Dios me va a dar lo que a mí me conviene. Yo tengo fe de que Dios me va a dar lo que Él delegó para mí. Incluso a mi esposo a veces yo le echo mis bromitas por ahí y yo le digo, yo no dependo de usted, porque el dueño del oro y de la plata es Dios. Y Dios sabe lo que me tiene preparado para mí. Así que le digo, aunque usted diga no, Dios dice sí, Él es el que manda. Así es de que nosotros debemos de tener esa es una fe viva. Esa es una fe viva que actúa confianza en Dios. Actúa diciéndole al Señor, Señor, yo creo en que tú tienes el control de mi vida. Y yo creo que lo que me está pasando no se ha salido de tus manos. Que tú tienes todo en orden, que todo está en tus manos y que tú vas a actuar conforme a lo que a mí me convenga. Ahora bien, yo he mirado personas y lamentablemente me tocó ver una persona muy de cerca, muy de cerca. Esta persona ya murió, ya está dormidito en el polvo de la tierra esperando el regreso de Jesucristo. Pero esta persona decía en sus momentos más críticos, Dios me va a levantar, Dios me va a levantar, Dios me va a sanar. No, si yo sé que Dios me va a sanar. Y así va a ser, y ustedes lo verán, Dios me va a sanar. Decía, esa es mi fe, y el que tiene fe todo le es posible. A veces nosotros confundimos una cosa con la otra. Cuando Dios ya delegó el día y la hora para que nosotros partamos de esta tierra, aunque usted lo repita una y un millón de veces, Dios me va a sanar, Dios no lo va a sanar. No porque Dios no pueda, no porque Dios no lo escuche, no porque Dios esté sordo, no porque Dios no quiera hacerlo, es porque Él ya dijo hasta aquí llegaste, porque el resto de aquí para allá ya no es así. Entonces, esa es la fe y muchas personas creen que por no declarar, que por no hablar, las cosas no se dan. No, es que no es así. Es una fe que Dios quiere que nosotros creamos en Él. Confiemos en su palabra. La misma palabra dice, sean hacedores, hacedores, hacedores, no solamente oidores. Entonces la fe en la palabra del Señor nos declara como la certeza de lo que se espera, que está esperando usted. Aquí está hablando de una certeza que esperamos la redención, la vida eterna de parte de nuestro Señor Jesucristo. La certeza de lo que se espera y la convicción de lo que no se ve. Yo estoy convencida, de esta fe está hablando aquí, yo estoy convencida que si vivo la palabra y me guardo para Dios, yo el cielo no lo he mirado, pero yo sé que para allá voy. ¿Por qué? Por la fe viva que tengo en Cristo Jesús y en su palabra. Esa fe que me ha dicho que al vencedor le daré la corona de la vida. Al vencedor le daré que se siente conmigo. Al vencedor le daré un nombre nuevo. Entonces, cuando nosotros, esa es la fe viva. No he mirado todavía esto. Yo no he mirado la corona de vida. Pero yo tengo fe que si yo persevero hasta el final, yo voy a tener la corona de vida. Eso quiere decir aquí cuando dice, es pues la certeza de lo que se espera y la convicción de lo que no se ve. Lo espiritual, eso está hablando aquí. Esa es la fe de la que nosotros debemos de estar agarrados y arraigados. Echar raíces en esa fe viva, bendito el Señor. Entonces, sin embargo, la palabra del Señor, Santiago nos dice, en el capítulo 2, de una fe muerta. Una fe muerta, pero ¿qué es una fe muerta? Y solo en el capítulo 2, menciona tres veces, y ya le voy a dar los otros pasajes, menciona tres veces una fe muerta. Una fe muerta es aquella fe que yo digo, yo creo en Dios, sí, yo creo que Jesús es real, sí, yo creo que Jesús murió por mí, pero no hago lo que dice la palabra. Yo creo que Cristo va a volver, sí, sí, Señor, yo creo en eso, ajá, pero yo estoy viviendo como que Él nunca va a volver. Esa es una fe muerta, o sea, una fe de palabras nada más. Palabras no agradan a Dios. La fe que agrada a Dios es una fe activa, una fe viva, una fe que no está pasando.

predicando la palabra. El que no está muerto espiritualmente sigue actuando como hijo de Dios. El que no está muerto espiritualmente sigue haciendo la voluntad de Dios. Entonces, esta es una fe viva. Yo tengo fe que mi Redentor vive. Yo tengo fe que Dios me escucha. Yo tengo fe que Dios me mira. Yo tengo fe que no es en vano lo que estoy haciendo. Yo tengo fe que dice la palabra del Señor. Mire, es que la Biblia es tan hermosa. Yo tengo fe que lo que yo hago con mi prójimo, Dios lo está mirando. Dice, el que da al pobre, a Jehová presta. Entonces, todas estas son obras buenas. ¿Y que nos lleva a qué? A actuar y a tener una fe viva. Una fe viva, porque cualquiera me puede decir y me puede citar, y no crea que no lo medité, sí lo medité también. Cualquiera me puede decir y decir, bueno, pues entonces, si usted me está diciendo que hay que tener una fe viva, que hay que tener una fe activa, una fe que lleve obras acompañadas, entonces la salvación no se logra solo por fe. Mire lo que dice la palabra del Señor. Leímos en el 2:17. Le voy a leer el 2:14. Dice, hermanos míos, ¿de qué aprovechará si alguno dice que tiene fe y no tiene obras? Aquí Santiago hace una pregunta y dice, ¿cuál es el provecho? ¿Cuál es el fruto? ¿Cuál es la recompensa? ¿Cuál es lo que me vas a decir a mí que tienes fe, pero no estás obrando conforme a la fe que dices que tiene? Dice, hermanos míos, ¿de qué aprovechará si alguno dice que tiene fe y no tiene obras? ¿Podrá, este es un símbolo de pregunta y dice, ¿podrá la fe salvarle? Él mismo da la salida y dice, no, porque la fe sin obras es muerta. Y cualquiera puede sentirse molesto y me puede citar lo que dice Efesios 2:8-9, que dice, la salvación no es por obras, para que nadie se gloríe. Todo esto no anula las obras que son para la gloria de Dios. Aquí cuando dice que la salvación no es por obras para que nadie se gloríe, esto nos quiere decir o nos está hablando que nosotros no hemos podido alcanzar la salvación por nuestros propios medios. Hagamos lo que hagamos, no vamos a alcanzar la salvación, porque nuestra salvación, nuestra redención, tenía que venir por la sangre de Cristo. De lo contrario, no alcanzaríamos salvación por nuestros propios medios. A eso se refiere cuando dice la salvación no es por obras, no se puede comprar, no se puede obtener de otra forma, sino solamente por la sangre de Cristo, la remisión y el perdón de los pecados. De eso habla aquí cuando dice no podemos alcanzar la salvación por nuestros propios medios, sino por el sacrificio de Cristo. Pero nunca de los nunca anula o elimina las buenas obras. Al contrario, hermano, las buenas obras, las que nosotros hacemos que vienen a representando a Cristo, son las que dan testimonio de que nosotros somos salvos, son las que dan testimonio que nosotros somos diferentes, son las que dan testimonio que usted y yo tenemos el Espíritu Santo. Esas buenas obras son las que dan testimonio que ya no eres del mundo, sino que eres nueva criatura. Por eso es que una fe, mire, usted quizás haya escuchado a muchas personas que dicen tener fe. Dicen tener fe y dicen que para el cielo van, pero viven una vida de impío. Esa fe está muerta. Esa fe está muerta. Dios a todos nos ama y Dios no va a condenar a nadie. Esa es una fe muerta. Y razón tienen al decir que Dios no va a condenar a nadie. Se va a condenar usted solito por no obedecer la palabra del Señor. Pero esa fe que usted tiene, que Dios no condena a nadie, esa es una fe muerta. Porque Dios dice claramente en su poderosa palabra, el que no se haya inscrito en el libro de la vida fue lanzado al lago de fuego que arde con azufre. La palabra del Señor nunca nos ha engañado, somos nosotros los que nos engañamos solos. Cuando Santiago dice ser hacedores de la palabra y no tan solamente oidores, porque hay personas que creen que por conocer un par de textos

0: bíblicos ya son salvos. No es así tampoco. No es así tampoco. Esa es una fe muerta. Esa es una fe que no tiene raíz. Esa es una fe de palabras, pero no de acciones. Entonces, le dije que solamente en el capítulo 2, Santiago nos menciona tres veces esta frase de la fe muerta. Y lo hemos leído en Santiago 2:17. Ahora mire lo que dice en Santiago 2:20. Ahí lo vuelve a mencionar. Dice, ¿mas quieres saber, hombre vano, que la fe sin obras es muerta? Una vez más lo repite. Y dice, ¿mas quieres saber, hombre vano? Así trata a la persona que tiene una fe muerta, vano, o sea, hueco, vacío, sin nada, solamente palabras. Y la misma palabra nos da la salida también cuando dice que hay personas que son como metal que suena, es un ruido, pero sin esencia. Así mismo está diciendo aquí, Santiago dice, ¿mas quieres saber, hombre vano, que la fe sin obras es muerta? ¿Quieres ir al cielo? ¿Quieres estar alineado con Dios? Obra de la manera que dice la palabra del Señor. Obra de la manera que dice la palabra del Señor. Luego, una vez más, lo vuelve a recalcar Santiago en 2:26. Santiago 2:26, mire el ejemplo que pone aquí, dice, porque como el cuerpo sin espíritu está muerto, así también la fe sin obras está muerta. Entonces existe una fe muerta. Nosotros conocemos la palabra fe, que está pequeñita, tan poderosa. Pero ¿tenemos conocimiento de lo que es una fe muerta? ¿Tenemos conocimiento de lo que es una fe? Podemos estar equivocados, creyendo que tenemos una fe que mueve montañas, porque así lo pensamos, porque así lo creemos y así lo hablamos. Pero no es así. La fe que agrada a Dios es una fe que va acompañada de obras. Es una fe que va acompañada de sacrificio. Es una fe que va acompañada de obediencia a la palabra del Señor. Entonces, mire aquí Santiago tres veces menciona lo mismo. Y una vez más le digo, usted puede decir, entonces, ¿no me voy a salvar solamente por tener fe en Jesucristo? Si tiene fe en Cristo, usted va a actuar como actuó Cristo. Y esas dos se combinan y hacen la obra perfecta. Y le voy a demostrar por la palabra del Señor que las obras nunca han sido anuladas, sino al contrario. El mismo Jesús dijo que en aquel día habrá un grupo a la derecha y otro a la izquierda. Y a los de la derecha les va a decir, venid benditos de mi Padre, porque anduve desnudo y me vestiste, tuve hambre y me diste de comer, estuve en la cárcel y me visitaste, enfermo y me visitaste, y hace un listado de cosas. Y dice que los de la derecha le van a contestar, Señor, pero ¿cuándo te miramos así? No, yo que me acuerdo nunca te vi así, Jesús. Y él le va a decir, cada vez que lo hiciste con uno de mis pequeñitos, conmigo lo hiciste. Ahí entran las buenas obras, las que representan a Cristo en esta tierra. Porque aquí hay obras que nosotros los humanos hacemos que representan al mundo. Pero hay obras que hacemos aquí en la tierra que representan a Cristo. Y esas son las obras que Dios quiere. Las obras que Él nos ha mandado a hacer. Lo que Él nos enseñó cuando andaba en esta tierra. Entonces, Cristo tenía fe. Toda la fe. Él es la fuente de todo. Y Él tenía toda la fe posible. Pero él, esa fe que él tenía, accionaba por esa fe. Él sanaba enfermos, él predicaba la palabra, él le daba de comer al hambriento, él resucitaba, él todo lo hacía. Esas son las obras de las que habla la palabra del Señor. Hacer las obras que Cristo hizo. Eso es la obra que Dios quiere y esa es la fe que agrada a Dios. que hagamos la, que tengamos la fe puesta en Él, pero que obremos a la par de esta fe conforme Él obró. Eso es lo que Él quiere. Eso es lo que Él nos está diciendo. Los hijos de Dios tenemos una fe activa, una fe viva, no una fe teórica. Porque la fe teórica es muerta, la fe de palabra es solamente teoría, teoría. No, una fe viva es una fe que actúa, una fe que refleja el propósito de Dios. Esa es la fe viva. Y esa es la fe que Dios quiere que nosotros como siervos y siervas de Dios, como el cuerpo de Cristo tengamos. Una fe que accione, una fe que actúe. Pero más adelante le voy a dar un consejito también. Porque Cristo, aquí terrenalmente, por lo que vemos en la palabra, cuando estaba en un cuerpo de carne y hueso como el de nosotros, fue, accionó de maravilla, pero también no se dejó pisotear. Y eso tenemos también que mirarlo, porque muchos, porque te miran con una fe viva, quieren aprovecharse. Y eso tampoco es bueno, tampoco es válido delante de nuestro Dios. Las obras no han sido anuladas, y se lo voy a comprobar con la palabra. En San Juan 2 tenemos las bodas de Caná. En las bodas de Caná, específicamente en el capítulo 2, en el versículo 7, Jesús le dijo, llenen las tinajas de agua. Usted conoce la Biblia y usted sabe que ahí habían bodas, el vino se terminó, la mamá de Cristo viene y le dice, ya no tienen vino, y Jesús da una orden, ¿tienen fe? Mire, desde el momento en que fueron, desde el momento en que actuaron, la fe estaba. Pero si no, si hubieran dicho, tenemos fe que el agua se va a convertir en vino. Tenemos fe, si tenemos fe que el agua se va, esperemos, el agua se va a convertir en vino. Y allí hubieran estado, no hubiera pasado nada. Tenían que obrar, tenían que accionar. Y la primera que accionó fue María, la mamá de Jesús. Va y le dice, se les terminó el vino. Y él les da una orden, hagan, y María le dice, hagan lo que él dice, no me miren a mí, yo no puedo hacer nada, hagan lo que él dice, hablando de Cristo, hagan lo que él dice. Entonces Jesús les dice, llenen las tinajas de agua. La fe estaba ahí, pero sin acción o sin obras, sin obrar, sin obedecer, sin hacer lo que él dijo, no hubiera pasado nada. Entonces allí vemos que las obras siguen en pie. Entonces vemos que después les da otra orden. Después de que llenan las tinajas de agua, Cristo Jesús les da otra orden y les dice, sáquenla, saquen el agua. Ahora saquen esa agua de ahí y llévenla al maestro de sala. Llévenla al maestro de sala y ustedes se van a dar cuenta de lo que pasó aquí. Entonces, a esto vamos. Ahí había fe. Pero sin obrar, sin moverse, sin actuar, sin hacer, no hubiera pasado nada. No, porque es que la fe tiene que ir acompañada de actitud, la fe tiene que ir acompañada de obras. Yo le voy a poner un ejemplo. Muchas madres, y más bien diría muchísimas madres y padres, tienen hijos rebeldes, no quieren nada. Pero ellos siguen diciendo, yo tengo fe. Yo tengo fe que mi hijo va a ser predicador. Yo tengo fe, yo tengo fe, yo tengo fe, pero nunca actúan. Yo tengo fe. Tu fe tiene que ir acompañada de obras. ¿Cuáles son las obras? Para comenzar, háblale de la palabra. Con amor, con paciencia, sin enojarlo, sin airarlo. Mira, hijo, la Biblia dice esto y esto, con una sonrisa si es posible. Mira, mi corazón, te amo tanto que te voy a dar un texto bíblico. Esa es la palabra, es la semilla que usted está sembrando. Esa es su fe en su corazón, pero su actitud de labios, que se vea la acción, una obra. Vamos a leer la Biblia, hagamos esto, su acción. Entonces, es que no tiene que solamente decir, ah, Dios va a hacer algo. Sí, Dios va a hacer algo. Pero Dios mira nuestra actitud. Y la actitud de nosotros es recompensada. Esa es la obra que Dios quiere ver. El problema es que nosotros tenemos fe, pero no tenemos obras muchas veces. Yo tengo fe que el Señor me va a dar un trabajo, pero acostado. Yo tengo fe que el Señor me va a bendecir. Sí, cómo no. Acostado y se levanta a la 1 de la tarde, a las 2 de la tarde, a ver qué hay de comer y otra vez se vuelve a dormir. Ah, pero yo tengo fe que el Señor me va a bendecir. ¿A dónde está tu obra? ¿A dónde está tu obra? Dice, yo tengo fe que el Señor me va a bendecir, pero yo tengo que hacer mi parte. Como humana, a mí me ha dejado Dios una parte que yo tengo que hacer. Mi fe actúa, mi fe se lleva a cabo cuando yo hago mi parte y al tiempo de Dios, no cuando yo diga, no cuando yo declare, no cuando yo decrete, no cuando yo quiera, el Señor va a obrar a mi favor. Entonces, yo tengo fe que el Señor me va a bendecir con un trabajo porque no tengo trabajo. Ah, pero usted se levanta tempranito, usted se prepara, usted ora, se pone en las manos del Señor y usted sale a buscar trabajo. Señor, esto es lo que yo puedo hacer como humano. Pero lo imposible, Señor, lo va a hacer usted. Yo tengo la fe puesta en usted. ¿Cuándo usted lo va a hacer? ¿A dónde usted lo va a hacer? No lo sé, pero yo solamente me sujeto a su orden. Yo solamente me sujeto a usted. Y yo sé que usted va a obrar de una manera muy especial en mi vida. Eso es lo que Dios quiere ver de nosotros. Una fe con obras. Pablo, vamos a poner otro ejemplo para que usted vea que las obras no han sido anuladas. Pablo le dice a Tito, en Tito 2:7, preséntate, presentándote tú en todo. Oiga esto. Como ejemplo de buenas obras en la enseñanza, mostrando integridad y seriedad. Preséntate tú. Yo, mire, es que yo no le puedo venir a usted a hablar aquí que usted no obra, que usted solo tiene fe, pero que no tiene. Cuando yo no me estoy presentando como ejemplo, yo no puedo hablarle esto. No, es que para yo hablarle la fe con obra, yo tengo que obrar primero. Ser un ejemplo, yo primeramente. Un ejemplo en mi casa, un ejemplo con mis hijos, un ejemplo en la congregación y un ejemplo con ustedes aquí predicándole la palabra del Señor. Entonces, Pablo le dice, bendito sea el Señor, le dice, presentándote tú en todo. En todo, como ejemplo, en buenas obras, para hablar, para actuar, para todo. Ejemplo de buenas obras, en la enseñanza, mostrando integridad y seriedad. Entonces, Pablo manda a Tito, tú tienes que ser el ejemplo primero porque tú eres el líder. Tú tienes que dar un ejemplo de buenas obras. Tú tienes que hacer lo bueno, tú tienes que hacer lo que manda la palabra, porque de esa manera vas a dar un ejemplo y vas a ser un ejemplo para los demás. Bendito el Señor. Luego, Tito 3:8 dice así, palabra fiel es esta, en estas cosas quiero que insistas. Oiga el ejemplo que le da, el consejito que le da Pablo a Tito nuevamente. Le dice, en estas cosas quiero que insistas con firmeza, para que los que creen en Dios procuren ocuparse en buenas obras. Aquí no está hablando del mundo, le está hablando a la congregación, le está hablando al líder que vaya y les presente esto, que tienen que ocuparse en buenas obras. Estas cosas son buenas, dice Pablo, y útiles a los hombres. Estas cosas son buenas y son útiles. Preséntate tú primeramente, insiste con firmeza para los que creen en Dios, procuren ocuparse, o sea, estén ansiosos por ocuparse en buenas obras, en hacer lo correcto, en no ser contrarios a la palabra del Señor. Como dijo Santiago, no siendo solamente oidores, sino hacedores de la palabra. Estos dos versículos van de la mano. Una fe sin obras es muerta. Entonces tú eres solamente un oidor y no un hacedor de la palabra. Porque si tienes fe con obras, una fe viva es esa. Entonces estás siendo hacedor de la palabra y no solamente oidor de la palabra. Porque los oidores hay muchos. Todo el mundo sabe que es, que oye la palabra. Ah, sí, sí, allí dice. Es más, hasta se la saben. Pero, ¿hacedor? ¿Eres hacedor o eres oidor nada más? Entonces, la fe que agrada a Dios, que es el tema que tenemos ahora, la fe que agrada a Dios es esta, la que va acompañada de obras, la que va acompañada de buenas obras. Si usted se va a Hebreos capítulo 11, del 1 en adelante, voy a tratar de buscarlo aquí rápidamente, vamos a ver que hay un listado acá. El capítulo 11, versículo 1 fue el que leí, que da la entrada que tiene, dice, es pues la fe, la certeza de lo que se espera y la convicción de lo que no se ve. Se lo mencioné al principio. Por ella, dice, alcanzaron buen testimonio los antiguos. Oiga cómo comienza. Por la fe entendemos haber sido constituido el universo por la palabra de Dios, de modo que lo que se ve fue hecho de lo que no se veía. Esa es la certeza que nosotros tenemos, que así es. Luego dice, por la fe Abel ofreció a Dios más excelente sacrificio que Caín. ¿Qué hizo Abel? Por la fe en Dios actuó ofreciendo sacrificio al Señor. Luego, mire, aquí hay un listado muy grande. Dice sacrificio, que Caín, por lo cual alcanzó testimonio de que era justo, dando Dios testimonio de sus ofrendas, y muerto aún, habla por ella. Eso es lo que dice la palabra del Señor. Por la fe, dice el 5, Enoc. Oiga esto está hermoso. Por la fe Enoc fue traspuesto para no ver muerte y no fue hallado, porque lo traspuso Dios, y antes que fuese traspuesto tuvo testimonio de haber agradado a Dios. Si nosotros vamos a hablar de Enoc, hermanos, usted puede decir, pero ¿cuáles fueron las obras de Enoc? La obra más grande, el privilegio más grande, dice, por la fe Enoc fue traspuesto para no ver muerte. La fe de él es que había un Dios que lo iba a librar, y se guardó en medio de un mundo de contaminación. Cualquiera puede decir, es que es difícil en este tiempo, el mundo me borbandea, es que antes era diferente. Mire, en el tiempo de Enoc, que fue antes del diluvio, habían gigantes, los ángeles se habían llegado a las mujeres, había una corrupción, una perversión grande, pero Enoc se mantuvo íntegro. ¿Qué quiere decir esto? Que él tenía fe en que mantenerse íntegro, manteniendo hacer las obras buenas, manteniéndose saludable espiritualmente, Dios lo iba a recompensar, y Dios lo recompensó en grande. No conoció la muerte, dice la Biblia que fue traspuesto. ¿A dónde Dios lo traspuso? Yo no sé, la Biblia no lo dice, y yo no puedo añadir ni quitar lo que no está ahí. Si dice la Biblia que por la fe Enoc fue traspuesto, así es, Enoc fue traspuesto. ¿Por qué? Porque las obras de él fueron unas obras que agradaron a Dios. Por la fe en Dios, él obró de una manera especial, que se mantuvo limpio, se mantuvo sano espiritualmente, se mantuvo íntegro delante de Dios. Y aquí sigue un gran listado, bendito el Señor. Dice en el 6, Dice, leamos nuevamente el 5, dice, por la fe Enoc fue traspuesto para no ver muerte y no fue hallado porque lo traspuso Dios, y antes que fuese traspuesto tuvo testimonio de haber agradado a Dios, porque aquí dice, pero sin fe es imposible agradar a Dios, porque es necesario que el que se acerca a Dios crea que le hay, que es galardonador de los que le buscan. Ese es el versículo que continúa después de que habla de Enoc, que por la fe fue traspuesto. Entonces nos confirma el texto que sigue, que dice, pero sin fe es imposible agradar a Dios. Entonces, ¿qué quiere decir esto? Que fue la fe viva que mantuvo Enoc, que agradó a Dios, y que por haber agradado a Dios, por haberse mantenido fiel, íntegro, haciendo buenas obras delante de Dios en este mundo que estaba contaminado, que había tanta cosa. Mire, en el tiempo que estaba Enoc, no crea usted que era un tiempo bonito. Lo que no había era ciencia como ahora, lo que no había era muchas cosas como ahora, pero había una de pecado grande, muy grande. Mas sin embargo, él propuso por su fe mantenerse íntegro. Propuso en su corazón no contaminarse. Propuso en su corazón agradar a Dios. ¿Por qué? Porque él dice que... Porque es necesario, dice, que el que se acerca a Dios, que es lo que había hecho Enoc, acercarse a Dios, crea, tenga esa fe, que le hay, que Dios, lo que le dije al principio, Dios no está sordo, Dios no está ciego, Dios está ahí mirando todo, y que es galardonador. Tenemos que tener una fe viva, que Dios es galardonador de los que le buscan. Esa es la fe que tenemos que tener. Una fe viva es esta. Creer que Dios es real, creer que lo que hacemos para Dios es bueno y que Él es galardonador de los que le buscan. Luego menciona a Noé, dice, por la fe Noé, cuando fue advertido por Dios acerca de cosas que aún no se veían, con temor preparó el arca en que su casa se salvase, y por esa fe condenó al mundo y fue hecho heredero de la justicia que viene por la fe. Cada uno de estos siervos, siga leyendo usted en su casa, Hebreos 11, cada uno de estos siervos actuaron. No solo dijeron, ah, sí, Señor, de verdad, Señor, va a venir un diluvio. Ah, pues sí, guárdame, Señor, en el hueco de tu mano. Sí, aquí estamos, aquí nos guardamos. No, tuvo que trabajar. Hacer un arca, entrar a su familia, entrar una pareja de cada animalito ahí como Dios le mandó. Porque si tienes fe, actúa. Si tienes fe, obra. Si tienes fe, identifícate que eres un hijo de Dios. Y yo le puedo poner muchísimos ejemplos aquí. Es que todo el que tuvo fe y el que tiene fe hasta el día de hoy tiene que obrar, tiene que hacer algo, tiene que verse la diferencia. Abraham, el padre de la fe, el padre de la fe, es nombrado en la palabra. Cuando Dios le dice, dame a tu hijo, ¿qué hizo Abraham? No, Señor, pero ¿cómo es posible? No, no, no, guárdalo, Señor. No, yo sé que tú estás bromeando, ¿verdad? ¿Verdad que estás bromeando? No, dijo, está bien, vámonos al sacrificio. Accionó, actuó, obró, porque la fe de él fue tan grande que él dijo, Dios dice esto, así se va a hacer como Dios dice. Y por eso hasta el día de hoy son hombres que están aquí plasmados y mujeres. Tenemos a Raab. Es que todos accionaron, todos obraron. ¿Pero por qué? Porque hubo una fe adentro viva que los impulsó a obrar. Hermanos, la fe muerta no sirve de nada. Si usted tiene una fe muerta, muerta su fe, muerto usted también. Usted tiene que tener una fe viva. Viva, accione. Ahora bien, lo que le dije, no me quiero ir sin antes no decirle esto. Hay personas que porque miran que usted tiene una fe viva, quieren aprovecharse de su fe. No se deje que se aprovechen de su fe. Haga lo que dice la palabra del Señor y no se deje pisotear por otro, no deje que caminen encima de usted y no haga solamente, y que no eres cristiano, qué mal te portas. Y dices que eres cristiano, sí, soy cristiano, pero yo me dejo guiar por el Espíritu Santo, porque hay personas que van a ver momentos que tú los vas a ver en situaciones difíciles, pero Dios lo está pasando por el proceso, están en la escuela de Dios, Dios te va a decir, tranquilo, no le hagas nada, no lo ayude, porque ese es mi proceso, no quiero que interrumpas ahí. Y de eso quizás vamos a hablar en otro día, porque hoy se me terminó el tiempo, pero no se deje aprovechar de su fe viva, no deje que se aprovechen de su fe viva. Actúe conforme actuó Jesucristo. Al que usted le tenga que decir la verdad, con amor, con delicadeza, con paciencia, con la palabra, dígasela, sin ofender, pero dígale la verdad. Amén. Así que vamos a orar en este momento. Vamos a pasar al tiempo de la oración porque tenemos muchas peticiones ahí y queremos presentarlas delante de nuestro Dios.
1: Le damos gracias a nuestro Dios. Qué linda la palabra de nuestro Dios, así que ya sabemos la fe, ¿verdad? Sin obra es muerta, y es una gran realidad, pero obras en nuestro Dios, en la obra de nuestro Dios, en la obra ayudando a nuestros prójimos, hay muchas maneras como nosotros podemos hacer obras para nuestro Dios. Padre bueno, maravilloso Dios, gracias Señor, porque nos das el privilegio, Señor, de estar una vez más aquí, y orar, Señor, por las peticiones, Padre bendito Dios, en el nombre de Cristo Jesús venimos, Señor, orando, Señor, por Berta Medina, Padre, te está pidiendo sanidad total, bendito Dios, tú, Padre mío, poderoso Dios, que conoces, Señor mío, poderoso Dios, de qué ella te está pidiendo, Señor, seas tú, Padre, contestándole, Señor, conforme a tus riquezas en gloria en Cristo Jesús, también, Señor, por Ezra, Padre, es un niño, Señor, te están pidiendo, Señor mío, por esa alergia, Padre eterno, te pedimos por esta criatura que seas tú quitando esa alergia, Padre mío. También por Patricia te están pidiendo liberación de estrés, papá. Usted conoce, Padre mío, poderoso Dios, libera ese estrés, Padre mío. También por Alejandro, Señor, y Leticia, Señor, bendiciones y fortaleza divina. Le están pidiendo, Padre mío, poderoso Dios, los unimos, te clamamos, Padre, en el nombre poderoso de tu Hijo amado Jesucristo, sea usted contestando la petición de sus corazones, Padre mío, poderoso Dios, en el nombre poderoso de Cristo Jesús, Padre, también por Valeria, le están pidiendo liberación total, Padre, que lo que usted ha empezado, Padre mío, poderoso Dios, en esta liberación, sea completamente liberada, Señor, por medio de su palabra, ya que su palabra dice, Señor, que conoceremos la verdad y la verdad los hará libre, bendito Dios, así que Valeria pueda, bendito Dios, apegarse a tu palabra, Padre, para que sea liberada completa. También, Padre, los han pedido oración por hermano Nacho, Señor, por hermano Julio, por Rustillera, Padre, por José Medina, Padre, por Juan Bonilla, Señor mío, mire mis hermanos, están poniendo las peticiones, Padre eterno, poderoso Dios, y tal vez hay más, bendito Dios, ahí donde ellos están, donde los escuchan, Padre, ya que están viendo el programa, Padre, yo te pido una bendición especial para ellos, Señor, llénalos de tu gloria, llénalos de tu poder, papá, como dice tu palabra, Señor mío, los llamados de mi nombre para gloria mía, lo formé y los hice, dice tu palabra, bendito Dios eterno, en Isaías 43:7, Señor. Seas tú, Padre mío, poderoso Dios, contestando esa petición de los corazones de ellos. Padre mío, tú conoces, papá, de qué padecen ellos, Señor. Sea tu mano de poder donde se encuentran, Señor. Bendígalos, Padre mío, poderoso Dios. Con salud, Señor mío, bendígalo, Señor, con la palabra, Señor, bendígalo, Padre mío, poderoso Dios, sea usted, Padre, dándoles paz, gozo, alegría, bendito Dios, se lo pedimos, Padre, en el nombre poderoso de Cristo Jesús, bendito Dios, también por hermanos, Señor mío, poderoso Dios, Francisco Villalobo, Padre, le pedimos fortaleza por su esposa, Padre mío, dale, Padre mío, colmala de paciencia, fortaleza, Padre eterno. Te lo pedimos, te lo rogamos, Padre mío, en el nombre poderoso de tu Hijo amado Jesucristo, papá, porque sabemos, bendito Dios, que tú eres el único, Señor, que los puedes ayudar, Padre eterno. Ayúdanos, Señor mío, para que podamos, bendito Dios eterno, poderoso Dios, y puedan salir adelante cada uno de ellos, Señor mío, poderoso Dios. En el nombre poderoso de Cristo Jesús, Padre, te pedimos, te rogamos, amado Dios, para que sea usted derramando bendición, bendito Dios eterno, poderoso Dios. También, Señor, te pedimos, Señor mío, poderoso Dios, oración por Gloria del Carmen, Padre mío, está pidiendo sanidad, Señor, y respuesta. Bendito esos exámenes, Padre mío, glorifícate, papá, en esos exámenes, bendito Dios, da esa sanidad, Padre, cuando ella vaya a esos exámenes, Señor, le salgan perfectos, Padre mío, para que tu nombre sea glorificado, para que tu nombre sea exaltado, Padre mío, poderoso Dios. También por mi hermana Reina Portillo, Padre, está pidiendo oración por su hija, que tenga protección divina, Padre, gloria a Dios, Padre mío, poderoso Dios, porque te están confiando los hijos, Señor, que reconocen que solo tu papá, tu protección, bendito Dios, es el único que puede llegar, bendito Dios, a cada uno, Señor mío, de aquellos que te claman, Padre eterno. Por Jorge Arévalo, Señor, te están pidiendo protección, bendito Dios, por protección, Señor mío, poderoso Dios, te están pidiendo esa protección, Padre, seas tú dando, Señor, protección final y final, Padre mío, poderoso Dios, te alabamos, te bendecimos, te exaltamos, también por Sara Serpas, Padre mío, te están pidiendo protección, Padre eterno, poderoso Dios, hay cuántas familias, Padre, pidiendo protección divina, Padre eterno, seas tú, bendito Dios eterno, poderoso Dios, derramando, Señor, sanidad y protección, papá, a donde se encuentren, Padre mío, que esa palabra usa mis hermanos, a donde se encuentren, Padre mío, poderoso Dios, levántalos a predicar la palabra, levántalos a testificar públicamente, Padre, a los demás, para que sea tu palabra, Señor mío, haciendo, Padre mío, el efecto, porque solo tu palabra es la única, papá, que nos da convicción, Señor, de arrepentimiento, de pecado, Padre eterno. Te alabamos, te bendecimos, exaltamos, glorificamos tu santo y bendito nombre, Padre eterno, porque eres bueno, Señor, eres maravilloso, eres precioso. Te damos gracia en el nombre de Cristo Jesús, Padre, quien se merece gloria, quien se merece honra, es quien se merece alabanza y adoración. En nombre de Jesús, Dios me lo bendiga, hermano. Les mando un abrazo donde se encuentre. Dios me lo bendiga, Dios me lo guarde. Los dejo con mi esposa para que se despida.
0: Gracias damos a nuestro Dios. Hemos llegado al final de un programa más. El Evangelio es poder de Dios. Bendiciones, amados hermanos y amigos, para cada uno de ustedes que están ahí atrás de esas rejas. No se rindan, no se rindan, sigan adelante. No importan en dónde estén. Dios está con ustedes. Si ustedes buscan a Dios de todo corazón, Dios les va a fortalecer, Dios les va a bendecir y Dios va a proveer todo, no importando en donde estén, porque Dios es el mismo de ayer, hoy y siempre. Él no ha cambiado. Pero ustedes, obedientes, una fe viva, una fe positiva, una fe con obras, que aunque no te vemos, Señor, pero sabemos que está aquí con nosotros. Es pues la fe, la certeza de lo que se espera y la convicción de lo que no se ve. Usted todavía no ha visto su libertad, pero si Dios quiere, se la puede dar mañana mismo. Así es de que para Dios no hay nada imposible. El día y la hora de Dios es perfecta. Así que, amigos que están ahí a través de las pantallas en las cárceles, Dios los bendiga grande, rica y abundantemente. Dios los está mirando, Dios los bendiga. Será hasta la próxima, si así el Señor nos permite. Bendiciones.
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Queridos, usted y yo muchas veces no tenemos palabras para orar. 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

Continuamos con más en esta hora de la mañana. Muy buenos días. Dios bendiga a toda esa audiencia que ahí se mantiene en la fiel sintonía de Radio Elohim. Es un privilegio el poder saludarle en esta mañana del día jueves y acompañarle, bueno, durante esta tarde también. Así que yo espero que usted por ahí se encuentre muy bien y que se esté gozando con la programación de radio y que en esta tarde pues se siga gozando y también pueda seguirse reportando y ayudándonos a hacer programación. Les saluda a su hermana y amiga Eunice en cabinas, así que yo espero ahí su sintonía y que usted ahí pueda enviarnos su mensaje o ya sea su llamada telefónica. Sean bienvenidos a su programa de Alabanzas Variadas, donde vamos a estar programando cánticos y yo espero que usted me solicite esa alabanza de su preferencia. Así que en esta mañana vamos a dar gracias a nuestro Dios por la vida y el privilegio que nos permite el poder acompañarle en esta hora de la mañana. Así que oramos a nuestro Dios en esta hora. Buen Dios y Padre que estás en los cielos, santificado Señor, sea su nombre en esta hora. Venimos delante de su presencia dándole toda la honra y toda la gloria, porque solo usted es digno, Señor, de recibirla. Venimos delante de tu presencia agradeciéndote por la vida. Gracias por la fuerza, por la salud y por todo lo que tú nos permites hacer hasta este momento. Venimos presentándote la programación de Radio Elohim para que sea usted bendiciendo cada espacio que se estará transmitiendo durante esta tarde. Pedimos bendición, pedimos, Señor, que sea usted dando ese respaldo, que sea usted bendiciendo a toda la audiencia que esté en sintonía. Bendice a cada hermano, a cada amigo que ahí va a estar pendiente de la programación, aquel que se va a reportar como aquel que no lo va a hacer. También pedimos que le bendigas. Si hay alguna enfermedad, Señor, pedimos que sea usted sanando. Yo sé que tú tienes el poder y la autoridad para poder obrar en cada uno de esos cuerpos que ahí están quizás sufriendo de alguna enfermedad, Señor. Llega ahí donde está la necesidad. Tú conoces de lo que hay necesidad en tu pueblo. Es por eso que en esta mañana te pido que tengas misericordia y que sea usted obrando conforme sea la necesidad de cada uno de tus hijos. En tu nombre, Señor, iniciamos este espacio de alabanzas variadas y te ponemos cada espacio que se estará transmitiendo. Te lo pedimos todo en el nombre.

Así que en esta hora de la mañana vaya reportando la sintonía, que yo quiero saludarle y también diciéndole que este espacio necesita de su colaboración, necesita de su patrocinio. También le invito para que ahí se comunique y me diga: yo patrocino ese espacio de alabanza variadas. A las 12 del mediodía venimos con Campeones en Jesús. A la 1 de la tarde, Nube de Oración. A las 2, Música Variada. Y a las 3 continuamos con otro espacio de Nube de Oración. Así que ahí esté pendiente y ayúdenos a hacer radio en esta hora.

Continuamos con más en esta hora de la mañana y teníamos esos bonitos cánticos en Voz de los Voceros de Cristo. Yo espero que usted por ahí se esté gozando. Damos gracias a Dios por todo lo que Él nos permite hacer hasta este momento. Gracias a usted que ahí se mantiene en la fiel sintonía de Radio Elohim. En este su espacio de alabanza variada. Dios bendiga a la audiencia de Colonia El Edén, que ahí están en sintonía. Dios bendiga a la familia Martínez. Dios bendiga a nuestro hermano Pedro y a toda su familia. A nuestra hermana Marta Claros también, Dios me la bendiga. Hasta ahí, hasta la Colonia El Edén. También ahí se encuentra nuestra hermana en la sintonía. Usted que nos sintoniza desde la Loma de la Cruz, también bendiciones en esta hora de la mañana. Sígase reportando, queremos saber desde dónde nos sintoniza, queremos saludarle y también programarle su alabanza de su preferencia, también solicitando de su patrocinio para este espacio, ya que no contamos con patrocinador, así que le invito para que ahí se comunique y me diga: hermana, yo voy a patrocinar ese espacio de alabanzas variadas. 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Escuchamos este mix en voz de los hermanos Martínez.

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Con más, 11 de la mañana con 45 minutos. Ahí teníamos ese cántico Pueblo Convertido. Dios bendiga a toda la familia López hasta la colonia Santa Elena número 2. Bendiciones a esa fiel audiencia de colonia Santa Elena que siempre ahí están pendientes de la programación. Así que un privilegio el poder saludarles en esta hora de la mañana. Vamos ya casi finalizando este es su espacio de alabanza variada. Y yo espero que usted que ha estado ahí en la sintonía se haya gustado. Dios bendiga a toda la audiencia internacional que nos brinda la sintonía a través de TuneIn Radio. Bendiciones ahí a mis hermanos que siempre se mantienen en la sintonía a través de la página como también a través de TuneIn. Así que bendiciones en esta hora de la mañana. Es un privilegio saludarle. Recuerde, a eso de las 12 del mediodía venimos con el programa de Campeones en Jesús. Y a la 1 de la tarde venimos con un espacio de nube de oración. Así que ahí esté pendiente. Si usted tiene una petición, no dude en enviarla a cabinas de radio, que por aquí estaremos tomando nota de su petición y haciéndosela llegar a nuestros hermanos que estarán en ese momento de oración. También si usted desea patrocinar, está totalmente disponible para que usted pueda bendecir este ministerio y pueda ayudarlo a seguir hacia adelante predicando la palabra de nuestro Dios. Escuchamos estos coros para que usted se pueda ahí seguir gozando.

su espacio de alabanzas variadas y ya en breves minutos iniciamos el espacio de campeones en Jesús. Así que todos los niños que ya se encuentran por ahí en la sintonía, por ahí estén pendientes y ayúdennos a hacer programación reportando su sintonía. A la 1:00 p.m. venimos con un espacio de alabanzas variadas, de nube de oración, perdón. Y a las 2:00 p.m. vuelvo a saludarle con otro espacio de alabanzas variadas. Así que permanezca ahí en sintonía. Gracias a usted que se reportó en este espacio, como a usted que no lo pudo hacer, pero que ahí se estuvo gozando con nosotros. Dios me les bendiga a todos en esta hora de la mañana, casi a tarde. Así que continuamos con más en esta hora.

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0: Con más en esta hora de la tarde, llegamos a las 12:32. Dios bendiga a todos los niños que ahí se gozan en su programa de Campeones en Jesús. Bendiciones en esta hora de la tarde. Dios bendiga a los niños que nos sintonizan en los diferentes cantones, también como a esos niños que nos sintonizan fuera de nuestras fronteras patrias. Dios bendiga a los niños de Honduras. Por aquí se nos reportan. Vamos a escuchar este audio que nos enviaban.
1: Hola, Dios bendiga, hermana. Yo quiero que me complazca con el himno Caracolito. Yo soy Lester Daniel Sánchez Díaz.
2: De Dolores, Honduras.
1: De Dolores, Honduras.
2: Somos fieles oyentes.
1: Somos fieles oyentes.
0: Amén. Dios bendiga a la audiencia de Honduras. Dios bendiga a nuestra campeoncita que se reportaba. También Dios bendiga la vida de Abigail y la vida de Ian, que también nos compartían este audio.
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0: Amén. Dios bendiga ahí a Abigail y a Ian, que ahí están también en la sintonía con nosotros en esa hora de la tarde. Así que llegamos a las 12:33. Siga reportando la sintonía, que queremos saludarle, queremos saber desde dónde usted nos está sintonizando. Así que bendiciones a todos los niños en esta hora de la tarde.
4: Porque así un niño bueno vas a ser.
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¿verdad? Para que envíen sus peticiones en esta tarde. Queremos estar orando, ¿verdad? Por esas peticiones. Vamos a comenzar, ¿verdad? Este momento de oración. Vamos a leer el Salmo 34. Gloria a Jesús. Dice la palabra del Señor. Salmo 34 dice: bendeciré a Jehová en todo tiempo. Su alabanza estará de continuo en mi boca. En Jehová se gloriará mi alma, lo oirán los mansos y se alegrarán. Engrandecé a Jehová conmigo y exaltemos aún a su nombre. Busqué a Jehová y él me oyó y me libró de todos mis temores. Los que miraron a él fueron alumbrados y sus rostros no fueron avergonzados. Este pobre clamó y lo oyó Jehová y lo libró de todas sus angustias. El ángel de Jehová acampa alrededor de los que le temen y los defiende. Gusta y ve que es bueno Jehová. Dichoso el hombre que en él confía. Teme a Jehová vosotros sus santos, pues nada falta a los que le temen. Los leoncillos necesitan y tienen hambre, pero los que buscan a Jehová no tendrán falta de ningún bien. Venid, hijos, oíme, el temor de Jehová os enseñaré, quién es el hombre que desea vida, que desea muchos días para ver el bien. Aguarda tu lengua del mal y tus labios de hablar engaño. Apártate del mal y haz el bien, busca la paz y síguela. Los ojos de Jehová están sobre los justos y atentos sus oídos al clamor de ellos. Amén. Ahí lo vamos a dejar, hermanos. Vamos a estar, ¿verdad?, viniendo en palabras de oración, clamándole a Dios que sea Él, ¿verdad?, ministrando nuestras vidas, obrando, ¿verdad?, en las necesidades. Gloria a Jesús. Bendito Padre Celestial, venimos ante tu presencia, Padre, en esta tarde, Señor, dándote las gracias, Señor, por esa oportunidad grande que usted nos da, Señor. El poder estar, Señor Jesús, este momento, Padre, intercediendo, Señor. Gracias, Espíritu de Dios, te damos, Señor, por este momento que nos permite poder interceder, Señor, por cada necesidad, por cada, Dios mío, santo hermano, Señor. Sea usted, Dios, ministrando este momento, Padre Santo de Jehová. Pedimos que sea usted, Dios mío, guiándonos a través de la oración, Señor. A través de este clamor, Señor Jesús, ministranos, Padre. Pedimos que su Espíritu Santo llegue obrando de una manera grande y especial en esta tarde, Señor. Aquí estamos, Padre mío, dándote las gracias, Señor, en esta tarde. Gracias, Señor, por esa fiel audiencia, Padre, que está. Por cada hermano que está conectado, Señor, gracias, Padre, en esta tarde, Señor. Padre mío, te doy gracias, Padre mío, por sus misericordias en esta tarde, Señor. Porque cada día, Señor, que amanece, Señor, son nuevas, Padre. Gracias por la misericordia de este día, Padre Santo. Pedimos, Señor, que sea usted, Padre mío, ministrando, Señor, en esta tarde, Padre. Venga usted obrando, Padre mío, en esta hora, Señor. Pedimos que sea su Espíritu Santo, Señor, el que ministre, el que obre, Padre Santo. Venga tomando ese control de lo alto, Padre mío, en esta tarde, Señor. Padre amado, toma, Señor, ese control de este momento, Señor. Venga usted ministrando, Señor Jesús de Nazaret. Aquí estamos, Señor, intercediendo, Padre Santo, a favor, Señor, de cada uno, Señor. Venimos poniendo, Señor, en esta tarde, este momento, ponemos la radio, Señor. Ponemos a mi hermana que está al frente, Padre Santo. Ayuda a mi hermana María, Señor. Te pedimos que le dé la fortaleza de lo alto, Señor. Ayuda a mi hermana, Señor, a seguir adelante, Señor. Venga usted dándole fuerzas espirituales, Señor. Que ella pueda seguir siempre hacia adelante, Señor amado. Ayúdala en su necesidad, su dificultad, Señor. La desconocemos, Señor, pero sea usted teniendo misericordia, Padre. Ayúdala, Señor Jesús de Nazaret.
Tome el control de ese lugar, Señor, de esa radio, Señor. Venga usted respaldando, Señor, a mis hermanas que están al frente, Padre. Respalda a cada hermana que está al frente, Señor. Venga fortaleciendo su vida, Señor, cubriéndolas, Padre, acorazándolas del peligro del mal, Señor. Cubre su vida, Padre Santo de Jehová. Venga usted ayudándolas, Señor Jesús, bendiciendo, Señor, esa radio, cada, Dios mío, santo programa, Señor. Sea usted bendiciendo y siendo propicio, Señor, a las necesidades, Padre Santo. Oh, Señor, sea usted, Padre, obrando, Señor. Te doy gracias, Padre Santo, en esta tarde, Señor. Gracias, amado Rey, por lo que usted, Dios mío, santo, está haciendo, Señor. Padre Santo, te doy gracias por esos hermanitos que están en sus hogares, Señor. Padre, tal vez están ahí en el trabajo escuchándonos, Señor. En diferentes lugares, Señor, donde están ese remanente, Señor, que está confiando, creyendo en usted, Señor. Ayuda a mis hermanitos, Señor Jesús. Aquel, Señor, que no tiene fuerza, Señor, llega fortaleciéndolo, Padre Santo de Jehová. Aquel, Señor, que está desanimado, Señor, que no tiene fuerzas para seguir adelante, Señor, fortalécelo, Padre Santo de Jehová. Ayúdelo, Señor, a seguir adelante, Señor. Tome el control, Señor Jesús de Nazaret, de cada mente, de cada pensamiento, de cada corazón, Señor amado. Sea usted, Dios mío, ayudándole, ese Espíritu Santo de Jehová. Ayuda a su pueblo, Padre, en esta tarde, Señor. Yo sé que su pueblo, Señor, necesita, Padre Santo de Jehová, necesita de ti, Señor, porque en cada instante nosotros somos necesitados de ti, Señor. Padre, necesitamos, Señor, como este aire que respiramos, Señor, nosotros te necesitamos, Padre Santo de Jehová. Ayuda, Dios mío, de la gloria, ayuda a cada hermano, Señor. Padre Santo, desconocemos las luchas, Señor, las cargas, Señor. Desconocemos, Padre Santo, las dificultades, Señor. Pero más es, Señor Jesús, que dice tu palabra, que este pobre clamó y tú le oíste, Señor. Y tú lo liberaste, Padre Santo de Jehová. Porque tú eres bueno, Señor, para siempre son sus misericordias, Padre Santo de Jehová. Ministra, Dios mío, a su pueblo, Señor, que está ahí, Padre, que está ahí con necesidades, Señor. Quizás en una cama, Señor Jesús, quizás en el hospital, Señor amado. Oh, Señor, quizás en una dificultad tremenda, Padre. Pero sabemos, Señor, que usted es nuestro refugio, Señor. Tú eres, Señor Jesús, nuestra fortaleza, Señor. Venga ayudando, Señor, en esta tarde, Señor. Aquí estamos uniéndonos, Padre Santo de Jehová, pidiendo la ayuda, pidiendo el socorro de lo alto, Padre Santo de la gloria. Señor, yo sé, Señor, que su pueblo necesita, Dios mío, de la fortaleza espiritual, Señor. Necesita el ánimo, Dios mío, de lo alto, Señor. Reanima, Padre, en esta tarde, Señor. Venga reanimando, venga dando alegría, Señor Jesús de Nazaret. Venga llevando el gozo de la salvación, Padre, a cada hermano, Señor. Padre, lleva, Dios mío, santo de Jehová, oh, ese gozo, Señor Jesús de Nazaret, que nada ni nadie, Señor, nos pueda separar de su amor, Señor. Padre, que no haya nada, Dios mío, santo, que nos separe de tu amor, Señor. Padre, ayúdanos, Espíritu de Dios, en esta tarde, Señor. Venga obrando de una manera grande y especial, Señor Jesús. Maravilloso eres, Cordero Santo de Jehová.
Poderoso eres, Señor Jesús de Nazaret. Oh, mi hermano, mi hermana, usted que ha estado desanimado, desanimada, no nos desanimemos, hermanos, agarremos la fuerza de lo alto, fortaleceos en el Señor y en el poder de su fuerza, porque de Él viene nuestra fortaleza y nuestra ayuda. Oh, mi hermano, aleluya, no lo desanimemos, aleluya. Pidamos la fortaleza de lo alto, mi hermano. Aleluya, que adelante está nuestro premio, adelante está nuestro galardón. Aleluya, poderoso Cordero Santo de Jehová, te alabamos y glorificamos su nombre, Padre. Oh, Espíritu de Dios, digno eres, Señor. Digno eres de ser alabado y de ser exaltado, Señor Jesús, aleluya. Poderoso eres, Señor amado, aleluya. Te alabamos, Señor, y glorificamos su nombre. Aleluya, eso es, mi hermano, mi hermana, aleluya. Comience a alabar al Señor, aleluya. Comience a exaltar a nuestro Cristo, aleluya. Esta es la tarde que ha hecho el Señor, mi hermano, para bendecirlo, para bendecirle, aleluya. Oh, mi hermano, grande es el poder de Dios, aleluya. Poderoso eres, Cordero Santo de Jehová. Oh, mi Señor, sigue siendo el mismo, mi hermano, grande y poderoso, que tiene el poder en esta tarde. Mi Dios es el que tiene la palabra, la respuesta que usted necesita. Mi Señor es nuestra medicina, aleluya. Oh, Padre Santo de Jehová, sus palabras nos dan vida, aleluya, sus palabras, mi hermano, nos dan vida, la palabra de Dios nos dan vida. Oh, Señor Jesús, aleluya, porque grande eres tú, Señor, maravilloso. Creemos, Padre, en lo imposible, creemos que todas las cosas son posibles para ti, Señor, en esta tarde. Venimos creyendo, Señor Jesús de Nazaret, en el precio que usted pagó, mi amado Dios. Ese precio que usted pagó, Señor, en la cruz del Calvario. Aleluya, Señor, fue grande, Señor Jesús de Nazaret. Oh, mi hermano, esa victoria que el Señor hizo en esa cruz, esa misma victoria el Señor quiere darnos a nosotros, porque Él ya pagó, mi hermano, el precio. Aleluya. Jesucristo ha pagado el precio, mi hermano, de esa enfermedad. Aleluya, dice su palabra que por esas llagas, mi hermano, por esas llagas, aleluya, de nuestro Cristo, nosotros somos sanados. Aleluya, Señor amado, sea usted obrando, Señor, en esta tarde, Señor. Obra poderosamente, Señor.

Jesús, levanta, Padre, levanta, Señor, en esta tarde, Dios mío, Santo de Jehová. Llega teniendo misericordia, Dios mío de la gloria. Oh Espíritu Santo, yo sé que usted está escuchando, Señor, el clamor de cada hermano, Señor Jesús de Nazaret, que se encuentra tal vez, Señor, en la angustia, en la desesperación, Señor amado. Ahí llega glorificándose, Padre Santo de Jehová. Ahí llega obrando, Señor Jesús de Nazaret. Teniendo misericordia, mi Dios, en esta tarde, obrando en las diferentes necesidades, Señor, teniendo esa misericordia, Padre mío, maravilloso eres, Señor, poderoso eres, Cordero Santo de Jehová. Oh, mi Dios, te alabo, Señor, y glorifico tu nombre, Padre Santo de Jehová. Aleluya, mi hermano, ahí no se canse de clamar a nuestro Dios, aleluya. Oh, no se canse, mi hermano, porque dice la palabra que Jacob luchó, mi hermano. Jacob luchó por la bendición, aleluya, de Dios. Ese hombre, dice la palabra, que no se cansó. Ese hombre pasó toda una noche, mi hermano, aleluya, clamando, pidiendo, aleluya, al Señor que lo bendijera. Aleluya, esta es la oportunidad, mi hermano, de luchar, aleluya. Es la oportunidad de luchar por esa bendición, mi hermano. Aleluya, es la hora, aleluya, de creerle a nuestro Dios. Este es el momento, mi hermano, de creerle a nuestro Dios, porque nuestro Cristo no está muerto, mi hermano. Mi Cristo está vivo, aleluya, y está atento, aleluya, a escuchar su clamor. Está atento sus oídos al clamor de su pueblo. Aleluya, Señor, ministra, Padre Santo de Jehová. Bendice a tu pueblo, Señor, en esta tarde, Señor. Bendice, Cordero Santo de Jehová. Venga, Dios mío, renovando mentes, Señor, renovando corazones, Padre Santo de Jehová, purificando, Señor, esa vida, Señor, purifica a mis hermanos, Señor, perdonando, Señor Jesús, sus debilidades, perdona, Señor, sus iniquidades, Señor. Oh, Padre, mi hermano que está ahí, Señor, Padre, límpialo, purifícalo, Señor, y ayuda a mi hermano, Señor, teniendo misericordia de su vida, Padre. Tenga misericordia en esta tarde, Señor. Sé que hay personas, Señor, que solo, Dios mío, usted es el único, Padre, que puede ayudarlas, Padre Santo de Jehová. Solo usted, Padre mío, es el único que puede obrar en esas vidas, en esos corazones, Señor. Oh, Padre mío, obra poderosamente en esta tarde, Señor Jesús de Nazaret. Llega ministrando, Señor, llega obrando, Espíritu de Dios. Oh, maravilloso eres, Cordero Santo de Jehová, poderoso Cristo. Llega ministrando, obrando, Espíritu Santo de Jehová. Amado Rey, sea usted glorificándose, Señor. Llegando a los hospitales, Señor Jesús de Nazaret, llegando a las cárceles, Señor, llega donde está la necesidad, Dios mío, ahí, Padre Santo, donde están, Dios mío, esas dificultades, tenga misericordia, Señor amado, tenga misericordia, mi Dios. Oh, Padre Santo, oramos, Señor, por aquel que se siente caído, que no tiene fuerzas, Padre, para levantarse de ir a una iglesia, a un culto.

del hermano que no tiene fuerzas, Padre Santo, venga levantándolo, Señor, que puedan seguir adelante. Familias que han retrocedido, Señor, levántalas, Padre, levántalas, Señor Jesús, por ellas oramos, Señor, para que levantes esa familia, Señor, teniendo misericordia, Padre, que ellos puedan levantarse, seguir adelante, Señor. Oh, Señor, levántalas, Señor, atráelas con lazos de misericordia. Padre, levanta, Dios mío santo, cada hermano, Señor, que se ha debilitado en la fe. Oramos por ellos para que los levante, Señor, porque solamente lo único que podemos hacer, Señor, orar por ellos, Padre, para que usted tenga misericordia y lo vuelva a su redil, Padre. Oh, Señor, tenga misericordia en esta tarde, Señor amado. Aleluya, poderoso eres, Señor Jesús. Aleluya, maravilloso eres, Cordero. Oh, Padre, aquí estamos, Señor Jesús, orando, Señor, orando por diferentes necesidades, Señor. Ayuda, Dios mío, los niños, Señor. Aguarda a los niños, Señor, en diferentes lugares. Quizás, Señor, del país, Señor, cubre los niños, aguárdalos, aguarda a los ancianos, Señor, acorázalos, cubre cada anciano, Señor, ponga vallado, ponga cobertura de lo alto, Señor amado, venga cubriendo, Señor Jesús de Nazaret. Oh, Espíritu Santo, sea usted, Dios mío, guardando los jóvenes, cubre la juventud, Señor, acoraza a los hermanos, cubre la juventud, Señor. Padre Santo, seguimos clamando, Señor, por las almas, para que salve las almas del mundo, Señor. Llega salvando las almas, Padre Santo de Jehová. Que llegue, Señor, el Evangelio, Padre, a cada alma, Señor. Salva las almas, Señor, libera las almas. Quiebra cadenas, quiebra yugos, Señor, en las almas, Señor, trayendo liberación, salvación a las almas. Salva las almas de Chinameca, Jucuapa, Señor. Salva las almas, Señor, de cada cantón, Señor. Libera las almas, salva las almas. Sabemos, Señor, que en cada lugar, Señor, hay una puerta, Padre Santo de Jehová, para que las almas sean salvas, Señor. Libera esas almas, Padre, tenga misericordia, Dios mío. Salva, Señor, y liberta, Cristo, quebrando esas cadenas, quebrando yugos, Padre, teniendo misericordia, Padre Santo de Jehová. Aleluya, Señor Jesús de Nazaret. Venga usted, Dios mío, obrando, Señor, en las almas, Señor, preparando, Dios mío, aquellos que van a ser salvos, Señor. Prepara, Dios mío santo, los que van a ser salvos. Prepara, Dios mío, esas almas. Prepara nuestra vida, Señor. Oh, Padre, prepáranos, Señor, prepáranos, hermano. Dígale al Señor, prepara mi vida, Señor. Prepara mi vida, Padre Santo de Jehová. Oh, Señor, prepáranos, Señor, a cada hermano, Señor, prepáranos. Oh, Señor, queremos estar listos y preparados, mi hermano. Aleluya, oh, Padre, prepáranos, Señor. Ayúdanos a no estarnos durmiendo, Padre, espiritualmente, Señor. Padre Santo, quita todo adormecimiento, Señor. Ayúdanos, Padre, a poder, Señor, estar velando y orando, como dice tu palabra, Señor. A no estar descuidados, Señor, ayúdenos, Espíritu Santo. Venga usted, Dios mío, preparando a cada uno, Señor, en diferentes lugares, países, Señor. Prepara a su pueblo, Padre Santo de Jehová. Ayuda a cada uno, Señor amado, a seguir adelante. Ayuda a tu pueblo a ver el blanco perfecto, Señor, que eres tú, Señor. Ayuda a cada uno.

0: Padre Santo, aguarda a tus hijos, Señor, acorázalos, cúbrelos, donde quiera, Señor, que andemos, Señor, acoraza a cada hermano, cubriendo, Señor, poniendo el vallado, poniendo la cobertura de lo alto, Señor, aguárdalo del peligro del pecado, Señor, aguarda su iglesia, Padre, ponga temor, Dios mío, en sus hijos, Señor, cada día, ponga ese temor, Señor Jesús de Nazaret, ayúdenos, Padre mío, sea usted, Dios mío, ayudando a cada uno, Señor Jesús, Padre, aquí estamos orando, intercediendo, mi Dios, para que sea usted obrando, Señor Jesús de Nazaret. Maravilloso eres, Señor, poderoso eres, Cordero Santo de Jehová. Señor, sea usted, Dios mío, ministrando, amado Dios, en esta tarde, Señor. Sea usted glorificándose, Padre amado. Oh, mi hermano, siga, aleluya, adorando a nuestro Dios en esta tarde, aleluya. No se canse, mi hermano, de clamar que algo Dios tiene para usted. Algo grande Dios quiere hacer en esta tarde, aleluya. Dios quiere glorificarse de una manera grande y poderosa, aleluya. Como Dios le dijo, aleluya, aquella mujer, mi hermano. Oh, si ella tan solo creería, vería la gloria de Dios. No te he dicho, me dice la palabra, que si crees, verás mi gloria, aleluya. Solo está, mi hermano, en creerle al Señor en esta tarde, y usted, mi hermano, va a recibir ese milagro, aleluya, va a recibir la respuesta de lo alto, porque grande es la misericordia de nuestro Dios, grande es su misericordia, aleluya. Sigamos, aleluya, clamando en esta tarde, aleluya, por esas necesidades. Oh, te adoramos, Señor, y bendecimos tu santo nombre, Padre. Gracias, Espíritu Santo. Gracias, Señor Jesús, maravilloso Dios.
1: Gloria a Dios, aleluya. Sigamos clamando en esta hora, aleluya, pidiendo al Señor que nos dé la fuerza para seguir adelante. Padre, en esta hora, Señor, pedimos, Señor, que sea usted guiándolo, Señor, que sea usted fortaleciendo, Padre, a su pueblo, Señor. Cubre, Dios mío, este grupo, Padre, que está en este lugar, Señor. Aquellos que han venido con problemas, Señor, sea usted, Dios mío, trayendo respuestas, Señor, a sus peticiones. Padre, venga, Dios mío, tomando el control, Padre, en cada uno, Señor, los que han venido enfermos, Señor, a este lugar, Padre amado, puedan irse, Dios mío, sanos, Padre, libre, Señor, de todo problema, de toda enfermedad, Señor amado, sea usted, Dios mío, tomando el control, sea usted, Dios mío, trayendo, Dios mío, respuestas, Señor, a cada petición que mis hermanos han traído, Señor. Aquellos, Dios mío, que tienen, Dios mío, dificultades, Padre, tal vez, Señor, ocultas, Señor, allí, Dios mío, donde sea que se encuentren, Señor, seas tú, Dios mío, ayudándoles, Padre, sea fortaleciendo, Padre, a tu pueblo, Señor, fortalece a tu iglesia, Padre amado, levanta a tu iglesia, Señor, levántalo, Señor, para honra y gloria de tu nombre, Señor, en esta hora, Padre, venimos clamando, Señor, venimos pidiendo, Señor, aleluya. Oh, bendito Dios, venimos pidiendo, Señor, por tu pueblo, Señor, por tu iglesia, Señor, aleluya. Oramos, Señor, por cada servidor, Señor, por cada diácono, Señor, por cada predicador, Señor, aleluya, que seas tú, Dios mío, poniendo palabras, Señor, seas tú usándolo, Padre, seas tú, Dios mío, poniendo temor, Señor, en ellos, Padre amado, apártalos, Señor, del pecado, libértalos, Señor, en el nombre poderoso de Jesús. Quita, Dios mío, toda trampa del enemigo, Señor, te lo pedimos, Padre, en el nombre poderoso de Jesucristo de Nazaret. Sea usted, Dios mío, obrando, Padre, en tu iglesia, Señor. Prepara tu iglesia, Señor, levántalo, Señor, para que podamos, Dios mío, hacer tu voluntad, Padre amado. Oh, Dios amado, despierta, Señor, a tu iglesia, Señor, porque muchos están durmiendo, Padre amado. Levanta tu iglesia, Señor, una iglesia, Dios mío, que busque más de ti, Señor, una iglesia, Dios amado, sometida, Padre, que busque, Dios mío, estar, Dios mío, en oración, Padre, en comunicación contigo, Padre, la gloria. que vengan, Dios mío, a doblar rodillas, Padre, a humillarse en tu presencia, Señor, en el nombre maravilloso de Jesús. Pedimos, Señor, pedimos, Padre, por las almas, Señor, oramos, Padre, por aquellos que están, Dios mío, ahí en sus hogares, Padre, están pasando por momentos difíciles, Señor, tal vez estén pasando por problemas de enfermedad, Señor, pedimos por ellos, Señor, que sea usted ayudándoles, Señor, que sea usted, Dios mío, llevando respuestas, Señor, llevando, Dios mío, sanidad a sus cuerpos, Señor, en el nombre poderoso de Jesús de Nazaret, venga libertando, Padre, aquellos que están, Dios mío, en los vicios, Señor, liberta al borracho, Señor, a ese hombre, Dios mío, que está a punto, Dios mío, de quitarse la vida, Padre, porque ya no le haya sentido, Dios mío, a la vida, Padre, venga usted, Dios mío, teniendo misericordia de él, Señor, venga salvando su alma, Señor, en el nombre poderoso de Jesús, en el nombre de Jesús de Nazaret, oh Dios amado, oramos, Señor, por esos ancianitos, Padre, oh Dios amado, que están ahí, Padre, en su hogar, Señor, y no tienen alimentos, Señor, que no tienen quien por ellos, Señor, venga usted proviendo, Señor, tocando corazones, Padre, mira, Dios mío, sus vecinos, Padre, que están ahí, Señor, aleluya, venga, Dios mío, tocando esos corazones, Padre, para que puedan llevarle alimentos, Señor, ahí donde ellos se encuentran, Señor, provea, Dios mío, lo necesario, Señor, esos ancianitos, déles fuerzas, Padre, prepárelos, Señor, en el nombre poderoso de Jesús, yo sé que para usted no hay nada imposible, Señor, usted tiene poder, oh Dios amado, aleluya, Padre, aquí a ti, Señor, venimos clamando, Señor, venimos pidiendo misericordia, Padre, misericordia pedimos, Señor, por los que están, Dios mío, postrados en cama, Señor, que no se pueden levantar, Señor, con algún problema, Dios mío, aleluya, venga usted, Dios mío, trayendo sanidad, Padre, venga levantándolo, Señor, para honra y gloria de tu nombre, Señor, pedimos, Dios mío, que sea usted, Dios mío, ayudándole, Señor. Oh, bendito sea tu nombre, Padre amado. Te adoramos, Señor, y te bendecimos, Padre. Oramos, Señor. Oramos, Dios mío, por aquellos que están, Dios mío, en las cárceles, Señor. Venimos clamando, Padre. Venimos pidiendo, Dios mío, que sea usted, Dios mío, tocando sus corazones, Padre, llevando, Dios mío, salvación hasta ahí donde ellos se encuentran, Padre. Libértalo, Señor, libértalo de las cadenas que Satanás ha puesto, Señor, en el nombre poderoso de Jesús de Nazaret. Dale, Dios mío, la salvación, Padre amado, ahí donde ellos están, Señor, levanta hombres, predicadores, Señor, que lleven tu palabra, Señor, ahí adentro, Señor, en esos lugares, Padre, revélales tu palabra, Señor, para que ellos puedan, Dios mío, salir, Dios mío, de ese lugar, Padre, a predicar tu palabra, Señor, te lo pedimos, Padre, en el nombre poderoso de Jesús de Nazaret. Oh, Dios mío, tú sabes, Señor, tú conoces, Padre amado, cada corazón, lo que tienen, Dios mío, dentro de ellos, Padre, venga, Dios mío, haciendo su obra, Padre, aquellos que son inocentes, Padre, libértalos, Señor, libértalos, Padre, oh, Dios mío, ten misericordia de ellos, Señor amado, oramos, Señor, oramos, Padre, por esas madrecitas, Padre, que están ahí clamando por sus hijos, Señor, que están, Dios mío, ahí, Señor, en esos lugares, Padre, detenidos, Señor, y tienen, Dios mío, a tiempo de estar, Dios mío, clamando, Padre, traiga respuestas, Señor, déles fuerza a esa ancianita, Padre, déles fortaleza, Padre amado, aleluya, en el nombre poderoso de Jesús de Nazaret, oh Dios amado, ayúdale, Señor, tenga misericordia de ellos, Padre, provéale, Dios mío, lo necesario, Señor, te lo pedimos, Padre, en el nombre poderoso de Jesús de Nazaret, oramos, Señor, por los hogares, Padre, oramos por las familias, Padre, venga usted restaurando, Dios mío, las familias, Padre, esas familias que están divididas, Señor, venga usted uniéndolas nuevamente, Señor, restaurándolas, Señor, en el nombre poderoso de Jesús de Nazaret, oh Dios mío, tenga misericordia, Padre, misericordia pedimos, Señor, por aquellos, Dios mío, aleluya, poderoso Dios, que andan perdidos, Señor, en las calles, Señor, aleluya, venga restaurándolos, Señor, venga rompiendo cadenas, Padre, venga libertándolos, Señor, en el nombre poderoso de Jesús de Nazaret, oh Dios mío, ayúdales, Padre, tenga misericordia, Padre, su palabra dice que usted vino a libertar a los cautivos, Padre, oh Dios amado, venga rompiendo cadenas, Padre, venga libertando las almas, Señor, en el nombre poderoso de Jesús, en el nombre de Jesús de Nazaret, trae salvación, Señor, salva, Dios mío, salva, Dios mío, aleluya. Oh, bendito Dios, al hechicero, Padre, sálvalo, Señor, al brujo, Padre, libértalo, Señor, rompe esas cadenas, Padre, la gloria, trae salvación, Señor, aleluya, al borracho, al drogadicto, Padre, al homosexual, Señor, trae salvación, Padre amado, oh, libértalo, Señor, liberta esas cadenas, Padre, que el enemigo ha puesto, Señor, venga rompiéndolas, Padre, en el nombre poderoso de Jesús, te haya pagado el precio, Señor, de esa salvación, Padre amado. Por eso estamos clamando, Señor, pidiendo misericordia, Padre amado, aleluya, en el nombre maravilloso de Jesucristo de Nazaret. Seguimos clamando, Padre, venimos pidiendo, Señor, venimos pidiendo, Padre, por aquellos pastores, Señor, que están pasando por procesos, Señor, por momentos difíciles, Señor. Venga usted ayudándoles, mi Padre amado, venga usted, Dios mío, tomando el control, Padre amado, aleluya, ayúdales, Señor. Que no vayan a, Dios mío, abandonar, Dios mío, su obra, Padre amado, aleluya. Oh, bendito sea tu nombre, Padre. Tal vez estén pensando, Señor, que ya no tienen, Dios mío, miembros en su iglesia, Padre, que son muy poquitos los que tienen, Señor. Oh, Dios amado, pero tu palabra dice que tú tienes reservado, Dios amado, aleluya, un remanente, Padre, para cada uno, Señor, aleluya, en el nombre poderoso de Jesús de Nazaret. Oh, Dios mío, pedimos, Señor, que sea usted dando ese crecimiento, Padre, en esa congregación, Padre amado, aleluya. Levanta, Dios mío, ese siervo, Padre amado, levántalo, Señor. Cambia, Dios mío, sus pensamientos, Padre amado, traiga respuestas, Señor. Yo desconozco su necesidad, Padre, pero usted la conoce, mi Cristo de la gloria. Vengo obrando, Señor, venga levantando, Padre, levántalo, Señor, para honra y gloria tuya, Padre. Quita, Dios mío, todo espíritu de duda, Padre, espíritu de murmuración, Señor, en ellos, Padre, quítalo, Señor, en el nombre poderoso de Jesús de Nazaret. Oh, mi alma te alaba, Jesús, mi alma te glorifica, Dios amado. Oramos por aquellos que están enfermos, Padre, oramos por esos pastores, Padre, que están enfermos, Señor, que están padeciendo alguna enfermedad terminal, Padre amado, oramos por ellos, Padre, tenga misericordia de ellos, Padre, fortalécelos, Padre, espiritualmente, fortalécelos, Padre. Oh, Dios amado, yo sé que tú no los has dejado solos, Padre, que tú estás ahí, Señor, para ayudarlos, para fortalecerlos. Oh, Dios mío, trae respuesta, Señor, a sus peticiones, Padre amado, aleluya. Provéale lo necesario, Señor, aleluya. Oh, te adoramos, Señor, te adoramos, te bendecimos y glorificamos tu nombre, Padre amado. Oh, tú eres grande y maravilloso, Padre, aleluya. Oramos, Señor, en esta hora, Padre, venimos clamando, Señor, por estas peticiones, Padre. Oramos por Mari Quintanilla, Señor. Oh, bendito sea tu nombre, Padre, aleluya. Oh, Dios amado, aleluya, ayúdale, Padre, ten misericordia, Padre. Ella está pidiendo, Señor, oh, bendito Dios, aleluya. Poderoso Dios, fortalece, Padre, fortalécela, Padre. Oh, Dios mío, ten misericordia de ella, Padre. Venga trayendo respuestas, Señor. Venga sanando su cuerpo, Señor, de toda enfermedad. Fortalécela, Padre, levántala, Señor, aleluya. Desconozco, Señor, su problema, Padre, pero usted la conoce, Señor. Usted sabe lo que está necesitando. Usted sabe, Dios mío, de qué mala queja, Señor, aleluya. Usted que escudriña la mente y el corazón, Padre amado, usted sabe, Dios mío, el problema, Señor. Traiga respuesta, Señor, a esa alma, Padre. Te lo pedimos, oh Dios, en el nombre de Jesús de Nazaret. Oramos por Virtud Cerón, Padre, por sus hijos, Señor. Venga, Dios mío, obrando en la vida, Dios mío, de Virtud Cerón, Padre, en sus hijos, Señor. Venga fortaleciéndolos, Padre, venga trayendo respuestas, Señor, aleluya. Apártalos, Señor, de todo peligro, Padre, cúbrelos, Señor, en el nombre poderoso de Jesús de Nazaret. Pedimos, Dios mío, liberación, Padre, liberación, pedimos, Padre, por esas almas, Señor, en el nombre poderoso de Jesús de Nazaret. Pon cobertura de lo alto, Padre, bendícelos en gran manera, Padre amado, aleluya, en el nombre poderoso de Jesucristo de Nazaret. Oramos, Señor, por María de Jesús, por su familia, Padre. Oh, bendito sea tu nombre, Señor. Venimos clamando, Señor, por la familia, Dios mío, de mi hermana Mari, de Jesús, Señor, venimos clamando, Señor, pidiendo, Dios mío, pidiendo fortaleza, Padre, fortaleza, pedimos, Señor, cobertura de lo alto, Padre, tú conoces, Señor, sus necesidades, Padre, venga, Dios mío, tomando el control de sus vidas, Padre, venga sanando, venga libertando, Señor, venga rompiendo toda cadena, Padre, apartando todo estorbo, Señor, en sus vidas, Padre. Oh Dios amado, fortaleza espiritual le pedimos, Padre. Pedimos, Señor, que sea usted, Dios mío, derramando bendición de lo alto, Padre amado. En el nombre poderoso de Jesús, oramos por Jimmy, por sanidad en pierna derecha, aleluya, Padre. Mira, Dios mío, la necesidad, Padre, mi hermano, Señor, él clama, Dios mío, por una sanidad, Padre, en su pierna, Señor, tú sabes, Señor, oh Dios mío, qué enfermedad él está padeciendo, Señor, en esa pierna, Señor, oh Dios mío, tal vez, Señor, les hayan dicho, Padre, que no pueden hacer nada el hombre, Señor, pero tú puedes hacer algo grande, Señor, en su vida, Padre, venga, Dios mío, sanando, Padre, esa pierna derecha, Señor. Te lo pedimos, Padre, en el nombre de Jesús. Él está confiando, Padre, está creyendo que tú vas a hacer algo maravilloso, Padre, en su vida. Señor, yo sé que tú eres grande y maravilloso, Padre, que tú eres el mismo de ayer, de hoy y siempre, Señor, que tú sigues haciendo los mismos milagros, Padre. Venga, Dios mío, tocando esa pierna, Señor, pon tu mano sobre ella, Padre, en el nombre poderoso de Jesús, en el nombre de Jesús de Nazaret. Trae sanidad, Padre, trae sanidad, Padre amado, aleluya. Restauración, Señor, a esa pierna, Padre, en el nombre poderoso de Jesús. En el nombre de Jesús de Nazaret, oh, mi alma te alaba, Jesús, aleluya, poderoso eres, Señor. Oh, gloria sea tu nombre, Padre. Oramos por Patricia Sandoval, por respuestas, aleluya, Padre. Pedimos, Señor, por esa respuesta, Padre, que está clamando mi hermana. Señor, traiga, Dios mío, esa respuesta, Padre amado. Oh, Dios mío, usted es el único, Padre amado, que puede ayudarle, Señor. Ella está clamando, Señor, está pidiendo, Dios mío, misericordia, Padre. Está pidiendo, Dios mío, un milagro, Señor, aleluya. Que sea usted trayendo, Padre, esa respuesta, Señor, que ella necesita. Señor, usted la conoce, Señor amado. Oh, bendito sea tu nombre, Padre de la gloria. Oh, venga respondiendo, Dios mío, esa petición de mi hermana Sandoval, Padre. Lo pedimos, Padre, en el nombre poderoso de Jesús de Nazaret. Oh, mi alma te alaba, Jesús. Oramos por Dina Mejía, por su familia, Padre. Oramos, Señor, pidiendo que sea usted, Dios mío, ayudando a la familia Mejía, Señor. Venga, Dios mío, trayendo respuestas, Señor. Venga, Dios mío, bendiciéndolas, Padre. Venga, acorazándolas, Señor, en el nombre poderoso de Jesús. Líbralas, Señor, de toda enfermedad, de todo lo que esté aquejando, Dios mío, ese cuerpo, Padre. Venga, Dios mío, restaurando esa familia, Padre. Te lo pedimos, oh Dios, en el nombre poderoso de Jesucristo de Nazaret. Venimos clamando, Señor, venimos pidiendo, Padre, en el nombre poderoso de Jesús. Seguimos clamando, Padre, por los enfermos, Señor. Venimos clamando, Dios amado, aleluya, por mi hermana Milagro, Señor. Seguimos clamando, Padre, para que sea usted, Dios mío, teniendo misericordia, Padre, mi hermana, Señor. Oh, Dios de la gloria, usted puede hacer algo grande, Señor, algo maravilloso, Padre. Mi hermana está confiando, Padre, en que usted, Dios mío, dará la respuesta, Señor, a su petición, Padre amado, aleluya. Trae sanidad, Dios mío, ese cuerpo, Padre. Venga, Dios mío, restaurando todo lo que esté dañado, Señor, en el nombre poderoso de Jesús, en el nombre de Jesús de Nazaret. El hombre tuvo miedo, papá, aleluya, pero usted es el poderoso, usted es el grande, mi Cristo de la gloria. Usted restaura, Dios mío, usted levanta muertos, Padre amado, aleluya. Si levantó a Lázaro con 4 días de muerto, enterrado, aleluya, estaba sepultado, papá, aleluya. Hizo, Dios mío, lo restauró nuevecito, Padre. Oh, Dios amado, aleluya. Vengo orando, Dios mío, en la vida de mi hermana Milagro, Señor, aleluya. Fortalece, Dios mío, fortalece la, Padre. Aumenta, Dios mío, su fe, Padre amado, en el nombre poderoso de Jesús de Nazaret. Fortalece a su familia, Padre, a sus hijos, Señor. Fortalece a los padres. Aumentales la fe, Señor, en el nombre poderoso de Jesús de Nazaret. Pedimos, Dios mío, que sea usted, Dios mío, ayudándoles, Señor, proviendo lo necesario, lo que ellos necesitan, Señor. Traiga respuestas, Padre, en el nombre poderoso de Jesús de Nazaret. Oh, gloria sea tu nombre, Dios amado. Te adoramos, te bendecimos, Padre. Oh, venimos clamando, Señor, seguimos clamando, Señor. Oramos, Señor, por mi hermana Luz, Señor, oramos por ella, Padre. Oramos pidiendo misericordia, Padre, misericordia. Pedimos, Señor, por mi hermana, Señor, traiga, Dios mío, respuesta, Señor. Traiga sanidad, Dios mío, a su cuerpo, Señor. Mira, Dios mío, esos riñones, Padre amado. Venga restaurando, Dios mío, lo que esté dañado, Señor, en el nombre poderoso de Jesús, en el nombre de Jesús de Nazaret. Venga, Dios mío, ayudándole, Señor, teniendo misericordia, Padre. Mira su vista, Padre. Venga restaurando, Dios mío, su vista, Padre, en el nombre poderoso de Jesús de Nazaret. Oh, Dios mío, toda retención de líquidos, Padre, en el nombre poderoso de Jesús de Nazaret, sea liberado, Señor, en el nombre poderoso de Jesucristo. Usted tiene el poder, papá, usted tiene el poder, Señor, aleluya. Oh, bendito sea tu nombre, Dios amado. Cambia, Dios mío, ese diagnóstico médico, Señor, cámbialo, Señor, en el nombre poderoso de Jesucristo de Nazaret. Oh, mi alma te alaba, Jesús, mi alma te glorifica, Dios amado. Oramos, Señor, por mi hermano Luis, Señor. Ponemos a mi hermano Luis, Señor, en tus manos, Señor. Venga, Dios mío, teniendo misericordia, Padre. Venga teniendo misericordia, mi hermano, Señor. Ayúdale, Señor. Escucha, Dios mío, la petición de mi hermano, Señor. Traiga respuesta, Señor, a él, Señor. Te lo pedimos, Padre, en el nombre de Jesús de Nazaret. Oh, fortalece a su familia, Padre. Bendícelos en gran manera, Padre, la gloria. Te lo pedimos, oh Dios, en el nombre de Jesús de Nazaret. Oh, mi alma te alaba, Jesús. Mi alma te glorifica, Dios amado. Oramos, Señor, en esta hora, Padre, por mi hermana Celina, Padre. Oramos pidiendo, Dios mío, que le dé fuerza, Padre, que la fortalezcas, Padre amado, que lleve sanidad, Dios mío, a su cuerpo, Señor. Usted sabe, Dios mío, la necesidad de ella, Señor. Venga restaurando, Dios mío, su cuerpo, Señor, de todo problema, Señor, aleluya. Poderoso eres, Señor, aleluya, te adoramos, Señor. Bendice a su familia, Padre, a sus hijos, Señor. Venga bendiciéndolos, Padre, a sus nietos, Señor. Ayúdales, Padre, tenga misericordia de ellos, Señor. Te lo pedimos, Padre, en el nombre poderoso de Jesús de Nazaret. Te adoramos, Señor, y te bendecimos, Padre amado, aleluya. Poderoso Dios, mi alma te alaba, Jesús, mi alma te glorifica, Dios amado. Seguimos clamando, mi Dios amado, por mi hermano David, Señor. Venga, Dios mío, tomando el control de su vida, Padre, mira sus nervios, Señor. Venga tomando el control, Padre amado, de sus nervios, Señor, de su corazón, Padre amado. Mira, Dios mío, su presión, Señor. Oh, Dios mío, manténla, Dios mío, estable, Señor, para que no pase, Dios mío, por momentos difíciles, Señor. Ayúdale, Padre. Trae, Dios mío, sanidad a todo su cuerpo, Señor, aleluya. Vuelva, Dios mío, esa voz a ser normal, Padre amado, aleluya. Oh, Dios mío, afirma, Dios mío, sus brazos, Señor, afírmalo, Señor. Oh, bendito sea tu nombre, Dios amado. Bendice a su familia, Señor, restaura, Dios mío, aleluya, a su familia, Padre, aleluya. En el nombre poderoso de Jesús, provéale lo necesario, Señor. Te lo pedimos, oh Dios, en el nombre poderoso de Jesucristo de Nazaret. Oh, gloria sea tu nombre, Señor. Pedimos misericordia, Padre. Misericordia pedimos, Señor, por esa jovencita, Padre, que está padeciendo, Dios mío. Oh, bendito Dios, de problemas, Dios mío, psicológicos, Padre. Venga, Dios mío, teniendo misericordia de ella, Padre. Venga, Dios mío, llevando sanidad, Señor, a su cuerpo, liberación, Señor. Libértala, Señor, de las cadenas del enemigo, Padre. Venga, Dios mío, tocando su cuerpo, Señor. Venga libertándola, Señor, en el nombre poderoso de Jesús de Nazaret. Oh, mi alma te alaba, Jesús, mi alma te glorifica, Dios amado. Tú eres grande y maravilloso, Padre. Oh, poderoso eres, Señor, restaura, Dios mío, restaura, Padre, aleluya, poderoso Dios, aleluya, venga obrando en esa mente, Señor, te lo pedimos, Padre, en el nombre poderoso de Jesucristo de Nazaret, te adoramos, Señor, y te bendecimos, glorificamos tu nombre, Señor, tú eres digno, Señor, de toda adoración, Padre amado, aleluya, oramos, Padre, oramos, Señor, por los negocios, Señor, venimos clamando, Señor, por esos negocios, Padre, donde Dios mío, allí en ese mercado, Señor, aleluya, trae, Dios mío, aleluya, clientes, Señor, a esos hermanos, Padre, que tienen, Dios mío, esos negocios, Señor, oh, Dios mío, provéales lo necesario, Señor, para que puedan llevar alimentos, Señor, hasta sus hogares, Padre, aleluya, para que puedan, Dios mío, sacar adelante a sus familias, Padre. Te lo pedimos, oh Dios, en el nombre poderoso de Jesucristo de Nazaret. Oh, mi alma te alaba, Jesús, mi alma te glorifica, Dios amado. Oramos, Señor, pidiendo, Dios mío, aleluya. Poderoso Dios, oramos, Señor, por el ministerio radial Elohim, Padre. Oramos, Señor, por mi hermana María, Padre. Venga, Dios mío, ayudándole a mi hermana, fortaleciéndola, Padre. Proviéndole, Dios mío, lo necesario, Padre. Aumenta, Dios mío, su fe, Padre, para que ella pueda ver tu gloria, Padre amado. Aleluya, levántala, Señor. Levántala, Padre, para honra y gloria de tu nombre, Señor. Aleluya. Poderoso Dios, que pueda ver tu gloria, Padre, manifestada, Señor, en ese lugar, Padre, la gloria. Pedimos, Señor, que sea usted bendiciendo, Padre, a cada locutora, Señor, a cada persona que trabaja, Dios mío, en esa radio, Señor, sea usted bendiciéndola, Padre, sea usted proviéndoles lo necesario, Señor amado, aleluya. Oh, Dios mío, provéale, Dios mío, económicamente, Señor, esa radio, Padre, para que pueda salir adelante, Señor, para que puedan cancelar a sus deudas, Señor, en el nombre poderoso de Jesús te lo pedimos, Padre. Oh, Dios mío, acoraza, Dios mío, esa radio, Señor, acoraza, Dios mío, ese transmisor, Padre amado, hoy en estos días, Padre, de lluvia, Señor, sea usted cubriendo, Señor, esa antena, Señor, venga cubriéndola, Padre, en el nombre de Jesús de Nazaret. Oh, Dios mío, desbaratamos, Señor, todo diabólico, Señor, aleluya, todo lo que se levante, Señor, contra ese ministerio, Señor, sea, Dios mío, reprendido en el nombre poderoso de Jesús de Nazaret. Oh, mi alma te alaba, Jesús, aleluya, te adoramos,
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Vamos con más en esa hora de la tarde, llegamos a las 2:07. Dios bendiga a todos los hermanos que ahí se mantienen en la fiel sintonía de Radio Elohim. Dios bendiga a nuestro hermano Israel Bermúdez, muchas bendiciones mi hermano. Es un privilegio el poder saludarle en esta hora de la tarde, esperando que por ahí se encuentre muy bien. Así que saludos hasta San Miguel. Y con gusto ya vamos a programar un cántico en voz de los hermanos Martínez en esta hora de la tarde saludándole. Así que bendiciones para su vida y toda su familia. Dios bendiga a nuestro hermano Jorge Arévalo, que también ahí está con nosotros en la sintonía. Dios sea bendiciéndole en esta tarde y juntos nos podamos gozar a través de las alabanzas. Dios bendiga a la familia Castillo, que también ahí están en la sintonía desde el Llano Grande. Por ahí se nos reporta ya nuestra hermana y nos solicita el cántico Viuda y Sin Nada. Con gusto también vamos a programar ese canto en esta hora de la tarde. Así que sígase reportando. Dios bendiga ahí a nuestro hermano Israel Bermúdez, a nuestro hermano Jorge Arévalo, a la familia Castillo, que también ya se reportan en esta hora de la tarde. Y usted que ahí nos sintoniza también, váyase reportando. Y también ahí dígame qué alabanza desea que le programemos y con gusto se la programamos. Y si también usted desea patrocinar este espacio, está totalmente disponible. Recuerde que necesitamos de sus ofrendas y patrocinios para este espacio de alabanzas variadas. Así que en esta hora vamos a continuar con más y escuchamos este cántico, Sumérgeme.

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1: Continuamos con más. Llegamos a las 2:21. Ahí teníamos esos cánticos que nos habían solicitado. Saludábamos a nuestro hermano que reportaba la sintonía, nuestro hermano Israel Bermúdez. Muchas bendiciones para él y toda su familia. A la familia Castillo también en esta hora con ese cántico Viuda y Sin Nada. Así que continuamos con más. Dios bendiga a toda la audiencia de los diferentes cantones, colonias, caseríos que nos brindan la sintonía. A usted que está a través de TuneIn Radio también, repórtese. Recuerde que los números de cabina están totalmente disponibles para que usted ahí se pueda reportar y nos pueda solicitar su cántico y con gusto se lo programamos. También diciéndole que necesitamos de un patrocinador para esta hora de programación. Le invito a usted que está ahí en la sintonía para que se pueda comunicar y me diga: hermana, yo voy a patrocinar ese espacio de alabanzas variadas. También recuerde que a las 3 de la tarde venimos con un momento de oración, así que le invito para que usted ahí también se una en ese momento de oración y juntos pidamos a nuestro Dios misericordia, que sea Él cada día ayudándonos y libertándonos siempre. Así que en esta hora continuamos con más y escuchamos este cántico para que usted por ahí se siga gozando.

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con ese cántico saludábamos a nuestra hermana Ana Granados, que ahí está con nosotros en la sintonía hasta la Loma de la Cruz. Dios bendiga a toda la familia Granados Vigil en esta hora de la tarde. Dios bendiga a nuestra hermana Mari Quintina Sánchez, también hasta Honduras. Ahí está nuestra hermana reportando la sintonía y nos solicita el cántico Aprendí a Creerte. Con gusto vamos a programar esa alabanza en esta hora de la tarde. Gracias a todos los hermanos que hacen radio juntamente con nosotros, ahí reportándose y solicitando su alabanza de su preferencia. También le invito a poder patrocinar este espacio, está totalmente disponible. Así que continuamos y escuchamos este cántico.

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Con más, ahí teníamos ese cántico, La Tijera Fina, en voz de Aguas en el Desierto, en esa hora de la tarde, cuando llegamos a las 2:42 en su espacio de alabanzas variadas. Así que gracias a todos los hermanos que ahí se mantienen en la sintonía con nosotros. Un privilegio el poder acompañarles en este día jueves. Le acompaña su hermana y amiga Eunice en cabinas. Así que gracias a todos los que ahí se reportan y hacen radio juntamente conmigo. Recuerde que a las 3 de la tarde vamos a estar en un momento de oración para que usted ahí se pueda unir en ese momento de oración, sabiendo que para Dios no hay nada imposible. Él es bueno y misericordioso con cada uno de nosotros y Él obra en nuestras vidas según cual sea la fe de cada uno de nosotros. Así que pidámosle a nuestro Dios que sea Él aumentando nuestra fe y que sea Él obrando en cualquier necesidad que podamos estar atravesando. Así que en esta hora, gracias a usted por su sintonía. Aún tenemos unos minutos. Si usted desea escuchar un cántico, puede hacerlo, puede reportarse y con gusto yo se le estaré programando en esta hora de la tarde. Y también no contamos aún con patrocinio para este espacio. Si hay agradecimiento en su corazón, yo le invito para que ahí me pueda decir: hermana, yo voy a dar esa ofrenda en esta hora de la tarde. Escuchamos el cántico El Ciego.

Amén. Y de esta manera vamos finalizando este espacio de alabanzas variadas, esperando que usted se haya gozado y que cada alabanza haya sido de bendición para su vida, se haya edificado en esa hora de la tarde. Sabemos que a través de las alabanzas adoramos y bendecimos el nombre de nuestro Dios, y también cada alabanza nos habla a nuestra vida. Así que en esta hora de la tarde vamos finalizando este espacio, pero manténgase con nosotros en sintonía. Recuerde que a las 3 venimos con un espacio de oración. A las 4, Atardecer con Cristo. De 5 a 7 venimos con música variada. Y a las 7 de la noche, su programa radial Ministerio Evangelístico, La Salvación es Tuya. Así que no apague su radio, sino que únase con nosotros ahí con lo que continúa de programación. Y si usted recién nos va sintonizando, Dios me le bendiga y sea bienvenido a la programación. Dios bendiga la vida de nuestro hermano Crucer Paz, a nuestra hermana Alba también, muchas bendiciones. Hasta ahí, hasta el Amatón.

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Amén. Ahí teníamos ese cántico, de tal manera me amó. Y es que nuestro Dios nos amó de tal manera. Él demostró ese amor incondicional con cada uno de nosotros, aún nosotros no siendo merecedores. Él envió a su Hijo para que muriese por cada uno de nosotros. Así que en esta hora hay razones por las cuales darle gracias a Dios por la vida, por la fortaleza que Él nos da y porque Él tiene propósitos con cada uno de nosotros. Si nosotros estamos respirando hasta este momento, es porque Él tiene un propósito con nosotros, es porque Él va a hacer algo con cada uno de nosotros. Así que en esta hora de la tarde, usted que está ahí en su hogar, yo le invito para que ahí se pueda reportar, puede enviarnos su petición, pueda decirme, hermana, aquí estamos en sintonía, ahí se pueda unir con nosotros en este momento de oración y juntos clamemos a nuestro Dios. Así que en esta hora le invito a usted que está ahí en la sintonía para que me diga, hermana, aquí estoy unida en la oración, y también para que ahí nos envíe su petición. Dios bendiga a nuestra hermana Jessica Figueroa o nuestra amiga que ahí comparte su petición. Con gusto vamos a estar orando por su necesidad. Dios bendiga también a nuestro hermano Javier, que ahí también nos reporta la sintonía en esta hora de la tarde. Así que Dios bendiga a todos en esta hora. Le invito para que ahí se siga reportando y también para que nos pueda decir, hermana, yo voy a patrocinar ese espacio, ya que no contamos con patrocinio. Si en esta tarde hay agradecimiento en su corazón, ahí díganos, hermana, yo voy a ser ese gentil patrocinador o patrocinadora de ese espacio de Nube de Oración. Así que reporte la sintonía, que por aquí estamos pendientes para poder recibir su petición y juntos orar a nuestro Dios.

Amén. Ahí teníamos ese cántico, si lloras, si sabemos que si lloramos, Dios ve cada lágrima que usted ahí en lo secreto clama, quizás por su familia, quizás por su problema, su dificultad. Él lo mira y Él está atento y Él a su tiempo estará obrando en su vida. Recuerde que nuestro Dios siempre obra para bien en cada uno de nosotros y Él es el que tiene el control. Así que en esta tarde vamos a entrar en un momento de oración. Vamos a orar unidos, a pedirle a Dios que sea Él teniendo misericordia. Sabemos que hay muchas necesidades por las cuales clamar, por los enfermos, por las almas que aún no han conocido a nuestro Dios, por nuestro país y por todo el mundo entero. Sabemos que estamos pasando quizás por momentos difíciles, pero estamos confiando en Dios, que nuestro Dios estará guardando nuestras vidas y Él estará obrando en cada necesidad. Así que en esta hora clamemos y esperemos pacientemente en nuestro Dios. Así que en esta hora vamos a entrar en ese momento de oración. Dios bendiga ahí a nuestro hermano Javier. Con mucho gusto estaremos orando por su vida, sabiendo que Dios es el que conoce su vida, su corazón, y Él sabe de lo que hay necesidad en su vida y en su familia. Así que en esta tarde venimos en palabras de oración. Buen Dios y Padre que estás en los cielos, santificado Señor sea su nombre. En esa hora de la tarde venimos delante de tu presencia, Señor, dándote las gracias por todo lo que tú nos has permitido hacer hasta este momento. Gracias, Señor, porque hasta esta hora tú nos has fortalecido, tú nos has ayudado y creemos, Padre, que tú estás con cada uno de nosotros, que tú estás dándonos las fuerzas, que tú, Señor, estás ahí avivando cada día ese fuego en cada uno de nuestros corazones. En esta tarde vengo delante de tu presencia agradeciéndote. Gracias, Padre, por este ministerio radial. Gracias por cada programa que tú nos has permitido el poder haber transmitido. Gracias por toda la audiencia que ha estado ahí con nosotros en sintonía. Pedimos que les bendigas y que les des fuerzas cada día, Señor, para poder seguir hacia adelante. En esta hora yo te doy gracias por el privilegio que tú me permites el poder acercarme hacia ti a través de esta oración, Señor, para pedirte misericordia, para pedirte, Señor, que sea usted aumentando la fe de cada uno de nosotros, para que sea aumentando la fe de cada uno de tus hijos, de toda la audiencia que está ahí en sintonía, Señor. Sabemos que hay diferentes necesidades por las cuales están clamando y están esperando una respuesta tuya. Y estamos confiando, Señor, que tú eres el que tiene el control de cada uno de tus hijos. En esta hora te pido que tengas misericordia. Gracias por mis hermanos que ahí se están uniendo, Señor, a este momento de clamor y que van a estar, Padre, pidiendo por su familia, por su vida misma. Tú conoces las peticiones, las cuales ellos en esta tarde te van a presentar. Mira, mis hermanos que ya enviaron esa petición también, Señor. Te pido que en esta hora sea usted obrando de una manera poderosa, conforme sea tu voluntad, Padre. En esta tarde te vengo presentando la vida de nuestra hermana Jessica Figueroa. Mira cada petición que ella ha puesto, Señor. Te pido, Padre, que sea usted obrando de una manera poderosa. Sea usted tocando su corazón, Señor. Si ella aún no te ha conocido, Señor, te pido que sea usted obrando de una manera poderosa. Que sea usted rompiendo las cadenas y alcanzándola. Yo no sé si es amiga o hermana, pero en esta hora, Padre, ella ha puesto esa petición y ella cree que tú puedes obrar en su vida. En esta tarde, ayuda la vida de esta mujer, Señor. Dale fuerza. Te pido que sea usted obrando en su corazón, llevándote toda ansiedad, toda depresión, todo lo que puede estar
ahí agobiando su vida. Te pido misericordia. Te pido misericordia, Señor, por la vida de Jessica Figueroa. Te pido que la cubras con tu sangre preciosa y que sea usted fortaleciéndola y sacándola en victoria, Señor. Salva su alma en esta hora de la tarde. En tus manos yo te la deposito. Te pido también por la vida de Anderson Figueroa, Señor. Están clamando por una liberación de cárcel. Tú conoces, Padre, su vida. Tú sabes por el cual él se encuentra en ese lugar. Te pido que lo protejas. Te pido que lo ayudes, Señor. Tú conoces quizás su situación en estos momentos, cómo él se encuentra. Te pido que tengas misericordia y que sea usted teniendo un encuentro con su vida. Si él aún no te ha conocido, Señor, te pido que en ese lugar pueda tener un encuentro contigo, pueda humillarse, Señor, y pueda arreglar cuentas contigo, Espíritu Santo. Ayuda a la vida de Anderson Figueroa, cúbrele con tu sangre preciosa y salve esta alma, Señor, y a tu tiempo tú estarás dando esa pronta liberación. Te pido, Padre, que sea usted obrando en la vida de Anderson Figueroa. Guárdalo ahí donde él se encuentra, Señor. Te pido por la vida de Ruth también, por la vida de David, por la vida de Josué, Padre. Te pido que los cubras. Te pido, Padre, que sea usted cubriendo sus vidas, guardándoles, guarda su entrada y su salida. Donde quiera que ellos se dirijan, ahí están pidiendo cobertura por su vida, Señor, en esta hora. Guárdale, Señor, no permitas que nada pase, nada que no sea tu voluntad, y que si ellos no te han conocido, Señor, sea usted también alcanzando sus vidas, sea usted alcanzando esas almas, Señor, en esta hora de la tarde. Tenga misericordia, misericordia te pido, Señor, y en tus manos deposito a Ruth, a David y a Josué. También te pedimos por la vida de Jessica Molina. Te pido, Señor, que sea usted obrando en su corazón. Mira, Padre, ella un día estuvo sirviéndote a ti. Ella un día, Señor, estuvo en tus caminos, pero ahora ella, Señor, se ha apartado. Te pido que tengas misericordia y que sea usted, Señor, teniendo un encuentro con ella, que le permitas una vez más, Señor, arreglar su vida y acercarse a ti, Espíritu Santo. Tenga misericordia de la vida de Jessica Molina. En tus manos yo te la deposito, Señor. Yo sé, Padre, que tú tienes un propósito con su vida. Te pido, Padre, que cumplas tu propósito y que sea usted alcanzándola una vez más. Tú sabes el vacío, la tristeza que pueda haber en su corazón, porque tu palabra dice que separado de ti nada podemos hacer. Y separado de ti, Señor, hay esa tristeza, hay ese vacío en su corazón. En los corazones, Padre, te pido que sea usted obrando en la vida de Jessica Molina, que sea usted permitiéndole, Padre, que una vez más pueda acercarse a ti. En tus manos yo te la deposito. Tenga misericordia, Señor, en esta hora. Te pido también por la vida de Elvira Aguilar, Señor. Ella está clamando por sanidad. Yo desconozco cuál sea la enfermedad que puede estar pasando, pero tú sí la conoces, Señor, porque tú la creaste, tú la diseñaste. Tú sabes dónde está el dolor, la enfermedad. En esta hora, en el nombre de Jesús, te pido que sea usted libertándola de toda enfermedad, Señor. Todo lo que el médico ha diagnosticado, sea usted cancelándolo, Padre, y dándole salud, dándole fuerzas. Bendice y tenga misericordia de la vida de Elvira Aguilar. En tus manos yo te la deposito. Te pido también por Argelia, Señor. Ella está clamando también. Te pido que sea usted obrando en la vida de Argelia, en toda su familia, en cualquier enfermedad que pueda estar pasando.
Cúbreles con tu sangre preciosa en esta hora, Maestro Santo. Ayuda a toda esta familia, Señor. Bendícela, alcánzala también para honra y gloria suya. Tú sabes, Padre, por lo que

Javier también, Señor. Él está pidiendo oración por su vida. Yo desconozco lo que él puede estar pasando, pero ahí él se encuentra en sintonía, Señor. Llega hasta ahí, hasta donde él se encuentra, Padre. Él ahí nos sintoniza desde Venezuela, Padre. Te pido que sea usted obrando en su vida, que sea usted teniendo misericordia, Padre, que sea usted dándole la fortaleza que necesita. Tú conoces, Padre, su vida y su proceso por el cual él puede estar pasando. Te pido también que sea usted rompiendo esas cadenas, que sea usted libertándonos, Señor, para que pueda adorarte, para que pueda bendecir tu nombre, Señor, en esta hora. Glorifícate, glorifícate en la vida de Javier, Señor, y en toda su familia. En tus manos yo te los deposito y te pido que sea usted cubriéndole con su sangre preciosa, que sea usted trayendo respuesta a cada una de sus peticiones, Señor. Aumenta la fe. Aumenta la fe de la vida, Señor, de este hombre. Solo tú lo conoces. Solo tú sabes la necesidad por la cual él puede estar pasando. En esta hora rompe las cadenas, Señor, y sácalo en victoria para honra y gloria suya. Que él pueda testificar lo que tú hiciste en su vida. En esta hora en tus manos yo te lo deposito. Te clamo también por la vida de nuestra hermana Ana Granado, Señor. Bendice la vida de tu hija. Dale fuerzas cada día para poder seguir hacia adelante, Señor. Te pido, Padre, que traiga respuesta a cada una de sus peticiones. Ella está clamando por su familia. Ella te clama por sus hijos, para que sea usted cada día guardándolos, para que sea usted bendiciéndolos, Señor. Glorifícate en la vida de nuestra hermana Ana Granados, en toda la familia Granado Vigil, Señor. Guarda su entrada y su salida. Cúbreles con tu sangre preciosa, Señor, y bendícelos grandemente en esta hora de la tarde. Trae salud a sus vidas. Tenga misericordia, Padre, de la salud de nuestra hermana Ana Granados. Yo sé que tú puedes obrar en su vida, en su vista, Señor. Mira esa diabetes.

Porque para ti no hay nada imposible. Por tus llagas hemos sido curados, Señor, en esta hora de la tarde. Ayúdanos cada día a poder confiar en ti, Señor, a poder depender de ti, Espíritu Santo, porque tú eres poderoso. Tú eres, Señor, el médico por excelencia en esta hora. Ayuda a cada uno de tus hijos. Te clamo por la vida de nuestro hermano Jesús Flores. Bendice la vida de nuestro hermano Jesús Flores, Señor. Ahí donde él se encuentra, venga usted cada día dándole fuerzas. Venga usted dándole la sabiduría, la dirección que él necesita. Venga usted ayudándolo, Señor, en su trabajo. Guarda su entrada y su salida, toda su familia en tus manos. Yo la deposito para que sea usted glorificándose de una manera poderosa en cada necesidad que puede estar pasando, Señor. Bendice la vida de nuestro hermano Jesús Flores. En tus manos yo lo deposito, Señor, para que sea usted ayudándolo. En el nombre de Jesús, bendice la vida de nuestro hermano Jorge Arévalo, Señor. Te pedimos por la vida de nuestro hermano Jorge, Padre. Tú conoces las peticiones que él ha puesto delante de ti. Te pido, Padre, que sea usted trayendo respuesta a cada una de ellas. Que sea usted abriendo puertas de bendición, Señor. Que sea usted supliendo cada necesidad que él puede estar pasando. Pelea por su vida, por su familia, Señor. Sácalo en victoria en esta hora de la tarde. Lo cubrimos con tu sangre preciosa y pedimos que sea usted cada día respaldándole, que sea usted cada día, Señor, dándole la sabiduría y la guianza que él necesita. Bendice la vida de nuestro hermano Jorge, Señor, toda su familia, Señor,

la vida de su esposa también en tus manos. Yo te la deposito para que sea usted, Señor, terminando esa obra en su cuerpo, que sea usted sanándola de toda enfermedad que puede estar pasando. Glorifícate, Señor, para honra y gloria suya, que ella pueda ver tu poder, tu fidelidad obrando en su vida. Te clamo por la vida de Adriana Milagros García también, Señor. Mira la vida de Milagro García, Padre. Ella está clamando por su vida. Yo desconozco qué es lo que ella puede estar atravesando, qué es lo que ella puede estar sintiendo, Señor, en esta hora. Pero te pido que la sanes de cualquier enfermedad, que sea usted dándole fuerzas, que sea usted restaurando su vida, Señor, en esta tarde. En esta tarde, Señor, renueva la fuerza de cada uno de tus hijos. Purifica, Señor, sus corazones en esta hora. Tú conoces cada vida, Señor, y sabes de lo que hay necesidad en cada uno de nosotros. Te necesitamos, Señor, tenga misericordia. Tenga misericordia de cada vida, Padre, en esta tarde. Mira a cada persona que se encuentra ahí en esos hospitales, sufriendo por diversas enfermedades. Apiádate de cada uno de ellos, Señor. Tenga misericordia y venga usted dando esa pronta sanidad, esa pronta recuperación, Señor, en el nombre de Jesús. Glorifícate, Señor. Glorifícate en cada mujer, en cada hombre, Señor, en cada anciano, en cada niño, en cada joven que ahí está en esos hospitales con diversas enfermedades. Mira esos problemas respiratorios, Señor. Venga usted limpiando esos pulmones. Venga usted abriendo esas vías respiratorias, Señor, en esta tarde. Te pedimos misericordia. Ten misericordia, Señor, de esa persona que está atravesando por ese proceso de insuficiencia renal. Dale fuerzas y obra un milagro, Señor, en cada uno de ellos. Te pido también, Señor, por cada persona que está atravesando por un proceso de cáncer, tenga misericordia, Señor, en esta hora de la tarde. Yo en tus manos, yo te los deposito, creyendo que tú puedes obrar de una manera poderosa en cada

clamo también, Señor, en esta hora de la tarde, por la vida de nuestro hermano Cruz Serpas. Bendice a nuestro hermano Cruz Serpas, Señor, ahí donde él se encuentra. Trae respuesta a sus peticiones. Venga usted dándole fuerzas. Venga usted dándole la salud que él necesita, Señor. Guarda su entrada y su salida en esta hora. Yo te clamo por su vida. Te clamo por toda su familia para que sea usted obrando de una manera poderosa. Guarda a sus hijos. Ahí donde quiera que se encuentran, sea usted dándoles la protección divina, Señor, en esta hora. En tus manos deposito la vida de nuestro hermano Cruz Serpas y toda su familia. Te clamo también, Señor, por la vida de nuestra hermana Orbelina Amaya. Bendice a nuestra hermana Orbelina Amaya, Señor. Ahí donde ella se encuentra, venga usted dándole fuerzas. Venga usted obrando en su vida, Señor, en su vida espiritual. Venga usted dándole la fuerza. Venga usted trayendo esa paz, esa alegría, ese gozo, Señor. En el nombre de Jesús, glorifícate en la vida de nuestra hermana Orbelina Amaya. Nuestro hermano Rigoberto García también, Padre, clamamos por él. Para que sea usted cada día teniendo misericordia. Para que sea usted ayudándole, Señor, fortaleciéndole. Tú sabes las luchas, las pruebas que él está pasando, Padre. Pero él confía en ti, que tú estás con él. Y que tú estás sacándolo en victoria, Señor. Glorifícate en la vida de nuestro hermano Rigoberto García. En toda su familia. Trae respuesta a cada una de sus peticiones en esta tarde. En tus manos yo los deposito, Cordero de Gloria, para que sea usted obrando de una manera poderosa en cada necesidad. Y así, Padre, cada uno de mis hermanos que no han podido enviar su petición, pero que ahí se encuentran en la sintonía, llega, Padre, ahí donde ellos se encuentran, quizás clamando, quizás orando, Señor, juntamente con nosotros en esta tarde, y te están pidiendo respuesta, te están pidiendo una sanidad, Señor. Venga usted obrando, venga usted aumentando esa fe, Señor. Venga usted administrando sus vidas en esta tarde, Señor. Llega ahí donde está mi hermano, pidiéndote que le ayudes, pidiéndote que le sanes, Señor. Obra de una manera poderosa en el nombre de Jesús. Rompe cadenas, Señor. Trae liberación a cada uno de tus hijos. La sangre de Cristo tiene poder para poder obrar, Señor, en esta tarde. Por el poder de tu palabra, liberta a cada uno de tus hijos y dales nueva fuerza, Señor. Purifica los corazones, quita todo lo malo, Señor, todo lo que a ti no te agrada, Señor, venga usted limpiando las vidas, venga usted quitando, Señor, todo lo que nos sirve y venga usted ayudándonos cada día, Señor, ayúdanos a poder acercarnos cada día a ti, Padre, ayúdanos, Padre, a poder estar velando, porque sabemos que tú pronto vienes por cada uno de nosotros y necesitamos, Señor, estar a cuentas contigo. Necesitamos, Señor, estar limpios de cualquier maldad. Ayúdanos, ayúdanos y ten misericordia de nosotros. Ten misericordia, Señor, en esta hora de la tarde. Ayúdanos a poder perdonar, a quitar, Señor, toda raíz de rencor, de resentimiento, Señor. Obren los corazones en esta hora de la tarde. Quita todo lo que no te agrada, Señor, y pon esa humildad, ese amor, esa paz, ese gozo, esa alegría en cada uno de nosotros. Danos la sabiduría, Señor. Guía nuestros pasos cada día. Guíanos, Señor, en tu palabra, Padre, en el nombre de Jesús. Te clamo por los pastores. Bendice a cada pastor, a cada evangelista, a cada misionero, Señor, a cada hombre que día con día se esfuerza por predicar tu palabra. En esta hora clamamos por ellos, para que sea usted dándoles ese respaldo, para que sea usted dándoles, Señor, cada día
esa unción para que ellos puedan predicar tu palabra, Señor. Ayuda a cada hombre, a cada mujer que se esfuerza por predicar tu palabra, Señor. Revela tu palabra, Señor, para que ellos puedan hablar esa palabra que es viva y eficaz. Glorifícate en cada pastor. Dale fuerzas cada día para poder seguir hacia adelante, Señor. Apártalo de todo mal, toda tentación, todo dardo del enemigo que quiera destruir sus vidas en esta hora. En el nombre de Jesús, pedimos que te glorifiques de una manera poderosa. Bendice la vida de nuestra hermana Sarita Viera también, Señor. Bendice la vida de esta hermana, Señor. Dale fuerzas, dale sabiduría, Padre. Toma el control de su cuerpo. Toda enfermedad que puede estar pasando, en esta hora clamamos misericordia y pedimos que sea usted obrando de una manera poderosa en cada necesidad que ella puede estar atravesando. En tus manos depositamos cada petición, Señor. Mira la vida también de nuestra hermana Miriam Aide Ruiz. Bendice la vida de nuestra hermana Miriam Aide Ruiz, Señor. Toda su familia en tus manos está, Señor, creyendo que tú puedes obrar de una manera poderosa en cada necesidad que ella puede estar pasando. Tenga misericordia en esta hora de la tarde. Gracias, Señor. Gracias, Padre, porque yo sé que tú estás obrando en cada uno de nosotros. Yo sé que tú tienes el control, Señor, en esta hora, Padre. Ayúdanos cada día a poder confiar en ti. Quita toda duda, toda incredulidad, Señor. Haznos libres para poder adorarte cada día tu nombre, Señor. Restaura nuestras vidas, Cordero de Gloria. Bendice a cada familia. Ayuda a cada hogar, Señor, que está atravesando por momentos difíciles. Venga usted supliendo cada necesidad que pueda haber en cada hogar, Señor. Tú sabes la necesidad que hay en cada familia. Te clamamos misericordia y te pedimos que les bendiga, Señor, conforme sea la necesidad de cada uno de ellos. Bendice a las familias, bendice a los matrimonios, Señor, en esta hora de la tarde. Tenga misericordia de cada uno de ellos. Te clamamos por los niños. Ayuda a los niños, Señor. Guárdales de todo mal, Señor. Guarda su corazón, Padre, sus emociones. No permitas que el enemigo, Padre, mine sus mentes. No permitas que el enemigo, Señor, destruya sus vidas en esta tarde. Pelea, Padre, por cada uno de esos niños. Cúbreles con tu sangre preciosa, Señor, en esta tarde. Ayuda a los niños, ayuda a los jóvenes, Señor. Te pido que sea usted tomando el control de los corazones de los jóvenes. Ayuda a sus emociones, Señor. Quita toda tristeza, todo lo que puede estar agobiando sus vidas, todo lo que el enemigo puede estar minando, Señor, en esta hora cancélalo en el nombre de Jesús. Y te pido que sea usted trayendo esa paz, ese gozo, esa alegría a cada uno de los corazones en esta tarde. Glorifícate en cada uno de los jóvenes y de los niños, Señor. Mira esas almas que aún no te han conocido. Te clamo misericordia por esas almas, Señor, que andan perdidas en los vicios, en los deleites, Señor, de este mundo. Te pido que sea usted rompiendo esas cadenas, que sea usted, Señor, teniendo un encuentro con ellos y alcanzándolos para honra y gloria suya. Ayuda a cada alma, Señor, que aún no te ha conocido, en tus manos yo las vengo depositando en esta tarde y te doy gracias por este momento el cual tú nos has permitido el poder orar. Te pido que sea usted bendiciendo este país. Bendice a cada nación, Señor, en esta hora de la tarde. Ayúdanos, ayuda a cada presidente de cada nación. Bendice este ministerio radial. Sigue bendiciendo, Señor, este ministerio. Sigue abriendo puertas de bendición.
Pedimos que sea usted dando el respaldo que necesita, Señor. Que sea usted poniendo esa gracia, Padre, en cada uno de mis hermanos programadores, de nosotras, Señor, que estamos también en este lugar. Ayuda al staff de radio, Señor. Bendícelos, danos fuerzas cada día, danos ese respaldo que necesitamos, Señor. Llénanos de tu gracia, Maestro Santo. Glorifícate, Padre, porque reconocemos que sin ti no podemos hacer nada. Bendice el staff de radio, Señor, en esta hora de la tarde. En tus manos las deposito y nos cubrimos con tu sangre preciosa. Bendice a mis hermanos programadores. Bendice a cada hermano, Señor, programador, que cada día se esfuerza por predicar tu palabra. Yo te pido, Padre, que sea usted bendiciéndoles, que sea usted proveyendo lo necesario a sus vidas, a su familia, Señor. Abre puertas de bendición a cada uno de mis hermanos programadores. Te pido que proveas lo necesario a sus vidas, que proveas ese trabajo siempre, Señor, esos alimentos. Te pido que los ayudes en esta hora de la tarde. Bendice a cada hermano que ofrenda a este ministerio, Señor, cada hermano que aporta su ofrenda. Te pido que esa ofrenda que ellos dan no les haga falta, sino que sea usted cada día supliendo sus necesidades. Que sea usted, Padre, proveyendo lo que ellos puedan estar necesitando. Bendice a cada hermano ofrendante, a cada hermano patrocinador, a cada hermano, Señor, que a través de sus oraciones ahí están clamando por este ministerio. Bendícele grandemente, Señor, en esta hora de la tarde. En tus manos yo te lo deposito. Gracias, Señor, porque tú eres bueno. Gracias por este momento de oración. Ten misericordia de cada persona que está en esa cárcel. Te pedimos una vez más por la vida de William Castillo. Ten misericordia de la vida de este varón, Señor. Guárdalo y protégelo, cúbrelo ahí donde él se encuentra. Creemos que a tu tiempo estarás dando esa pronta liberación. Bendice a la familia Castillo en esta hora de la tarde. En tus manos yo las deposito, Señor. Gracias por todo lo que tú nos permites hacer hasta este momento. Sigue bendiciendo la programación de radio. Sigue bendiciendo cada espacio que se estará transmitiendo, Señor, que pueda ser de bendición y de edificación para la audiencia. Te pido por cada una de esas familias también que han perdido un ser querido, que traigas ese consuelo, que traigas, Señor, esa paz a sus corazones. Sabemos que son momentos difíciles, pero tú eres el que consuela, tú eres el que restaura, tú eres el que sana esos corazones heridos, Señor. En esta hora, tenga misericordia y ayuda a cada una de esas familias que han perdido un ser querido, Señor, en esta tarde. Ayuda a cada persona y trae respuesta a cada petición por las cuales te están clamando, Señor. En esta hora te lo he pedido todo, Señor, en el nombre de Jesús. Amén y amén.

seguimos con más. Bueno es nuestro Dios que Él nos permite el poder unirnos en este momento de oración, sabiendo que Él es el que tiene el control y Él es el que está obrando en cada necesidad. Así que sigamos hacia adelante confiando en Él, que Él es el que estará dando respuesta a su tiempo. Él llega siempre justo a tiempo a nuestras vidas, a dar respuesta a cada una de las necesidades que hay en nuestras vidas. Así que sigamos orando pacientemente y estaremos viendo esa respuesta en cada uno de nosotros. En esta tarde vamos llegando ya al final de este espacio de oración. Gracias a todos los hermanos que ahí se reportaron y que se unieron juntamente a este momento de clamor. Ya en breves minutos su programa de Atardecer con Cristo. También diciéndole que este espacio no cuenta con patrocinio. Así que si usted ha sentido en su corazón el deseo de poder patrocinar, le invito para que ahí se comunique y pueda ser usted ese gentil patrocinador. 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Así que ahí manténgase en la sintonía, edificando su vida a través de lo que resta de programación. Y también le hacemos esa invitación para que pueda apoyar el ministerio, para que pueda compartir de las bendiciones que nuestro Dios le ha dado. Así que continuamos en esta hora de la tarde.

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0: Continuando con más en este su programa de Atardecer con Cristo, alabanzas rancheras y norteñas. Así que Dios bendiga a toda esa audiencia que ahí se mantiene en la fiel sintonía en ese día jueves. Damos gracias a Dios porque Él en su infinita misericordia nos permite respirar hasta este momento. Así que gracias a todos los hermanos que ahí se mantienen en la sintonía. Les invito para que en esta hora se pueda seguir reportando. Váyase reportando.
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0: Váyase reportando y díganos desde dónde nos sintoniza. Quiero saludarle en esta hora de la tarde. Quiero saber cómo se encuentra usted. Quizás ya ahí descansando, disfrutando de un cafecito, ahí con un pedacito de pan, ¿verdad? Así que aprovecho a usted que por ahí se encuentra disfrutando de su merienda a esa hora de la tarde y en sintonía con nosotros. Yo deseo que usted se goce en este su espacio de Atardecer con Cristo. Y recuerde que si usted desea escuchar un cántico ranchero, puede solicitarlo, que con gusto yo se lo estaré programando. También haciéndole la invitación para que pueda apoyar el ministerio a través de su patrocinio, patrocinando esta hora de programación. Así que ahí dígame, hermana, yo voy a patrocinar ese espacio. Dios bendiga a toda la audiencia. Vamos a continuar con más mientras usted se nos reporta. Escucha Fe de

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En la tarde ahí teníamos ese cántico, gracias a toda la audiencia que ahí se mantiene en la fiel sintonía con nosotros. Escuchábamos esa alabanza, mira a Dios, esperando que usted por ahí se esté gozando en este espacio de atardecer con Cristo. Gracias a toda la audiencia que ahí sigue reportando la sintonía en esta hora de la tarde. Dios bendiga la vida de mis hermanas que nos brindan la sintonía desde San Cristóbal. Dios bendiga la audiencia de San Cristóbal. Dios bendiga la vida de nuestra hermana Mercedes, toda su familia. Bendiciones en esta hora de la tarde. A nuestra hermana Jesús Ramírez, también hasta el Potrerío. Dios la bendiga, mi hermana. A usted que ahí se encuentra desde La Matón, también muchas bendiciones en esta hora de la tarde. Sígase reportando 4:24 minutos en su espacio de Atardecer con Cristo. Recuerde que a las 5 venimos con más alabanzas variadas de 5 a 7 y también venimos con enfoque a la familia. Así que ahí manténgase en sintonía y edifique su vida en esa hora de la tarde. Si usted desea escuchar un cántico ranchero, solicítelo con gusto. Yo se lo programo en esta tarde. Y también le saludamos. Dios bendiga a nuestra hermana Isabel Santos, también hasta La Matón. Bendiciones. Dios bendiga a nuestra hermana Hilda Robles. Y así a todas.

Seguimos con más. Ahí teníamos ese bonito cántico, ¿por qué vivir agradecido? Y es que hay muchos motivos por el cual estar agradecidos con nuestro Dios en esta hora de la tarde, por la vida, porque Él nos da la fuerza y hasta este momento Él nos concede respirar. Hay muchos hermanos que quizás en estos momentos están atravesando por enfermedades, otros están en un hospital, otros pues tristemente ya no han podido respirar, pero usted y yo que estamos respirando y que por ahí estamos bien, demos gracias a Dios, seamos agradecidos con Él porque Él es bueno y Él está con cada uno de nosotros. Así que en esta tarde gócese a través de la programación de radio. Y también le invito para que pueda patrocinar este espacio, ya que aún no contamos con patrocinio para esta hora de programación. A las 5 también venimos con un espacio de alabanzas, el cual necesita de su patrocinio. Así que usted que ahí nos sintoniza, comuníquese a los números de cabina y dígame, hermana, yo voy a patrocinar un espacio. Dios bendiga a nuestro hermano Adonai Campos en esta hora de la tarde. Y también Dios bendiga ahí a nuestro hermano Germán hasta el semillero. Recuerde que puede llamarnos al 2665-3736 o escribirnos al WhatsApp 7884-9221. Escuchamos este cántico, Un Día a la Vez.

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en el campo. Dios bendiga a nuestro hermano Lito Villalta hasta la Loma de la Cruz. Muchas bendiciones para él y toda su familia. Dios bendiga a la familia Granillos también. Dios bendiga a nuestro hermano César Granillo y a toda su familia. Muchas bendiciones. Dios bendiga a la familia Batres Granillo en esta tarde del día jueves. Llegamos a las 4:48. Vamos ya casi finalizando el espacio de Atardecer con Cristo. Así que yo espero que usted que ha estado ahí en la sintonía se haya gozado y pueda seguir con nosotros gozándose, ya que a las 5 venimos con alabanzas variadas. Así que por ahí esté pendiente y vaya a ir reportándose y diciéndome qué cántico desea escuchar, y con gusto yo se lo programo en esa hora de la tarde. Así que gracias a todos los que están ahí en la sintonía. Escuchamos este cántico para que usted se pueda seguir gozando.

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otro espacio de alabanzas variadas en esta hora de la tarde, 5:06. Vamos iniciando, así que yo espero que usted que ahí se mantiene en la sintonía, ahí se pueda seguir reportando en esta tarde, usted que recién va llegando quizás de su trabajo, quizás va llegando de la iglesia y va encendiendo su radio, le invito para que en esta hora se pueda seguir gozando con nosotros y pueda reportarse y decirnos, hermana, aquí estamos en sintonía. Y también si ustedes escuchan un cántico, el tiempo es suyo para que ahí se pueda reportar y nos diga qué alabanza desea escuchar. Así que váyase reportando ahí, por favor, y dígame qué cántico yo le voy a programar. Y también si usted desea patrocinar este espacio, está totalmente disponible. Así que conviértase en el patrocinador. Dios bendiga a nuestro hermano Pedro Martínez hasta la colonia LD. Dios bendiga a nuestra hermana Marta Claros también. Muchas bendiciones en esta hora de la tarde. A nuestro hermano Vidal Santos también. Dios me le bendiga en esta hora. Escuchamos este cántico, Necesito yo de tu presencia, para que ahí se goce y adore a nuestro Dios. Sí.

Amén. Ahí teníamos ese cántico, Nada me ha faltado, en voz del ministerio Aguas en el Desierto. Dios bendiga a nuestra hermana Isidra hasta Honduras. Muchas bendiciones. Gracias por estar con nosotros en la sintonía. Dios bendiga a la familia Quintanilla también hasta allá, hasta la Loma de la Cruz. Sea Dios bendiciéndoles en esta hora de la tarde. Gracias por la sintonía. Dios bendiga a todos los hermanos. Síganse reportando, que yo quiero saludarle por su nombre y también programarle su alabanza. Dios bendiga a nuestra hermana Reina Ramos hasta el Tapesquío Alto. Dios bendiga a toda la audiencia del Tapesquío Alto, que siempre ahí se mantienen en la sintonía en esta tarde. Así que también quiero saludar a nuestro hermano Freddy Granados hasta la colonia El Sol. Dios le bendiga en esta hora. Síganse reportando. Recuerde, estamos en el espacio de alabanzas variadas, donde este espacio es dedicado a usted para que usted se reporte, nos diga desde dónde nos sintoniza y también pueda solicitar su alabanza. Así que haga radio juntamente con nosotros en esta hora, y también le invito a patrocinar este espacio, ya que no contamos con patrocinio. Así que yo le invito para que ahí me pueda decir: hermana, voy a patrocinar ese espacio de alabanzas variadas. Vamos escuchando este cántico, Cántico Celeste.

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Con más, ahí teníamos ese cántico, Él Volverá, en voz de Wilman Camposeco. Así que yo espero que usted por ahí se esté gozando en la programación de Radio Elohim, en este espacio de alabanzas variadas en esta tarde. Así que es un privilegio el poder acompañarle en esta tarde. En esta tarde, en su espacio de alabanzas variadas, le acompaña a su hermana y amiga Eunice Díaz. No nos escuchábamos este día jueves, pero en esta oportunidad, bueno, es Dios que nos permite el poder saludarle y el poder acompañarle. Dios bendiga la vida de nuestra hermana Adriana Lizama. Muchas bendiciones, mi hermana. Gracias por estar ahí, siempre pendiente de la sintonía. Como también Dios bendiga a nuestra hermana Sonia Turcio hasta el Níspero. Dios bendiga a toda la audiencia del Níspero que ahí se encuentran en la sintonía también en esta hora de la tarde. Recuerde, vamos hasta las 7 de la noche escuchando alabanzas, pero a eso de las 6 vamos a venir escuchando Enfoque a la Familia. Así que yo espero que usted ahí se pueda seguir gozando y edificando su vida a través de la palabra de nuestro Dios, a través de esa reflexión. Así que en esta hora vamos a continuar con más y escuchamos este cántico, Purifica mi corazón. Recuerde que si usted desea escuchar una alabanza, puede solicitarla, que con gusto yo se la voy a estar programando. Y también diciéndole que necesitamos de un patrocinador para este espacio de alabanzas variadas. Así que quedamos escuchando este cántico, Purifica mi corazón.

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escuchamos, ahí teníamos ese cántico No te desesperes en voz de la agrupación Alfa y Omega. Es hora de la tarde cuando llegamos a las 5:47, así que muchas bendiciones para todos los que estuvieron en sintonía durante esta tarde. Ha sido un privilegio el poder haberle acompañado, el poder haberle saludado. Así que gracias a usted que va a continuar en la sintonía. Recuerde que ya en breves minutos estaremos escuchando Enfoque a la Familia y seguidamente continuamos con más alabanzas a las 7 de la noche. Su programa radial Ministerio Evangelístico La Salvación es Tuya. Así que manténgase ahí pendiente de la programación y siga edificando su vida en esa hora de la tarde. Nos vamos despidiendo diciéndole también que este espacio aún no cuenta con patrocinador, así que si usted se ha gozado, le invito para que pueda ser usted el patrocinador de este espacio. Recuerde que con su ofrenda usted apoya a este ministerio para que pueda continuar siempre hacia adelante. Escuchamos este cántico, Solo Jesús.